Era las primeras horas de la tarde. Y me dice, Javi, vamos a ver a Los Redondos. Pero claro, me tiré de cabeza por el ascensor y allá fuimos los dos en su auto a ver a Los Redondos, que se presentaban debajo de la autopista Center en Villa Luro. Un calor. Eran los días 21, 22 y 23 de noviembre de 1991.

presentaban La Mosca y La Sopa. Llegamos, era un mundo de gente, un calor, como dije antes, rajaba el asfalto, eran días pesados, pero ahí estaban ellos. Lo vimos como de a una cuadra, pero ahí estaba chiquitito el indio que saltaba por el escenario y toda la banda. Un momento maravilloso, estuvimos todo el recital, cada tema de está grabado eso incluso en un material no oficial. Un momento histórico, temas como Mi Perro Dinamita, Tarea Fina, Queso Ruso, estamos hablando de himnos tremendos. Y nada, te estallaba la cabeza, porque no podías creer semejante movida y la gente y el pogo. Ya no hacía calor, estaba todo bárbaro. Y la verdad que es un momento único. Él fue a trabajar para una de las revistas y yo lo fui a acompañar en esta oportunidad. Así que, nada, quiero dejar que él también cuente, Dieguito Perry, ahora su propia experiencia del momento vivido. Una vez que él termina, volvemos.

Hola Javier, querido. Un placer. Muchas gracias por la invitación para el podcast Memorias del Rock. Te mando un gran abrazo para vos y para don Pedro Perilla Peralta. El tema que nos convoca hoy es La Mosca y la Sopa, el quinto disco de estudio de Patricio Rey y sus Redonditos de Ricota, que salió allá por octubre del 91. Editado por Del Cielito Records, y coincide con estos primeros cinco discos, a partir de Gulp, Octubre, Un Bayón, Bang Bang, Estás Liquidado, y este quinto, son realmente los cinco discos que yo seguí de Los Redondos, que compré en su momento y que los iba a ver, no desde los comienzos, sino desde el año 88, 89. Recuerdo haberlos visto, bueno, los vimos juntos en Autopista Center, creo que fue en diciembre de ese mismo año del lanzamiento, del 91, y los vi, bueno, en esa seguidilla de conciertos en Obras, el lamentable suceso de Walter Bulacio, y en varios lugares más, en Satisfaction. Bueno, ahora no recuerdo, pero los vi varias veces en Cemento y bueno, en Parque Sarmiento. No los fui a ver nunca fuera de Buenos Aires y reitero, los vi hasta este quinto disco. De hecho, los entrevisté para Revista Pelo con el amigo Gabriel Hernando para el lanzamiento precisamente de este quinto álbum en la casa de Sky, allí en la calle Sarandí, muy cerquita del Congreso. Una nota que creo que gestioné un año aproximadamente. Poli me decía amablemente que por ahora no, que la llamaran un mes, y así fue pasando un año, un poco más de un año, hasta que me dio la buena nueva que podíamos entrevistarlos a una nota que en la casa de Sky estaba el propio Sky, Poli, su mujer, el Indio y Rocambole. Una nota de ellos no daban notas, pero cuando daban se entregaban, porque creo que fue una nota de 3 horas y media. Y este disco, después estaba el propio Sky, Polly, su mujer, el Indio y Rocambole. Una nota de ellos no daban notas, pero cuando daban se entregaban.

0: francés, Mi Perro Dinamita, que venían haciendo ya en vivo, Blues de la Artillería, bueno, y El Pibe de los Astilleros, Queso Ruso, varios de estos temas venían haciendo desde hace varios años y algunos desde hace mucho tiempo atrás, pero bueno, con la edición de este disco, obviamente, y con la exposición radial, se fueron convirtiendo y afianzando dentro del repertorio de la banda y se convirtieron en clásicos. Lito Vital está como invitado también en Blues de la Artillería, por supuesto, tocando teclado. Un disco que, por un lado, fue un espaldarazo a la exposición que venían teniendo después de tantos años de under. A partir de Bang Bang y sobre todo de este disco, bueno, se masificaron y pasaron de obras de Parque Sarmiento, de Autopista Center, de estos lugares que mencioné que los iba a ver, ya directamente o a un estadio como River o a hacer shows en estadios de fútbol, porque era imposible albergar tantos fans. Bueno, un símbolo de esos fines de los 80, comienzos de los 90, el ascendente camino de Los Redondos, de recorrer tantos, de transitar tantos años el under, la independencia, a seguir siendo independientes, pero manejando cantidad de fans impensado en algún momento y llenar grandes estadios o predios donde tocaron durante la última parte de la existencia de Los Redondos y que continuó, por supuesto, el Indio. Dejo un saludo para la audiencia, para vos, Javier, para Perilla Peralta. Nos veremos en un próximo episodio de Memorias del Rock. Desde ya, muchas gracias por la invitación.
1: Bueno, agradezco a Diego Perry que haya participado de Memorias del Rock. Dieguito es un hermano con el que tuve el honor de estudiar primero periodismo. Estudiamos los dos juntos en el Grafo Técnico, allá por el 86, 87, 88, y nos recibimos también en el mismo lugar. No existe más el Grafo Técnico. Dieguito tiene una carrera tremenda. Es el biógrafo más importante, uno de los más importantes del mundo de los Rolling Stones. Bueno, y para cerrar este capítulo de Patricio Rey, decirles que la partida reciente del Indio deja un espacio vacío, porque difícilmente vuelvo a ver un artista tan tremendo como el Indio, una persona no solamente por el talento, sino por lo que él significaba para la cultura, un tipo que ha dado mucho y a quien debemos agradecerle eternamente. Queda en los discos y en el corazón de todos nosotros. Para cerrar el capítulo de hoy, el número 2, hay un saludo del Conejo Jolivet, primer guitarrista de Los Redondos con quien tengo una relación, un ser humano hermoso. Te pasa una clave de una película para que veas en tu casa, es un ser especial. Así que agradecerte, Conejo, el vínculo que tenemos, y agradecerle a Diego también. Y esto fue el capítulo 2 de Memorias del Rock.
2: Yo soy el Conejo Jolivet, soy guitarrista desde hace mucho tiempo y le quería mandar un saludo al programa El Faro de los Duendes, donde está mi amigo Javier López Treza. Un gran abrazo para él, para el programa y para toda la audiencia.
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6: Abran sus redes sociales. Seguro ya lo vieron. De repente tu feed de Instagram o TikTok se llenó de fotos estilo retro vintage. Tus amigos, tus compañeros de trabajo, todos pasados por el filtro de la inteligencia artificial, luciendo camperas de cuero, pelo batido o colores flúor. Sí, volvieron los 80. Pero la gran pregunta de Datos Voladores es ¿por qué ahora? ¿Será que esta nostalgia es en realidad una respuesta popular a los sistemas de gobierno autoritarios y represores? ¿Es la libertad creativa volviendo a asomarse como expresión artística de la vida cotidiana? Quédate hasta el final de este episodio porque te lo voy a contar. Para entender este fenómeno, primero tenemos que mirar el tablero mundial. A nivel global, los años 80 fueron una década de contrastes al límite. Por un lado, la Guerra Fría quemaba los últimos cartuchos bajo las políticas conservadoras de Ronald Reagan y Margaret Thatcher, marcando el inicio de una economía neoliberal feroz. Por el otro, estallaba la primera gran globalización cultural impulsada por la tecnología. Nacía MTV. La televisión por cable, la revolución de los sintetizadores y los ídolos pop planetarios como Madonna y Michael Jackson. El mundo occidental se envolvía en una estética de neón, colores vibrantes y un consumo hiperbólico. Sin embargo, en Sudamérica y especialmente en Argentina, esa ola de brillo global chocó de frente con una realidad mucho más dura y densa. Para nosotros, los 80 no fueron solo una moda plástica importada. Fueron supervivencia y catarsis.
7: Hay que salir

Para entender el 2026 tenemos que viajar a la Argentina de los años 80. Imaginen el contexto, la primavera democrática que estalla a fines del 83, la cultura pop y el underground no fueron una simple importación de moda internacional, funcionaron como un canal primordial para recuperar la calle, las libertades individuales y sobre todo celebrar la vida después de tantos años oscuros de terrorismo de Estado.

romper la censura y la solemnidad se volvió un acto político. Y el primer territorio de resistencia fue el cuerpo. El rock nacional dejó atrás las guitarras acústicas y la protesta literal de los 70, llegaron los sintetizadores, la ironía y las ganas de bailar.

El 5 de noviembre de 1983, un mes antes que asumía la presidencia Raúl Alfonsín, Charly García lanza Clics Modernos. Fue un quiebre. De pronto, bandas como Virus, Soda Stereo, Los Abuelos de la Nada, nos traían un pop hedonista. Parecía liviano, pero en el fondo promovía descomprimir la mente y criticar la represión con una mordacidad brillante.

Mientras el pop llenaba estadios, los sótanos hervían. La necesidad de experimentar sin prejuicios gestó un circuito cultural alternativo inigualable. Y su catedral fue el Paracultural, creado por Omar Viola y Horacio Gavín. Este centro artístico fue el emblema de la libertad absoluta. Ahí te podías cruzar a Sumo con los Redondos de Ricota. La gran bestia pop que enciende en sueños, la vigilia. Compartiendo escenario con el Teatro Experimental de Batato Barea, Alejandro Urdapilleta, Humberto Tortonese y Las Gambas al Ajillo. Era una fiesta colaborativa llena de humor escatológico, provocación punk y diversidad sexual que desafiaba a cualquier moralista de turno. Había un giro postmoderno en el aire. Atrás quedaban las utopías revolucionarias de las décadas pasadas. Los 80s abrazaron el sarcasmo, los relatos menores y el divertimento estético como un antídoto vital contra la cultura de la muerte.

0: Esa misma catarsis llegó a la pantalla grande. El cine tuvo que procesar el trauma y a la vez reírse de nuestras propias miserias ya sin los tijeretazos de la censura. En 1985, la historia oficial de Luis Puenzo...
1: Todo el país se fue para abajo. Solamente los hijos de puta, los ladrones, los cómplices y el mayor de mis hijos se fueron para arriba.
0: Aborda cruda y directamente la apropiación de bebés, dándonos nuestro primer Oscar y marcando a fuego el cine de la memoria. Pero ese mismo año también se estrena el pilar absoluto de nuestra cultura pop, Esperando la carroza. Alejandro Doria, una obra maestra del grotesco criollo llena de humor negro desbordante que desnudó la hipocresía y el arribismo de la clase media.
2: Nada, che.
3: Leonor tampoco sabe nada.
2: Qué miseria, che. Qué miseria. ¿Sabe lo que tenían para comer?
3: Empanadas.
2: Tres. Me partieron el alma. Tres empanadas que le sobraron de ayer para dos personas.
0: Y no podemos olvidar a Camila de María Luisa Bemberg, una alegoría feroz contra el autoritarismo, ni la vanguardia existencialista del hombre mirando al sudeste del Liceo Subiela, que hizo cuestionar la cordura de una sociedad alienada. Por supuesto, esta libertad se tenía que ver. La moda rompió abruptamente con la paleta sobre los cortes conservadores. La estética New Wave toma por asalto las discotecas con una impronta muy local.

Gracias a líderes como Federico Moura y Gustavo Cerati, la androginia copó las calles. Delineadores oscuros, rubor, lápiz labial entre los hombres, peinados batidos, jopos luminosos y litros de laca para desafiar la gravedad. La silueta de la década se definió con hombreras gigantes y pantalones nevados de tiro alto. Fue un estallido visual.

0: de camperas de cuero con tachas, calentadores de lana, aros de acrílico y colores flúor que gritaban vitalidad frente a tanta opacidad del pasado. Los medios de comunicación no se quedaron atrás. La televisión, las revistas y la radio volvieron con una disrupción total. En la tele, Alberto Olmedo marcó precedentes con No toca botón. Sus personajes marginales y carismáticos destrozaron la cuarta pared. La noticia rebelde inventó el periodismo humorístico riéndose en la cara del poder, mientras que Juan Alberto Badía metía a todo el rock nacional a tocar en vivo en Badía y compañía.
1: Factores que motivan un nuevo año de vida. Y Pipo las encontró. Desde marzo de 1982 existieron los Twists y lo tuvieron como eje. Pero en abril de 1987, 5 años después, Pipo renueva su banda.
0: Y Tato Bores, con su ritmo vertiginoso, diseccionaba la actualidad democrática cada domingo.
2: Primero, ya que estamos, señor. 30 años. 30 años bancando 16 presidentes y 37 ministros de economía que se lo pasaron diciendo esta lacísima grande que está sufriendo el país. Hay que reducir el gasto público, hay que laburar más, hay que invertir en ley. Mientras tanto, quiere que le diga una cosa, mira, este peso moneda nacional, le arrancaron 2 ceros con este otro peso, ley 18.188. Y le arrancaron 4 ceros con este otro peso argentino. Y como si esto fuera poco, le sacaron 3 ceros más con este peso y con este otro. Ya que destiparon 9 ceros a este pesito de acadera.
0: En los kioscos de diarios, la resistencia se leía en papel. La revista Humor fue un salvavidas intelectual clave para sortear la censura militar. Fierro revolucionó el cómic adulto, Cerdos y Peces de Enrique Sims iluminó el periodismo gonzo y la marginalidad porteña. Y El Porteño abrió la puerta al periodismo de investigación y los derechos humanos. ¿Y qué pasaba en el dial? La joven FM estalló. Radio Van Gogh con Lalo Mir y Bobby Flores dinamitaron la solemnidad de la radio tradicional a puro caos y humor delirante.
3: Bienvenido al templo de las sensaciones. Bienvenido a la misteriosa tierra del reino de Tailandia, donde todo, absolutamente todo es absolutamente
0: posible. Tom Lupo en Submarino Amarillo le dio aire a las bandas del underground antes que nadie. Y programas como 9 PM o El Tren Fantasma

0: sentaron las bases de lo que hoy entendemos por radio moderna. Desde la radio hasta las artes plásticas, con hitos como el Partenón de los libros de Marta Minujín, armado todo con libros prohibidos de la dictadura en plena 9 de julio, eran un mensaje claro. La cultura estaba viva.
1: Se me ha ocurrido una genialidad para otra maldad, para otra maldad.
0: Todo este viaje nos trae de vuelta al día de hoy, 2026. Si bien estamos formalmente en democracia, el clima político que respiramos está marcado por una polarización extrema. Las desigualdades se amplían, se cuestionan las políticas de Estado históricas, el debate público se deteriora y los ataques a la prensa son moneda corriente. Un sistema judicial en decadencia y voces críticas que advierten sobre una nueva ola conservadora y rasgos autoritarios en el poder. Entonces, ese clamor viral de que vuelvan los 80 trasciende mucho más que por la moda. Es una respuesta política profunda y se explica en tres dimensiones. Entonces, ese clamor viral de que vuelvan los 80 trasciende por mucho a la moda. Es una respuesta política profunda y se explica en tres dimensiones. Era la retrotopía y el refugio colectivo. Como decía el pensador Sigmund Bauman, cuando el futuro aparece amenazante o cancelado, la sociedad busca esperanza en un pasado idealizado. Frente a la fragmentación actual, evocar los 80 es añorar aquel momento de ilusión y unión cívica de la primavera democrática. Segundo, es pura rebeldía contra el nuevo conservadurismo.
2: Aquella cultura pop ridiculizó la moralidad rígida.
0: Hoy, frente a los discursos que atacan la diversidad y los derechos humanos, la estética ochentosa resurge como un símbolo de resistencia. Nos recuerda que las grandes conquistas, desde la patria potestad compartida hasta las libertades sexuales, se lograron ocupando la calle y confrontando el conservadurismo. Y tercero, esta nostalgia digital es un síntoma de agotamiento. Ver a miles de usuarios transformando sus fotos con IA no es frivolidad. Cuando la política formal se vuelve áspera y hostil y no ofrece ningún tipo de bienestar, la cultura popular retrocede, simbólicamente hacia el último momento en el que la libertad se sintió verdaderamente expansiva para todos y sin corsés morales.
2: Quizás ponernos una campera con hombreras en una foto de Instagram sea nuestro modo inconsciente de decir que necesitamos otra vez recuperar la alegría.
0: Hasta acá llegó el episodio de Datos Voladores. Gracias por acompañarme y si te gustó lo podés compartir, suscribirte y dejarme en los comentarios qué es lo que más extrañas de estos momentos de libertad. Nos escuchamos en la

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7: El manga, la cultura japonesa y la llegada de Sanrio. En este episodio vamos a introducir al contexto cultural de Hello Kitty y sus amigos. La cultura del manga en Japón trasciende el simple entretenimiento o la industria editorial. Es un pilar fundamental en la identidad cultural, en la comunicación social y en la economía contemporánea del país. El manga a nivel social es más que un cómic. O sea, en la sociedad japonesa el manga funciona como una especie de espejo cultural, una vía de escape y un lenguaje común transgeneracional. Y hay tres características. Por un lado, la universalidad y la segmentación, que a diferencia de Occidente, el cómic se ha desarrollado históricamente mucho más orientado inclusive a un público infantil y juvenil. Pero en Japón existen demografías claramente definidas para cada etapa de la vida. Es decir, por ejemplo, el kodomo para los niños, el shonen para los chicos, el shoujo para las chicas, el seinen para adultos, para hombres adultos y el yosei para mujeres adultas. Prácticamente todos los sectores de la población leen manga. Esta es una de las características, pero también funciona como una válvula de escape eficiente, es decir, en una sociedad caracterizada por las altas exigencias laborales y colectivas, el manga ofrece un refugio individual. Su consumo es rápido, es efímero. Ejemplo, en el transporte, en las pausas de trabajo, facilita esa desconexión necesaria de manera diaria. Y por último, también es un vehículo de normas y valores socialmente aceptados. A través de sus tramas, el manga transmite valores centrales de la cultura japonesa, como el gambare, forzarse al máximo, la empatía, el trabajo en equipo y la superación personal ante la adversidad. ¿Qué tiene que ver la cultura del manga con el universo de los amigos de Kitty o el universo de Sanrio? Muchísimo, porque esta conexión con el universo de Sanrio justamente nació directamente de un manga, porque fue diseñada en el año 1974 por Yuko Shimizu para la compañía de Sanrio. Era como un personaje gráfico. ¿Pero qué tiene que ver la conexión esta entre el manga y el universo de Sanrio y Hello Kitty? Bien, Hello Kitty no nació directamente de un manga, porque fue diseñada en 1974 por Yuko Shimizu por la compañía Sanrio como un personaje gráfico, su éxito y el de sus amigos de alguna manera están profundamente entrelazados con los códigos visuales y filosóficos de la cultura manga. Por ejemplo, Chinama Roll, My Melody, Kuromi, Pochako, ya vamos a ir conociendo en los próximos episodios la vida y la esencia de estos personajes que son los amigos de Kitty. Entonces decíamos, por un lado la cultura manga como un gran paraguas, un espacio visual y narrativo con distintas características, una estética kawaii, que es la de Sanrio, esta conexión emocional entre Aizatsu y Yusō, ahora lo vamos a ver, y esto que engloba un fenómeno social, ¿no? Que va más allá de la cultura manga y de la filosofía kawaii. El manga shoujo de los años 60 y 70 popularizó una estética basada en ojos grandes, proporciones suaves y expresiones muy expresivas. Valga la redundancia. Sanrio tomó este lenguaje visual y lo elevó al máximo exponente con Hello Kitty como parte de esta cultura de lo kawaii. En Japón se sabe, se entiende, se conoce y se valora que lo tierno no se percibe como algo inmaduro o infantil, sino como una fuerza reconfortante que alivia el estrés social. Y a esto lo llaman Iyashi. Motiva sin palabras y esta proyección emocional que nos genera el universo de los amigos de Hello Kitty, carece deliberadamente de boca en su esencia de diseño y clásico. Ha sido una decisión de diseño. De hecho, muchas veces se pregunta por el género de Kitty y no se habla ni en femenino ni en masculino, porque es una decisión de diseño conectar directamente con la forma en que el manga maneja las emociones no verbales. Esto quiere decir, al no expresar una emoción fija, alegría o tristeza, le da un lugar activo al espectador, al lector, que proyecta sus propios sentimientos sobre ese personaje. Y por otro lado, fomenta la empatía, un valor clave en la convivencia comunitaria japonesa. También otra característica es la cultura del omishag y el coleccionismo, ¿no? Que es la cultura manga impulsó este fenómeno del merchandising o del coleccionismo, o lo que se conoce popularmente acá como la cultura otaku. Sanrio convirtió este principio en un modelo del negocio social. Regalar objetos de Kitty o sus amigos funciona como un gesto de afecto e interacción social. Se alinea con esta tradición japonesa de regalar para mantener la armonía en las relaciones personales. A esto le llaman omishag, ¿sí? La cultura del regalo. Después hay una diversificación de personalidades. El universo expandido de Sanrio refleja no solo la diversidad de tropos que se encuentra en el manga, sino también los valores asociados a cada uno de esos amigos de Hello Kitty. Pero arranquemos por el principio. ¿Qué significa Hello Kitty? Bueno, es el símbolo, al menos Sanrio así lo planteó, es el símbolo de la empatía y la amistad pura. ¿Y qué representa Kuromi, que ahora está tan de moda en Argentina estos últimos años? Representa el lado rebelde, contrastante de Edgy, que es un manga moderno muy afín. ¿Y qué representa Gudetama? La apatía y el agotamiento de la vida moderna, una crítica sutil y humorística a las presiones laborales. En síntesis, si el manga es la narrativa que explora la condición humana y las emociones de la sociedad japonesa, Sanrio y Hello Kitty representan la destilación gráfica y emocional de esa cultura, un canal visual de afecto, alivio y conexión emocional. Hagamos una aclaración. El término kawaii, que es un adjetivo japonés que se puede traducir literalmente como algo tierno, adorable, bonito o dulce, tendríamos que ir más allá de esta simple traducción porque en la cultura pop y en la sociedad japonesa el kawaii constituye una filosofía estética, cultural y social. Dimensiones claves del significado de kawaii a nivel etimológico, pero también a nivel afectivo, es una palabra que deriva históricamente de expresiones que aludían a la compasión, a la vulnerabilidad y al deseo de proteger a alguien o algo. Pensemos en nuestras infancias, pensemos en la esencia de los seres humanos, pensemos en los valores que nos trascienden. Conceptualmente se asocia a aquello que despierta afecto o resulta digno de ser amado. Esta fuerza reconfortante es lo que ellos llaman como el Iyashi. Y en la sociedad japonesa lo tierno no se interpreta como algo inmaduro o puramente infantil, como dije antes, sino más bien como una fuerza reconfortante que alivia el estrés social, amortigua las exigencias cotidianas y genera

social. Lo kawaii ayuda a romper barreras, suavizar entornos formales y fomentar la empatía y la cercanía entre las personas de manera más intuitiva. Nos encontramos en el próximo episodio. En este episodio descubrimos el poder de los vínculos.

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1: Hola, hola, hola, ¿cómo estamos? Aquí en un nuevo programa de CX Lab en Radio Trend Topic. Como todos los jueves a las 13 horas, te vamos a estar acompañando, por supuesto, hablando de lo que más nos gusta y de esta pasión que tenemos por el cliente. Así que bienvenidos a todos. Hoy vamos a tener un programón. Un programón, a mí los programas con ella me encantan, me divierten. Les vamos a hacer ping-pong. La voy a matar a preguntas, ¿eh? Como tengo confianza, es mi amiga del alma, además de todo, de la excelente profesional que es. Bueno, hoy nos vamos a divertir en CX Lab. ¿Cómo estás, Gonza, querido?
2: Muy bien, aquí estamos.
1: ¿Estamos bien?
2: Bien, bien, bien.
1: ¿Te acordás de alguna experiencia ouch que hayas vivido esta semana?
2: Bueno, creo que se me escapó en otro programa, pero lo de pedir una cosa y que te manden otra.
1: Pedir una cosa y que te manden otra,
2: y no,
1: bueno.
2: Y no solo eso, sino que hay que hacer un trámite para devolverlo, sí. Ir a un lugar.
1: Olvídate, yo no llamo más, olvídate. Cuando hay que reclamar y hacer tanto lío, el servicio al cliente tiene que ser práctico. La gente compra en la practicidad, en el aquí y ahora. Me gustó, lo compro, lo quiero, me lo llevo y lo uso, punto. O sea, es así de simple, ¿no? Así que bueno, vamos a hablar en los próximos programas del efecto ouch. Esos efectos, esas situaciones que te pasan en el día a día cuando vas a comprar o cuando vivís una experiencia, un servicio, cuando vas a una clínica, o sea, cuando vas a la verdulería. O sea, el servicio al cliente está en todos y absolutamente todos lados. Así que bueno, hoy tenemos una invitada de lujo. Ya la voy a hacer entrar a nuestro programa del día de hoy porque tiene tanto para contarnos. Creo que viene con primicias, viene con un montón de data. Así que ya la estamos recibiendo a Anabela Weber. ¿Qué haces, Ana,
3: hola,
1: querida?
3: Hola.
1: Nuevamente, ¿no nos vemos desde el año pasado?
3: Sí, el año pasado.
1: ¿Cómo pasó el tiempo?
3: Ay, mucho.
1: ¿Cómo
3: muy feliz,
1: estamos?
3: Muy feliz.
1: Experta en lujo. Ay, ¿cómo te llamamos? ¿Experta en lujo?
3: La reina del lujo.
1: La reina del lujo.
3: No, bueno, muy arriba, muy arriba.
1: No, la reina del lujo me gustó, sí, ¿eh? Sí. Y ahora más,
3: ahora,
1: que nos vas a contar novedades. No, bueno, ¿cómo andamos?
3: Muy bien acá.
1: ¿Sí?
3: Sí.
1: Con muchas cosas.
3: Muchas cosas. Muchas noticias, muchas novedades, recorriendo Argentina, Buenos Aires, con visitas, con
1: ¿estás
3: proyectos
1: viajando mucho?
3: También, sí, estuve en París, estuve en Milán hace unos meses atrás, siempre voy, reviso, miro.
1: Nos vas a contar todo. Qué pasó en, sí, Milán.
3: Y en París, estuve en París, que hacía mucho que no iba en función de trabajo. Así que muy, muy interesante, visitando,
1: ¿sí?,
3: marcas y sí, todos atendiéndonos muy bien.
1: Bueno, suerte. Bueno, ahora nos vas a contar, pero antes que nada, vamos por lo más importante. Tenemos una notición para darles.
3: Bueno, después de mucho trabajo y gracias a la conductora de este programa maravilloso, se viene el libro.
1: ¡Vamos! Viene, muy bien, aplausos para Anabela.
3: Entró a imprenta,
1: muy bien.
3: Estamos en abril.
1: Ahí están los aplausitos, muy bien.
3: Entró a imprenta, lanzamos en abril.
1: En abril.
3: Novedad bien. De abril y obviamente vamos a estar en la Feria del Libro.
1: Claro, bueno, sí.
3: También lanzando.
1: Vamos a estar en la Feria del Libro juntas, sí, con ambos libros, Efecto Wow por un lado y
3: lujo,
1: podemos.
3: Sí, lujo.
1: Punto, lujo.
3: ¿Qué es? ¿Cómo funciona? ¿Y qué puede enseñarnos?
1: Perfecto, perfecto. Y está en impresión.
3: Ya está. Estamos
1: con Ediciones Lea también.
3: Con Ediciones Lea, que le mandamos un gran saludo. Que nos acompañó en este proceso maravilloso de escribir.
1: Bueno, son lo más. Sí, el equipo de Lea es increíble. Le mandamos un beso a Antonio y a todo el equipo. Qué linda noticia. Y por supuesto, con el acompañamiento de la genia número uno de nuestra editora Vicky.
3: Vicky, sí, la misma. Aplausos para Vicky también.
1: Aplausos para Vicky también,
3: gracias a ella
1: por
3: que
1: favor.
3: Nos acompaña, sí.
1: Si quieren escribir un libro, llámenla a Vicky, nos escriben, nos preguntan. Sí, sí. Bueno, la importancia, ¿no?, del acompañamiento y la importancia del empuje, ¿no?, cuando uno hace un proyecto nuevo. Así que rodearse de buena gente.
3: Y hablando de efectos wow, ¿no? Claro. Experiencias, también es un proceso experiencial, que estar claro. acompañado por profesionales que te acompañen, que te cuiden, que te mimen, que te entiendan, es parte de también ese proceso.
1: Que te escuchen.
3: ¿No? No nos quedamos solamente siempre en un producto, ¿no? Es un servicio, son, digamos, los terapeutas, los editores, digamos, parte del servicio.
1: Totalmente,
3: wow,
1: totalmente, totalmente. La experiencia se vive en todo momento. No nos damos cuenta que cuando vamos al banco estamos viviendo la experiencia del cliente, que cuando llamás a un coach estás viviendo una experiencia del cliente, que cuando te vas a hacer una carta numerológica estás haciendo experiencia al cliente, ¿no? La forma en que contestás, qué palabras usás cuando respondes por WhatsApp o cómo te mostrás en tus redes sociales, o sea, todo habla, absolutamente todo. Bueno, qué lindo. El libro Lujo de Anabella Weber, en breve, señores, en todas las librerías del país, Ediciones Lea, con la editora Vicky, una genia total. Así que felicitaciones.
3: Muchas gracias.
1: No podía ser de otra manera.
3: Tenía no voy a spoilear tener... mucho. ¿Puedo contar algunas cosas? No voy a spoilear porque quiero que lo compren, que lo lean. Es un libro fácil. Está escrito y pensado para que todas las personas puedan entender. El ABC de la industria del lujo tiene condimentos, tiene cositas.
1: No hay chisme.
3: Cantonas, no, hay chisme. Si no hay chisme, no hay libro. Así que no esperen un libro técnico.
1: Claro,
3: no esperen un libro académico.
1: Muy
3: tampoco.
1: Bien, muy bien.
3: Es un libro que la primera parte sí tiene el marco teórico, qué es el lujo, qué no es, cómo fue la evolución, cómo se reinterpreta en distintos lugares del mundo. Pero la segunda parte es muy divertida. Tenemos mitos y verdades.
1: Qué lindo.
3: Tenemos errores que costaron mucho dinero a marcas de lujo.
1: Qué lindo.
3: Tenemos el proceso.
1: Lo quiero leer ya.
3: Tenemos
1: leer.
3: El proceso de premiumización y tenemos el mindset de lujo, ¿no? Vemos cómo esto de cómo crear una cabeza que piense en lujo.
1: A mí me encantó.
3: Así que es muy fácil de leer.
1: Y ahora, mientras vos hablabas, Ana, lo quiero leer ya. O sea, tenemos que esperar a que salga. Ahora cuando salgan las librerías lo vamos a ir a buscar, por supuesto, y ahí estaremos acompañándote en su lanzamiento y demás. Ahora, mientras vos hablabas, ¿no?, yo decía, el lujo hoy no es igual al lujo de antes. Hay más cercanía con el lujo hoy, ¿verdad?
3: A ver, el lujo como concepto, como palabra, fue evolucionando a través del tiempo y de la historia. El lujo como concepto siempre fue fuerte, fue incluso muchas veces malinterpretado. Entonces, el lujo que entendemos como el lujo histórico, el de la época antigua.
1: El inalcanzable.
3: Donde era el objeto de deseo, claro, ¿no? Material, claro. El oro, la plata, todo lo que tenía que ver con los objetos, fue migrando a través del tiempo y también reinterpretándose, porque lo que hoy es un concepto de lujo en Europa no es el mismo concepto en el lujo latinoamericano, porque
1: claro,
3: además el mundo se abrió, las culturas lo interpretan de otra manera, y hoy estamos en una etapa, más que nada en Europa, hacia un lujo silencioso y experiencial. Ya no tanto logo en marcas y mucha experiencia más que producto.
1: Ah, mirá. ¿Sí? ¿A qué le llamás lujo silencioso?
3: El lujo que no grita.
1: Entonces,
3: el lujo que no grita, el lujo silencioso, es mucho más fácil de reconocer en la moda, ¿no? Que es mi core business.
1: Claro.
3: Vos reconocés el logo de Chanel y reconocés el logo de Gucci.
1: Sí.
3: ¿Reconocés el logo de Loro Piana?
1: No.
3: No. Bottega Veneta, ¿cómo la reconoces a esa marca?
1: No.
3: Ni siquiera, solamente lo que se llama el encrochato, que es una forma de tejer el cuero. Entonces, lujo silencioso es aquel producto, sobre todo en moda, que no grita,
1: que vos reconoces
3: por su calidad, por su...
1: Sí, digamos, cuando ves un producto decís, esto es Armani,
3: claro,
1: sin ver el logo de la marca.
3: Exactamente. ¿Por qué? Porque es un lujo silencioso donde el proceso es mucho más largo,
1: interesante,
3: donde se trabaja sobre la longevidad de ese producto, ¿sí?, y no sobre la inmediatez del consumo. Entonces... En los años 80, 90, había una tendencia a la logomanía, porque ¿cómo reconocías vos un producto o te diferenciabas del
1: resto
3: si no tenías el logo? Por eso el logo de AX, el de Gucci, la LV de Louis Vuitton. Pero fíjate que igual hay colecciones hoy de algunas marcas que casi no tienen logo. ¿Por qué? Porque migraron al lujo silencioso, que a mí me gusta llamarlo el lujo de cuna. ¿Viste? Cuando uno habla de la gente que nació en cuna y no.
1: Claro.
3: El lujo de cuna lo reconocen aquellos que son conocedores verdaderos. De un cashmere, de una lana, de una seda. En el servicio, cadenas de hotelería como Amán, por ejemplo, ¿no? Esos lujos silenciosos, experiencial, neutros, colores que no brillan, ¿no? No es claro. El brillo del lujo ochentoso.
1: Claro, claro, claro.
3: Es una tendencia. Hoy la gente está invirtiendo en experiencias y está empezando a elegir marcas que tengan características donde no se ven los logos, donde se busca la calidad, donde se busca la trazabilidad de un producto, donde se busca la sostenibilidad de un producto, ¿no? De saber desde qué materia prima vino hacia dónde terminó el producto final. Eso es donde se está moviendo el mundo. Latinoamérica, somos más calientes, somos más culturales. Entonces hay un lujo intermedio. Tenés marcas todavía, tenés mercados que le gusta el logo y que le gusta el lujo que grita, que dice acá estoy yo, y me claro. lo pongo porque me da pertenencia y estatus. Y tenés todo un segmento de consumidores un poco más hacia el lujo silencioso. Pero no es el fuerte en Latinoamérica. Todavía las marcas que más pegan en nuestra región son las marcas que nosotros todos conocemos y vemos.
1: Claro, claro, claro, claro.
3: Yo te puedo nombrar marcas que vas a decir yo no conozco. The Row, nadie la conoce. En Europa es boom. Es una marca de recontra lujo silencioso, pero nadie la conoce. Claro. Ahora yo te digo Vuitton, Gucci, Armani, Prada, las conoces. ¿Sí? Otro tipo de lujo.
1: Qué interesante, el lujo silencioso. Me quedé pensando, ¿no? En cuáles, claro, las que vos mencionaste, yo no las registro.
3: Seña, todas las que vos no veas que el logo es su carta de presentación.
1: Sí, igual hoy yo no utilizaría algo con mucho logo. No me pondría algo con mucho logo, pero sí que se den cuenta que es de esa marca, pero no con el logo gigante, ¿no? O sea,
3: porque hay una cuestión en el consumo también de decir, pero ¿de dónde es ese tapado que tenés? ¿O dónde es ese?
1: Claro, ahí me gustó, ¿de qué marca,
3: ¿no?
1: Es?
3: Entonces, si vos no estás con la LV o con el Chanel, sí, o con el Dolce, digamos, entras en una categoría casi de comunidad, sí, de ese lujo silencioso.
1: Claro.
3: De hecho,
1: claro,
3: es una comunidad. Mirá. Una de las características del nuevo lujo silencioso es la experiencia y crear comunidades que pertenecen a eso y saben de qué están hablando. Que vos no neces- o sea, cuando alguien lleva una cartera a Bottega Veneta, la reconoce por el encrochato, se llama, que es una forma de tejer el cuero, como decía. Y vos sabés que eso es una Bottega Veneta. Y si no tenés ese, claro, ojo clínico, o no, claro, perteneces a esa,
1: claro.
3: No, ¿qué será esta marca? Claro. Qué linda, te va a gustar porque es, claro, muy bella, pero claro, claro, no andás con el LV. Sí,
1: bien,
3: andas
1: con el logo visible. Ana, ¿y cómo está el lujo hoy en la Argentina? ¿Siguen viniendo marcas a nuestro país, marcas internacionales? Bueno, ¿está medio parado?
3: No, están volviendo a mirarnos, ¿no?
1: Okay.
3: En algún programa hablamos de Argentina en esta situación de up and down, de crisis económicas recurrentes, de dificultades para el advenimiento de las marcas. Hoy de nuevo, pensá que tenemos que hablarnos de Argentina en esta situación de up and down, de crisis económicas recurrentes, de dificultades para el advenimiento de las marcas. Hoy de nuevo, pensá que tenemos

0: Nuevo. Desembarcos reales y concretos, ya firmados Dolce Gabbana, que abre dentro de muy poquitito, en unos meses. Hay
1: ¿Dónde podemos
0: en
1: saber?
0: Patio
1: ¿En
0: Bullrich,
1: patio?
0: sí, abre una tienda muy linda. Y visitas próximas de gente de Polo Raflorán para
1: ¡Ay,
0: regresar. Sí,
1: mira!
0: marca que amamos mucho y queremos mucho y ojalá que se decidan a
1: ¡Ay!
0: desembarcar.
1: ¿Polo Ralph Lauren no estaba en Avenida Alvear?
0: Correcto, en la
1: O
0: mansión de
1: esa
0: Polo,
1: mansión de
0: icónica.
1: Polo,
0: Sí.
1: qué lindas épocas.
0: Armani desembarca este año, ya próximamente en Unicenter abre su primer tienda de Armani Exchange y después va a abrir seguramente Emporio Armani, que es otra de las colecciones o marcas
1: Sí.
0: dentro del grupo Armani. Un poquito más adelante todavía no están viendo. O sea, hay
1: Ok,
0: movimiento.
1: ahora te pregunto,
0: Sí.
1: ¿accesibles para nuestro mercado? O sea, porque vos viste que vos vas a otros países y capaz que, no sé, vas a Montevideo,
0: Sí.
1: que tenés todas esas marcas, bueno, algunas de
0: Algunas,
1: esas,
0: sí.
1: ¿no? Pero es como que, no te digo que son baratas, pero tenés como la posibilidad de que si te gustó algo, que lo puedas comprar, que no es inaccesible, a eso me refiero, ¿no?
0: Bien, estamos un poco mejor que hace unos años atrás, o sea, podés empezar a competir a nivel regional porque hay algunos ajustes que se hicieron, algunos
1: Claro,
0: impuestos que
1: okay.
0: bajaron todavía. Estamos un poco alejados de compararte con Estados Unidos o con Europa, pero estamos un poco más cerca de esa lejanía
1: De
0: que tenemos.
1: esa, claro.
0: Vas a estar un poco más arriba, entonces ahí viene nuestro tema. Entonces ahí hay que entrar en la
1: Bien,
0: experiencia del cliente, porque para que
1: bien.
0: vos el mismo producto, que sabes que si vas a viajar a Miami lo vas a comprar 20% menos y podés esperar, quizás lo compras en Miami. Ahora, si vos tenés una buena experiencia en esta tienda replicando el modelo que utilizan las marcas de lujo, es la excelencia en el saber vender, uno de los capítulos del libro, ahí podés traccionar a ese cliente para evitar que vaya a comprar afuera, porque los argentinos
1: Claro,
0: somos grandes
1: claro,
0: consumidores de lujo fuera de nuestro mercado.
1: claro, claro,
0: Entonces, vamos a estar un poco más alineados
1: claro. ¿Cómo los podemos atraer y que compren acá y no que
0: acá,
1: vayan
0: para
1: a comprar
0: afuera.
1: afuera?
0: Sí, no,
1: Claro.
0: pero eso es obviamente tener equipos consolidados, equipos entrenados para que puedan replicar ese servicio que muchos de los clientes argentinos después, si no, van hacia otros países a comprarlo. Generalmente Europa, Milán, Madrid son los mercados que más, los países que más eligen y Estados Unidos también. Entonces vamos a estar más alineados y sí vamos a ver marcas más aspiracionales, ¿no? Que es este concepto de ese premium, ese lujo intermedio. Yo no creo que vayan a desembarcar las que entendemos por las grandes maisons. No creo que haya lugar para un Chanel hoy, no hay en Argentina un lugar para Dior. Hablamos de marcas demasiado arriba, Yves Saint Laurent, ¿por qué? Por sus inversiones, por lo que sale el metro cuadrado y por lo que necesitas de volumen de negocio para sostenerlo. Pero sí, Polo, Armani, esa categoría de marcas intermedias, que son de lujo en su característica, en su concepción, entran perfectamente bien y además son queridas y amadas por el público argentino, ¿no? Todavía
1: Claro,
0: las tenemos muy
1: claro.
0: en el alma, porque han estado, además.
1: Claro, sí. Bueno, yo me acuerdo cuando trabajábamos en Seña
0: Sí.
1: y yo en el Caesar Park, Hotel 5 estrellas de lujo, en la Avenida Alvear, era fantástica. Tenías Ralph Lauren, tenías
0: Armani, que estaba
1: Armani,
0: en la mesón, tenías Hermès, tenés
1: Hermès. Era
0: Vuitton,
1: hermosa esa
0: Louis.
1: época,
0: Sí, la época
1: donde
0: dorada.
1: la época dorada, la época
0: Había
1: dorada.
0: un evento, Alvear Fashion and Art, ¿te acordás? Uno de
1: Claro,
0: estos eventos que
1: Alvear
0: hacemos sobre la
1: Fashion and
0: avenida.
1: Art,
0: Parece que hablamos
1: exactamente.
0: del siglo
1: Ay,
0: pasado.
1: Dios santo, por Dios, cómo pasa el tiempo. Ana, bueno, como ustedes saben, ya lo anuncié en el programa anterior, nosotros acabo de abrir y vos ya nos
0: Sí.
1: viniste a visitar y pronto vamos a estar dando una charla
0: Vamos a una
1: juntas de
0: charla.
1: lujo
0: Ah,
1: en
0: tenemos que hacer el conversatorio de lujo.
1: el conversatorio de lujo.
0: Me
1: Bueno,
0: gusta, pues muy
1: perfecto,
0: bueno,
1: ahí
0: muy
1: me
0: interesante
1: gustó.
0: para que la gente pueda entender a veces, ¿no?
1: Claro.
0: Digamos, haga preguntas, se
1: Bueno,
0: interiorice.
1: con Ana, que nos vino a visitar en el Human House, nos pusimos a charlar de este concepto house cuando yo estaba buscando el nombre para el espacio y para tener estas reuniones, estas capacitaciones, estas charlas, estas lecturas de libros, bueno, todas las actividades que van a pasar en ese lugar. Y vos me contaste algo y me dijiste, Fer, en Europa se habla de la experiencia house, que hoy marcas importantes de lujo están creando espacios como si fueran a vivir la experiencia en una casa.
0: Correcto.
1: Contanos un poquito más.
0: parte de ese mismo proceso del lujo silencioso y el lujo experiencial. O sea, hoy las marcas empezaron a correr.

0: agarrarse del producto tradicional, que antes uno iba a comprar la cartera, el bolso, el, digamos, el saco, el pantalón, y se empezaron a mover hacia experiencias que llevan al cliente a convivir en una casa, en esto del hogar, ¿no? De, digamos,
1: El
0: del
1: hogar,
0: hogar, de pertenecer, por
1: exacto.
0: eso el house. Y todas las marcas, no solamente las de lujo, lujo, hay marcas como que me gusta siempre, digamos, un caso para mí muy paradigmático y muy interesante para que lo vean, Golden Goose, una marca que se posicionó en un segmento de lujo haciendo zapatillas que parecen gastadas, para los que nos conocen, que acaba de abrir hace muy poco el Arena Milán, justamente en Milán, que es un predio de 5.000 metros cuadrados que alberga pádel, gym y tiene un food and beverage, o sea, un café que se llama House también, pero con House, ¿no? Esto de que vos puedas, es como un 360, es un lugar donde puedo comprar ropa, me puedo tomar un café, practico pádel, juego al gym, un encuentro de coworking con amigos, un lugar donde además lo auspicia y vos tenés además tus estadísticas de cómo le pegaste es maravilloso el lugar,
1: No, no,
0: es
1: no, no, no, es
0: increíble.
1: impresionante.
0: Entonces, cada una dentro de su experiencia y dentro de su identidad. Golden Goose es una marca que busca este público deportivo, digamos, del bienestar, del wellness. Dior tenés un spa, una maison con spa. Impresionante. Tratamientos de belleza
1: Claro,
0: en el
1: o sea,
0: Dior en Nueva
1: es la
0: York.
1: combinación
0: Exacto.
1: de la marca con su producto más una
0: Una
1: experiencia.
0: experiencia acorde a esa identidad de lo que quieren mostrar.
1: Bueno, yo
0: En
1: te
0: los cafés,
1: cuento,
0: ¿no? Digamos, lo vemos
1: claro.
0: el café Buitón. Hoy
1: Bueno,
0: prácticamente todas las marcas tienen cafetería. Creo que si hacemos un
1: sí,
0: listado, casi todas.
1: casi todas
0: Sí.
1: tienen cafetería. Ahora, dos cosas te quiero contar y les quiero contar a la audiencia. Cuando estuve ahora en febrero, que estuve en España, que estuve en Madrid y estuve en Lisboa, dos marcas que me llamaron mucho la atención. Zara, por un lado, o sea, ahora nos vas a contar
0: Sí.
1: vos que conocés mucho más del tema, pero el caso Zara a mí me sorprende su crecimiento, su innovación permanente, Ana. Y ahora nos contás. Y por el otro lado, viajé a Lisboa por una feria puntual. Y en Lisboa entré a Massimo Dutti. Escuchen esto. Massimo Dutti, una esquina gigantesca. Entrás desde la esquina con unas escaleras, una mesón antigua de 3-4 pisos. Pero que al mismo tiempo utilizaron toda la modernización, por ejemplo, un elevador de cristal en el medio del local. Me llamó muchísimo la atención que era una casa. Pero una casa vendiendo el producto también, o sea, livings, escaleras de madera,
0: Decoración, viste que con.
1: decoración con cuadros, con sillones, con mesas del living de tu casa. O sea, era una casa entre antigua y moderna por toda su estructura, por toda la parte arquitectónica, pero al mismo tiempo toda la presentación de los productos de una manera, wow, señores. Eso es, te juro por Dios que. Vivís una experiencia diferente y te quedás horas ahí adentro, porque no solamente vas, compras una remera y te vas, sino que te sentás mientras tu pareja se compra otra cosa, te invitan con un café, te tomás un vaso de agua, tenés un sector, como había en ese lugar, como un sector tipo laboratorio que tenía toda la parte de perfumes, entonces vos podías ir probando los perfumes. Digo, hoy en día, ¿no te parece a vos? Creo que tenemos que innovar todo el tiempo y hacer cosas diferentes y creativas para que el cliente compre, ¿no?
0: Es que claro, vos pensás que con el advenimiento de la tecnología y demás, hoy todo lo tenés a la mano de un clic. Entonces, si vos no cambiás y no empezás a hoy es fácil comprar un producto. Quiero esta cartera, tu clic lo tenés. En cambio, las marcas empiezan a competir por estas experiencias, ¿no? Y yendo al caso Massimo Dutti, vos fíjate que yo ayer justamente escribí un artículo que se llama El camino a la premiumización. Massimo Dutti, H&M, Zara, tradicionalmente son marcas masivas.
1: Claro.
0: Entonces, que están premiumizándose, digamos, tomando cosas del lujo, porque esto que vos decías de la casa, lo tenés en el lujo. Vos vas a un local de
1: Sí,
0: Hermenegildo Seña y vas a tener una chimenea, por ejemplo, que
1: claro.
0: te da ganas de sentarse a tomar un
1: Ah,
0: cafecito.
1: claro.
0: Y pasa mucho, pero no lo tenías en el segmento de las marcas masivas, no lo tenías en Zara.
1: No,
0: 10 años
1: hoy
0: atrás,
1: lo
0: Sara,
1: tenés,
0: hoy lo tenés.
1: Hoy lo tenés.
0: Es el camino de la feminización.
1: En uno de los locales, Sara Hombre, porque ahora viste que
0: hasta ponen autos adentro, motos.
1: Auto, al estilo etiqueta negra.
0: Etiqueta negra, claro.
1: Bueno, pero tenés, en uno de los Saras Hombre, porque esto decía yo, tienen diferenciado mujeres ahora, no están todos en el mismo
0: Exacto.
1: piso. Mujer por un lado, hombres con estructura de hombre, ¿no?
0: Con colores de
1: con
0: hombre.
1: Con colores de hombre, con aromas de hombre, con experiencia para hombres, que al mismo tiempo las viven las mujeres. Y una de las cosas que me llamó la atención en uno de estos, primero, lo que acabas de decir vos, que tiene, en la entrada del Sara Hombre tenés un café.
0: Claro, sí, sí, sí.
1: Y segundo, en uno de los sectores, en esto que digo, como si estuvieras en tu casa, un pool. Claro. Arriba del pool no es para jugar, pero arriba del pool tenés las remeras, determinados productos, pero con sus palos del pool, con todo el show off de como si estuvieras en un ambiente para jugar al pool. O sea, a mí me parece fabuloso.
0: Es neurociencia aplicada pura, ¿eh? Porque vos entrás a eso y te predispones a comprar de otra manera.
1: Claro.
0: O sea, cuando vos entrás y vas a una feria americana donde está todo uno sí, al lado sí, del sí. otro, ¿no?
1: No,
0: por
1: no.
0: eso los masivos generalmente tenían todas las cosas con la... Cuando vos entras ahí, ves el orden, ves...
1: Claro.
0: Comprás, es neurociencia, está pensado cada milímetro cuadrado de una tienda de estos.
1: Sí, sí, sí.
0: Completamente
1: sí, sí.
0: así. Es parte de entrenar a las personas para que justamente adquieran el producto. Entonces, este camino de la premiumización que marcábamos y que se ve muy claramente en Sara es porque Sara, como Massimo Dutti, necesitaron empezar a diferenciarse de los monstruos que vienen hoy, que son Shein y Temu. ¿Entendés?
1: Claro.
0: Porque ganan unos terrenos en
1: claro.
0: la masividad. Que
1: bueno,
0: ¿cómo se van a diferenciar? En el camino, y vamos a empezar a ver cada
1: claro.
0: vez tiendas Saras de esta naturaleza en todos los mercados. Ya en algunos mercados particulares empezaron a tocar algunas cositas, pero ya
1: sí,
0: lo estamos viendo.
1: Pero no es que el producto es más caro.
0: No.
1: La experiencia
0: pero
1: es
0: igual
1: distinta.
0: Suben los precios porque en realidad es un proceso de acompañamiento, digamos.
1: Sí,
0: tenés
1: pero tenés todo. ¿Querés algo más barato?
0: Lo tenés.
1: Sí. ¿Querés algo más caro? También lo tenés. O sea, es como que es un mix sumamente agradable y competitivo. O sea, y fíjate que agarran a mucho perfil de cliente.
0: Exacto.
1: ¿Entendés? Una señora con mayor poder adquisitivo, a una chica joven que se va a comprar un shortcito.
0: Es que yo siempre dije que Sara particularmente, o Massimo Dutti también, son marcas recontra transversales, porque hoy por hoy también hubo un cambio en la vestibilidad de la gente, ¿no? Digamos, antes, en un momento, en una época, vos eras un total look de una marca. Si a vos te gustaba Armani, eras todo Armani. Esa patilla
1: sí.
0: Armani,
1: sí,
0: era
1: sí,
0: todo
1: sí,
0: Armani.
1: Sí, sí.
0: Después empezaron a migrar.
1: Hoy no, hoy no.
0: Entonces, hoy vos tenés una mujer que puede tener muy buen poder adquisitivo y a lo mejor se compra la cartera Birkin y se pone una t-shirt de Zara básica blanca.
1: Exacto, exacto.
0: Y un jean de
1: exacto,
0: otra marca. Entonces,
1: exacto.
0: empiezan a mezclar y hasta queda bien
1: sí, sí,
0: esta
1: sí,
0: cosa
1: sí,
0: de decir, yo el básico lo uso o tengo los básicos de tal
1: sí,
0: marca
1: sí,
0: que
1: sí.
0: es un poco más masiva y de repente
1: sí.
0: me pongo el accesorio a todo tope de una marca de lujo. Hoy es mucho más visto en la calle.
1: Anabella Weber, pasaron 32 minutos de nuestro programa. Gonzalo me va a matar si no hacemos un pequeño corte. Es que estamos recopadas. Nos falta el cafecito.
0: Sí.
1: Enseguida volvemos. No se vayan, quédense ahí.

0: es un placer hablar con Anabela Weber. Estamos acá en CX Lab, se nos está pasando, como siempre digo, el programa. Me parece que vamos a tener que pensar seriamente en extender el horario de CX Lab. Vamos a hablar con Jessica.
1: No nos da el tiempo.
0: Vamos a hablar con Jessica. A ver qué nos dice ella, porque así no puede ser. Nos quedan los invitados, tienen que volver siempre. Nos quedan cortos. Dice que sí, Gonza. Bueno, y estamos acá con Anabela Weber, experta, la reina del lujo. Acá está ella, divina, diosa total, hablando de Massimo Dutti, hablando de la experiencia house de las marcas en Europa. Bueno, te fuiste a París.
1: Sí.
0: ¿Qué hiciste? ¿Qué te fuiste a hacer a París? Contanos.
1: Primero estoy haciendo no puedo hablar mucho así, pero sí estoy haciendo una auditoría de una marca francesa que está en Buenos Aires. Entonces fuimos a hacer un poco el análisis, hacer la compra de la mercadería. Cuando vos tenés una franquicia o una marca, tenés que comprar producto, vas dos veces al año generalmente. Pero siempre que yo voy a mis viajes por trabajo, yo recorro. A mí me gusta visitar otras marcas, pedir reuniones, a veces me las dan, otras no. Y entender un poco, que me gustó mucho este viaje, para entender un poco, yo soy muy made in Italy, ¿viste? A mí Italia me puede, digamos, por mis años trabajando, pero entender un poco hacia dónde está moviendo también las marcas francesas. Me encontré con un París muy lindo, nos recibieron muy bien, estuve con Balenciaga, estuve con Givenchy,
0: estuve con Balenciaga, como si hubiera estado con Fernanda tomando un café en la Avenida Corrientes.
1: Directores de globales que te reciben, donde les conté un poco cómo estaba Argentina, qué marcas estaban viniendo, porque creo que hay un segmento de las marcas francesas muy interesantes también. Ellos tienen muchas marcas también intermedias, aspiracionales. Hay una marca que me encanta que se llama Polen, que tiene unas carteras alucinantes, divinas. Alucinante.
0: No podemos salir a pasear con Ana. Olvídate. Tenés que llevar las tarjetas de crédito, tenés que llevar la billetera.
1: Así que estuve visitando muy bien, les mostré un poco los proyectos, esto que hablábamos, las marcas que están viniendo, y hay buenas perspectivas, te digo que empiezan a escuchar, que están interesados, que buscan una manera de desembarcar que sea un poco más soft. Sobre todo las marcas que conocemos que son más importantes. Así que, y visité, me gusta mucho. Yo fui a Lafayette también, me encanta ir a la Galería Lafayette, que ahí tenés esa mezcla de café, cultura, arte, un área muy de food arriba. Es, digamos, impresionante. Creo que sí, hay que caminarla siempre. Y muchas, muchas marcas nuevas también, muy jóvenes, que me llamó mucho la atención. Que todavía
0: ¿cómo
1: nosotros
0: cuáles?
1: No conocemos. Alaya es una marca que ahora es, digamos, diseñador de Dior, para que te des una idea. O sea, por ahí te la nombro, vos no la conocés, pero es alucinante. Hace unas cosas maravillosas. Chloé, que también es una marca conocida, también está muy top. Pero claro, vos ves ahí, todo el mundo dice, está muy top la marca acá, y nosotros acá estamos pensando en otro tipo de marcas. Y después me gusta mucho ver esto del streetwear, ¿viste? La gente caminando por la calle con esos looks particulares, que nosotros no nos animamos acá, en esta parte del mundo, ¿no? Estas mezclas que recién hablábamos en el corte, de una chaqueta súper deportiva con una falda de lujo o de organza, ¿no? Digamos, mucho sneaker y mucho también, o sea, zapatilla de estas marcas conocidas, masivas, ¿no? Muchas intervenciones. Eso lo ves, me encanta ver el streetwear a mí.
0: Bueno, lo que comentábamos recién de Adidas
1: Originals.
0: Originals, o sea, me encanta a mí el vuelco que dio esa marca. Jamás me iba a poner, jamás hubiera pensado, o sea, ponernos la campera Adidas que usábamos en el colegio cuando íbamos para ir al
1: club,
0: ¿no? Era la campera que nosotros usábamos, el azul de las tres tiras, que hoy está tan de moda, usarla con una pollera de una falda de
1: jean o una falda de digamos que usarías a la noche para un cóctel. Bueno, por eso es parte también de la cultura y de los cambios culturales, y sobre todo en los segmentos de digamos al que apunta Adidas, que son segmentos de target más jóvenes, ¿no?
0: De esta
1: mezcla de identidades, pero fíjate que ellos nunca pierden sus tres tiras y nunca pierden su logo.
0: Y su identidad,
1: la vas a ver siempre, ¿no? No he visto productos sin logo en Adidas, porque bueno, son marcas que apuntan un target donde necesitas mostrar ese logo, ¿no? Pero bueno, sí, muy interesante.
0: Y te encontraste, bueno, en París visitando marcas. Sí. Y tu marca preferida en París.
1: ¿De qué?
0: De ropa.
1: Bueno, yo soy, como te digo, la mía es la italiana, ¿no? Pero me gusta, entré a Givenchy.
0: Sí.
1: Y me sorprendí porque yo la tenía siempre en mi cabeza como alta costura. Toda la parte de denim, de jeans, digamos, de uso diario es sí. impresionante porque los cortes de los jeans de Givenchy no había visto nada, tipo bomber, tipo como bombers, pero al mismo tiempo muy cancheros en usar.
0: Mira.
1: Me sorprendió, me gustó mucho. No, hoy no accedo, o sea, realmente muy cara.
0: Muy cara.
1: Pero me encantó, me pareció que Givenchy tiene un cambio importantísimo en su. En esto, ¿no? Digamos, en la colección más de día a día, no en el pret-à-porter o en el night, en el alto.
0: La marca preferida de zapatos.
1: ¡Ay! ¡Qué difícil la marca de zapatos! No es fácil.
0: No.
1: Porque el calzado es, viste, lo que te gusta.
0: Sí.
1: Y soy un poco fan de Jimmy Choo, honestamente. Para Bien. Noche, para mí, los calzados los más femeninos son de Jimmy Choo.
0: Bien.
1: Tengo un fetiche con un Louis Vuitton, que son Ajá. los de, para los que nos conocen, son los que tienen la suela roja,
0: sí.
1: En base a cómo fue creado. Ahora, eso, por el labial. ¿Sabías que era? Él vio a su secretaria en un momento con un labial y dijo, yo tengo que romper el esquema del calzado, que todos los calzados siempre fueron la
0: negros,
1: suela negra.
0: Claro.
1: Y él hace pintar la suela roja y bueno, fue un boom a partir de ese momento. Uno reconoce un Louis Vuitton por
0: Sí,
1: por
0: es que te iba a decir
1: roja.
0: Eso, o sea, capaz que no reconoces la marca, pero decís los zapatos sí. Que tienen
1: la rojo, suela roja.
0: La suela roja. Claro.
1: Después me gusta mucho Giuseppe Zanotti también, que es una marca italiana, todos esos tienen unos calzados que son súper femeninos, pero bueno, son para ese momento. Después,
0: claro.
1: Para todo el día, muchas zapatillas, digamos, tradicionales, digamos. No
0: Carteras.
1: Mucho. Me gusta mucho Bottega Veneta, me parece una marca divina. Polen, que es esta marca que digo,
0: sí,
1: aspiracional,
0: sí.
1: Es hermosa para un día a día. Y después, a mí me gusta mucho lo tradicional de Ferragamo. Yo tengo varias carteras Ferragamo, que es más para unas, parecen de señora, pero para mí un look muy canchero con una Ferragamo es, seguís siendo, estás distinta. Me
0: Bien.
1: Gusta mucho, me gusta que tiene muy, muy lindas carteras.
0: Joyería.
1: Bulgari, totalmente. Bulgari para joyas para mí es el must. Bulgari.
0: ¿En serio?
1: Sí, definitivamente. Cartier también, más tradicional. Bulgari me parece lo más.
0: Wow. Cosméticos.
1: Bueno, cosmético. Hoy por hoy, ahí tienes una tendencia interesante para charlar también.
0: A
1: ¿Vos
0: ver.
1: Viste el lanzamiento de todas las marcas que se emigraron a la cosmética? Vuitton sacó cosmética, Dolce Gabbana tiene la parte beauty cada vez más fuerte, están abriendo tiendas solamente de la categoría beauty, Chanel, Dior, o sea, todas las marcas también
0: Sara.
1: Tienen hoy su línea beauty. Entonces, bueno, me gusta todo lo que es colección. Dior me encanta, Chanel también, digamos, tenemos acá muchos Chanel beauties, en dos o tres shoppings tenemos locales
0: Ajá.
1: de ellos. Pero después en el uso de día a día, yo les voy a decir, yo uso Kiko Milano.
0: ¿Qué es? Ay, bueno.
1: Amamos Kiko, que precio prestación es maravilloso, ¿o no? Vos también fuiste a comprar a Kiko.
0: Sí, ahora en este viaje en febrero fui a comprar a Kiko, compré sí. una delineador de...
1: Me encanta.
0: Espectacular.
1: Sí.
0: Barato, es barato y espectacular. Sí, sí. Dije, ¿por qué no me traje dos?
1: Kiko es una marca de cosmética que es del grupo Kering,
0: sí.
1: Que tiene, digamos, es muy conocida, pero hoy tiene locales en todas partes del mundo, incluso abrieron en Chile hace poco. Pero a mí Kiko, precio, prestación, es maravilloso, mucha variedad, colores,
0: sí,
1: muy buen precio, es bueno en la calidad, así que ahí es, para el día a día eso. Después cuando vos querés tener el labial de Dior o la cosita, ahí, bueno, te hace el gustito, ¿no?
0: Sí. Relojes.
1: Omega. Me gusta Omega.
0: Nunca te dice un este.
1: No, te estamos hablando de lujo. ¿Quién
0: vino? No te dice un reloj Casio. No te dice, ¿viste,
1: no.
0: Gonzalo? No
1: vamos
0: te dice.
1: Más arriba, Paté Philippe. Hay una colección de Paté Philippe que es maravillosa. Pero sí. Bueno, Paté Philippe es más caro. Digo, Omega, ahí. Me encanta Omega para, digamos, en relojería de mujer. Hay, por ejemplo, a mí el Rolex me parece un reloj sumamente maravilloso, me encanta la historia, me gusta verlo, pero si tengo que comprar un Rolex, un Omega, compro un Omega.
0: ¿Por qué?
1: Porque
0: porque te gusta el producto,
1: me gusta el
0: por
1: producto,
0: la experiencia, por la marca,
1: sí, porque me gusta el producto, me parece todavía mucho más femenino, me parece más distintivo, me parece con más cuidado.
0: Bien.
1: Sí.
0: Te tengo que hacer esta pregunta. No, se asusta. Y ya lo hemos conversado, sí, en alguna oportunidad. Pero, ¿qué pasa con las réplicas? ¿Qué pasa con, no sé, a mí me aparecen en WhatsApp grupos de chicas que venden el Cartier o la por 100 mil pesos, 150 mil pesos? Y si vos lo ves, la verdad, no son tan truchos como pensábamos en algún momento, ¿no? Entonces digo, ¿qué pasa con las réplicas y con estas réplicas bien cuidadas? Que vienen en un buen packaging, hasta con un certificado, como digo, ¿qué va a pasar con eso? Y con las marcas de...
1: Es que, a ver, es inherente a la industria y es como que vos quieras erradicar, no sé, la pobreza de un día para el otro, no. O sea, para mí va a existir y convive con la industria, la réplica. Pensá que muchas de las marcas de lujo producen en China y, digamos, y tienen grandes proveedores en China que hacen las réplicas también, digamos. O sea, por eso vos en el mercado más grande es China. Cuando vas, ves, digamos, vas a lugares, a cantones determinados donde vas a ver afuera la Louis Vuitton. Tenés buenas réplicas y buenas copias, y tenés copias que son a distancia,
0: no,
1: te das cuenta,
0: claro,
1: que no.
0: Claro, tienen un buen lejos y un no buen,
1: claro,
0: lejos.
1: Pero cada vez más se sofistica más, digamos, y lo hacen mucho mejor. Por eso, como es muy difícil erradicarlo porque existe, hoy lo que se empieza a ver en las marcas de lujo es un certificado que es un blockchain que maneja la trazabilidad completa del producto. Que lo escaneas, que viene en no es solamente el certificado que vos decís que te ponen, porque también te están dando un certificado que también es trucho, sino que las verdaderas marcas hoy directamente tienen un blockchain que en realidad vos lo escaneas y te habla de hasta, en el caso de marcas, hasta la lanita, de dónde salió la ovejita que la esquilaron, más o menos.
0: Claro.
1: O sea, es la única forma que hoy tienen de preservar esa autentificación. Va a seguir existiendo y hay mercado que lo sigue comprando. Porque hay gente que sabe que nunca va a acceder a un producto de esta naturaleza y anda con su Vuitton trucha ahí por la vida feliz, sin problema,
0: claro,
1: ¿no?
0: Claro, claro,
1: y está,
0: claro.
1: Y hay gente incluso que puede acceder y también lo usa, ¿eh? Tenés de los dos consumidores, o sea, es parte del juego del negocio.
0: Parte del show. Parte del show.
1: Hubo momentos donde fue más crítico, donde vos veías que se iba de las manos. Hay juicio de todo y sigue existiendo.
0: Sí. Y lo va a seguir.
1: No, a ver, has paseado vos por Europa viendo a las personas de color que te abren las alfombras ahí. Es normal esto. Estás en París abajo la Torre Eiffel y vos tenés al señor vendiéndote la Gucci y la Dolce Gabbana.
0: Yo he comprado.
1: Está bien.
0: Mirá lo que le estoy diciendo a una experta en lujo, a la reina del lujo, le estoy diciendo que compré una cartera trucha.
1: Yo tuve alguna vez también.
0: ¿También?
1: Sí, tuve alguna.
0: Bueno, chicos, eso sí, bueno.
1: Yo tuve alguna vez.
0: No, acá vamos a ser honestos, pero, y vamos a decir la verdad, no les vamos a mentir, pero hemos comprado.
1: Cuando uno es joven
0: y cuando no nos alcanza, claro. Y son buenas, y son, o bueno, tienen un buen lejos, como digo yo, ¿no? Tienen un buen lejos.
1: Sí, sí.
0: Bueno. Momento casi final del programa, todo tuyo.
1: Bien.
0: Vamos a empezar con tu mejor experiencia de lujo, tu experiencia wow, y que nos cuentes tu experiencia ouch de lujo que hayas vivido vos.
1: ¿Te acordás que te mandé un video hace poco? Lo voy a contar, no me importa, lo voy a contar y voy a mandar al frente una marca de lujo así como que me llamo a la vez.
0: Dale.
1: Vamos a empezar con la de la ouch.
0: Exactamente.
1: Bueno. Capital. París, o sea, marca, acá voy a mirar acá, marca, Cartier, o sea, lo voy a decir, lo voy a mandar al frente, no me importa, fui a Cartier, pedí una cita.
0: Perdóname, sí. Pero yo este año también estoy mala, yo estoy mandando al frente a todas las marcas que no brindan un buen servicio al cliente, señores, se acabó, así que adelante, estás totalmente permitida para...
1: Sí. No, y lo debes decir porque justamente vas a una marca francesa en su casa matriz, en su
0: sí,
1: hogar,
0: en su país de origen,
1: o sea... Entonces, pero empezó bien la experiencia, porque fue una experiencia que fue wow. Pedí una cita porque quería refaccionar un producto que tenía, quería pulir y demás, un anillo, ¿no? Entonces pedí una cita y hasta ese momento dije, qué maravilloso, me contestaron, señora Weber, me pidieron, me pidieron obviamente el código, el producto para validarlo y me dieron una cita un día a las 11 de la mañana, boutique Cartier en A la vuelta ya me saliste.
0: Hasta ahí estabas en un wow.
1: Yo estaba feliz de la vida. Dije, qué maravilloso. Ahora llego con mi cartillo. Llevé la caja todo así, viajado con la caja Cartier roja. Cosa de que es de verdad. Nada, nada trucho.
0: De hecho, me llamaste para contarme. Sí, me tengo una experiencia wow. Porque todos mis amigos me llaman y me dicen, tengo una experiencia wow para tus clases, ¿viste?
1: Y cuando llego, me encontré con una realidad completamente diferente.
0: ¡Auch!
1: Muy ouch, pero ouch hasta desde la... Hablamos justo, Mystery Shopper, ¿no? Que hace Fer. No me recibió nadie, una chica con un iPad ahí mirando la nada misma. ¿Viste? Nombre, apellido, me dicen, Abel Agüer. Ah, su asesor está ocupado, me dicen. Ya empezamos mal.
0: Perdón.
1: Me diste 11 y
0: primera
1: media.
0: Primera impresión, olvídate. La primera impresión
1: su asesor
0: pésima.
1: Está ocupado, no tiene que estar ocupado. Me diste 11 y media, llegó 11 y 29. Igual, bueno, me llevó alfombras manchadas, gente que entraba y salía.
0: Wow, qué feo.
1: Me atienden en una mesa.
0: ¿Estás hablando de Cartier de verdad?
1: ¡Cartier! Por eso la voy a mandar al frente. Soy como chiquita Legrand, hoy mando al frente a todo el mundo. Me llamó la atención que te lo dije, la mesa de trabajo donde me terminan ofreciendo un café y lo acepto para ir aunque sea un café, y esperé como 10, 15 minutos al asesor, que además no me solucionó el problema. Marcada la mesa, muebles viejos.
0: Detalles.
1: Estamos hablando de Cartier. Bueno, y además no me solucionaron el problema porque no me podían hacer el análisis de mi anillo. Entonces me dijeron que tenía que únicamente dirigirme a Brasil o México.
0: O sea, que desde allá, acá nomás, sí. Claro, no, vaya a México.
1: Vaya a México o Brasil porque en Latinoamérica no tenemos...
0: Una barbaridad.
1: Me fui descontenta, chau, le mandé una foto a Fernanda, estoy acá en Cartier.
0: Enojadísima.
1: Y tampoco hubo follow-up, ¿eh? Después me quedé pensando. ¿Viste?
0: Claro,
1: bueno, ¿cómo le fue? No.
0: Por supuesto, porque cuando hablamos de servicio al cliente, yo siempre digo, hablamos de la pre del servicio al cliente, de antes de que llegue tu cliente, de la experiencia propiamente dicha y del follow-up, o sea, el post-venta, el post-servicio, ¿qué haces después de que el cliente se va? Y recuerden que cuando hablamos de experiencia, ¿la experiencia dónde comienza? Cuando se fue el cliente.
1: Claro.
0: Porque ahí es donde él va a decidir si vuelve, si te recomienda o perdiste un cliente.
1: Por eso me preguntaste de relojería y te dije, claro, de joyería, no te dije Cartier, te dije es Bulgari, porque ahora ya no me compro nada Cartier. No, es una marca maravillosa y demás, pero me llamó mucho realmente la atención, siendo su país de digamos, matriz, ¿no? Digamos,
0: claro, casa. Claro.
1: Y que bueno, no me hayan dado alguna otra alternativa, tampoco me hicieron cross, no intentaron vender nada, y yo me fui con un pedazo de reloj de anillo.
0: Claro,
1: así,
0: porque en realidad última, ahí digamos, ya te tenían ahí como clienta. Podrían haber aprovechado para ofrecerte algo adicional, para que te compres algo. Sí, mire, no te solucionamos el problema, pero tenemos esta oportunidad.
1: No, es más, sacó un talonario de los post-it, no te lo miento, ¿eh? Blanco así me anotó, tipo, boutique de Cartier en Brasil, San Pablo.
0: No.
1: Boutique en México, Mazarik.
0: No.
1: Papel de post-it. Nunca lo había visto.
0: Ouch.
1: El post-it.
0: Si me permitiste, lo voy a contar en las experiencias ouch en las capacitaciones. ¿Qué te parece?
1: Muy notorio de una marca de lujo donde uno no espera que tengas esos.
0: ¿Alguna otra?
1: Y la que, digamos, la spoileando el libro, Vuitton en su momento fue una experiencia maravillosa, Champs-Élysées, entrar, todo, me sentía mujer bonita.
0: Bueno, pero ahí van a tener que comprar el libro.
1: Sin Richard Gere, y ahí van a tener que ver.
0: Sin Richard Gere. Ahí van a tener que comprar el libro Lujo de Anabella Weber para enterarse y leer la historia y qué pasó en Louis Vuitton.
1: De Champs-Élysées. De Champs-Élysées. Hace unos cuantos años atrás, pero muy, muy buena experiencia en ese sentido. Al día de hoy me siguen llamando.
0: Mirá, sí. Muy bien.
1: Me siguen llamando, muy me bien. Siguen felicitando para mi cumpleaños, todo, sí. Así que eso, viste, quedaste bien en la base de datos.
0: Bueno, te voy a tener que acompañar y vamos a tener que ir a visitar marcas de lujo, Champs-Élysées. Gonzalo, ¿querés venir con nosotros y hacemos el programa desde allá?
1: ¿Te imaginas?
0: Claro,
1: en vivo.
0: Paga la radio. Llevamos, ahora que estamos con este nuevo producto de llevar la radio a otros lugares, bueno, se lo proponemos a Jessica. ¿Qué va a decir Jessica? Nos vamos a Champs-Élysées con Gonzalo a hacer el programa CX Lab hablando de lujo.
1: Me encantó. En vivo.
0: O vivo. Bueno, Ana, un placer como siempre. Algo que quieras cerrar, ¿dónde te encuentran? Contanos tus redes
1: Sí,
0: sociales.
1: arroba Anabela Weber en Instagram y en LinkedIn. Bueno, ahí me
0: Síganla
1: encuentran.
0: en LinkedIn porque
1: Sí, ahí,
0: está,
1: ahí mando mucha
0: sí,
1: información,
0: estás contando
1: escribo
0: muy cosas muy
1: artículos.
0: lindas, estás
1: Sí,
0: contando cosas muy
1: hacemos
0: lindas.
1: ping-pong, hay varias
0: Bien,
1: cosas interesantes para leer y
0: bien.
1: nos vemos pronto,
0: Sí.
1: seguramente en el lanzamiento.
0: Nos vemos pronto en el lanzamiento del libro de Anabela, Lujo, ¿sí? De Anabela Weber. Ya cuando se acerquen más las fechas, les vamos a decir qué día exacto ya lo pueden encontrar e ir a comprarlo a cualquier librería del país. Y nos van a encontrar juntas, y Gonzalo ahí los
1: Amén.
0: esperamos, en la Feria del Libro este año, el día
1: 5 de mayo,
0: 5 de mayo a las
1: 19 horas.
0: 19 horas. En la Feria del Libro vamos a estar con el libro de Anabela, Lujo, y con mi efecto wow, las dos juntitas, y vamos a revolucionar la Feria del Libro, ¿eh? Así que agéndense, 5, martes creo que es,
1: Creo que es o miércoles.
0: martes o miércoles,
1: 5
0: 5
1: de
0: de
1: mayo,
0: mayo,
1: 5 del 5, ahí está.
0: en la Feria del Libro, 19 horas, los esperamos a todos. No, ahí nos pueden conocer personalmente, podemos charlar y por supuesto van a encontrar nuestros libros. Ana, un placer,
1: Gracias,
0: como
1: Fer.
0: siempre. Sos bienvenida siempre a este espacio. Se nos pasa el tiempo volando y la verdad que es un lujo charlar y contar experiencias. Trabajamos mucho con un montón de clientes juntas y la verdad que nos divertimos. Somos dos apasionadas por lo que tiene que ver con este servicio de lujo más pero servicio al fin, experiencias. Así que para mí es un placer que me
1: Gracias,
0: acompañes
1: Fer.
0: en estos programas de CX Lab. Y nos tenemos que
1: Chao.
0: ir. Nos tenemos que ir, Gonza. ¿Nos vamos o me dejas un ratito más? No, no, no, nos vamos, nos vamos, nos vamos. Señores, esto ha sido CX Lab aquí en Radio Trend Topic. Como siempre, un placer. Gonzalo, gracias por estar del otro lado. Sin vos este programa no sería posible. Así que a todos ustedes, nos vemos la próxima semana charlando, por supuesto, de esto que tanto nos apasiona, el servicio al cliente. Nos vemos. Chau, chau.
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0: Hola, ¿qué tal? ¿Cómo están? Mi nombre es Marcelo, vengo de Misiones, a 1.100 kilómetros de la ciudad autónoma de Buenos Aires.
1: Vengo de la cuna del mate. El mate, el cual nace en la provincia de Misiones, el tereré es de Paraguay, el chimarrón es de Brasil. Muchos dicen que el mate en realidad es de toda una región descubierta por los guaraníes. Eso es verdad, sí, es verdad. Descubierta por los guaraníes, además se llevó lo que es el mate a su evolución a través de los jesuitas. Y luego, sí, al esparcirse a lo largo y ancho de lo que fue el litoral argentino hasta llegar hasta nuestras pampas, bueno, fue aumentando sus infusores, captando nuevos adeptos. Pero el mate nace en la provincia de Misiones, más allá de la historia fascinante que enamora, esa historia donde dice que los guaraníes se descubrieron desde la zona sur del Brasil hasta Asunción en Paraguay, consumían la yerba mate, lo cual es verdad, pero resulta ser que a través de las misiones jesuíticas fueron los lugares donde se comenzó el desarrollo y producción de la yerba mate, a tal punto de que en mi provincia, en San Ignacio Miní, fue una de las reducciones donde se desarrolló, se cultivó, se cosechó la yerba mate como actualmente se lo hace, de manera pionera. Si bien San Ignacio Miní, conjuntamente con las reducciones de Trinidad, que están frente a San Ignacio Miní, del lado del Paraguay, en un lapso de la historia se cultivaba y se cosechaba la yerba mate, mientras las demás reducciones jesuíticas se dedicaban a otro tipo de actividades, como la imprenta, el cultivo del algodón, etcétera, etcétera. Resulta ser que Trinidad dejó de producir la yerba mate y quedó San Ignacio Miní, que esta es la historia que está oculta, que está muy, digamos, cubierta por el polvo del tiempo, la cual no se lo destaca como sí se destaca que los guaraníes a lo largo y ancho de la zona del litoral argentino y la zona sur del Paraguay y la zona sur de Brasil consumían la yerba mate. Sí, los guaraníes lo consumían. Los jesuitas le dieron su formato final y luego comenzó su expansión hasta llegar a nuestras llanuras. Por ello es que destaco que el mate nace en mi provincia. Claro, más allá de la historia.
2: 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En el hueco de la mano con la bombilla parada, a tu pancita cargada de yerba y agua presiento, siempre sobran argumentos para empezar una mateada.

si voy a salir de viaje, ¿qué es lo primero que cargo? Las cosas del mate amargo y después el equipaje. Por más que salga de raje siempre.

apunta la provincia de Misiones, se puede decir que es la verdadera cuna del mate, y desde ella vengo para invitarte nuestra infusión nacional en las escuelas, con mates y compartiendo mates en los subtes en Buenos Aires. He roto el hielo entre las personas que no se conocían entre sí, y al compartir el mate surgían esas, y luego esas charlas, si estas se prolongaban, comenzaban las amistades e incluso hasta la posibilidad que alguna pareja o alguna nueva historia surja a través del compartir de ese mate. De esa provincia que vengo a compartir el mate con ustedes, y ese mismo mate que hoy lo eleva símbolos deportivos, grandes deportistas, grandes embajadores de la Argentina como Messi, Colapinto, en su momento el Papa, y grandes artistas que toman el mate y muestran nuestra costumbre, lo cual realmente lo hemos adoptado a través de nuestros antepasados, resulta ser que es la mejor manera en invitar al mundo a que llame la atención lo que están a la provincia de Misiones para decir: en mi tierra colorada, por su monte, su selva, por las propiedades que tiene la tierra colorada y por el microclima que está a la altura del nivel del mar, única en el mundo. Por eso es el único lugar en el mundo donde puede cultivarse y crecer, como se diría, como yuyo, de forma natural en la tierra colorada, por ese microclima. Y desde ella entonces vengo a invitarte a vos a que descubras el mate, que lo compartas, que tiene cada vez más propiedades y beneficios para la yerba mate, que ayuda a ese compartir, a sociabilizar, y que te ayuda a vos en la salud, te ayuda en lo mental, te ayuda en lo físico, te ayuda en la inteligencia, previene enfermedades como el Alzheimer, como artritis, como también algunas, combate las del cáncer, y por supuesto combate la fatiga, y te ayuda a vos a relajar tu corazón, a estimular tu cuerpo, a bajarte la temperatura, a hacer que tengas un alimento que lo estés ingiriendo constantemente. Eso forma parte del mate que hoy vengo a presentarte en esto que es Misiones te invita a un mate a través.

0: está primer ronda de mate. ¿Por qué no? El primer mate es para el cebador. Bueno, el cebador es el encargado precisamente de comenzar la ronda. Y para asegurarse de que la temperatura esté correcta, para asegurarse que el sabor no sea tan fuerte, tan intenso, lo comienza a degustarlo él. Una vez que siente que realmente puede compartirlo con los demás y siente que le va a causar el mismo placer que a él mismo ese mate que va a compartir, bueno, él comienza. Siempre el cebador es el primero en hacer la degustación del mate. Respetar el turno y la dirección. Sí, según la ocasión, pero normalmente se tiene que respetar la ronda. ¿Hacia la izquierda o hacia la derecha? Si uno comienza hacia la derecha, y siempre hay que respetarlo. Para no confundirse, porque uno al cebar con varias personas puede llegar a causar una confusión e invitarle en forma reiterada a una persona mucho más que a otra, y eso puede causar algún que otro malestar o alguna incomodidad. Siempre respetar entonces la dirección del turno y la dirección que uno le da al compartir el mate. ¿La bombilla no se toca? Todo depende, porque quien les habla sí lo mueve, lo toca. ¿Pero para qué? Para renovar el sabor de la yerba mate si se me enfrió. Para esterilizar la bombilla si necesito. Para hacer que el espacio donde ingresa el agua caliente lo haga hasta el interior. Y al ingresar al interior entre en contacto con ese polvo que todavía está seco. Entonces quiero renovar el sabor del mate. Sí es necesario hacer un pequeño círculo y darle un espacio mayor para que el agua caliente ingrese hasta el interior, entre en contacto con el polvo y el polvo se convierta en líquido y voy renovando el sabor desde adentro una vez que lo he lavado o pierdo el sabor de la yerba mate en la parte superior. Esa es una estrategia, ese es un tips que yo lo incorporo en cada una de mis cebadas, siendo que desde el año 2009 comparto el mate con el país y el mundo y más de 1 millón de personas compartieron mi mate. Y permanentemente tengo que estar renovando el mate, así que esa es la mejor manera en que yo puedo hacer, moviendo la bombilla. Y no se desarma el mate, no se preocupen. Y por supuesto, un buen termo, el termo o la pava. Yo aconsejo el termo para mantener la temperatura ideal. 80, 75, 80, 85 grados como máximo para poder hacer la degustación de la yerba, que esta no se lave rápidamente y por supuesto que uno pueda hacer la degustación con las propiedades y beneficios que tiene la yerba mate. Pero recuerden, las propiedades y beneficios de la yerba mate, uno al degustar el mate puede hacer su ingesta o beneficiarse con todas las propiedades de la yerba mate hasta la décima mateada. A partir de ahí ya comienza a perder las propiedades y beneficios. ¿Y cómo lo puedo recuperar? Es muy sencillo. Haciendo un pequeño círculo para que el agua ingrese hasta el interior, se renueve el sabor de la yerba mate y obtenga otra vez el sabor de ese polvillo que se convierte en líquido y a mí me permite ahí hacer la degustación de las propiedades. Y luego voy rociando, depositando levemente en la montañita, en la parte superior que está seca, voy renovando también el sabor una vez que ya se lavó el mate en todo a lo largo y ancho de la bombilla. Voy renovando el sabor desde la parte superior, desde la montañita, y ahí voy renovando el sabor. Y el tiempo de un mate, si a uno le ceden, le comparten el mate es un micrófono. Tómese su tiempo para tomar, para degustar, para disfrutar el mate y luego haga la devolución de manera inmediata. ¿Cuánto tiempo? Máximo, 6 segundos.
1: 6-7 segundos. No tenga el mate en mano y comience a charlar. No. Deguste, comparta y luego devuelva el mate y continúe esa ronda
0: de charlas. Que tan bien nos hace el mate, que crea la amistad, crea esa buena onda, crea esas buenas energías. Y finalmente, un mito o una leyenda. El mate cambia los estados de ánimo, crea felicidad y provoca que esas malas energías en el lugar donde uno está al compartir el mate. ¿Logra modificarlo? Sí, sí. Es la única bebida en el mundo que realmente logra una armonía, cambia el estado a raíz de sus propiedades y beneficios, provoca un estadio de bienestar y, por supuesto, los ánimos, tanto como resultados laborales como concentración y como charlas e incluso una discusión pueden mejorar cuando hay un mate en el medio.

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0: En este episodio te cuento todo el universo expandido de Kitty y sus amigos.
1: Bueno, otras franquicias con el mismo espíritu de época eran los ositos cariñositos, o Care Bears, del año 1981. ¿Cuál era el vínculo con Sanrio? Al igual que Sanrio, nacieron originalmente como tarjetas de felicitación de American Greetings antes de convertirse en juguetes y series animadas. El espíritu compartido de época era que justamente la inteligencia emocional explicada a los chicos de manera divertida. Cada osito representaba una emoción o un estado de ánimo específico. Alegría, mal humor, suerte, amor, etc. Reflejado en los símbolos al interior de su panza. Es el equivalente perfecto a la diversidad emocional de los personajes como Hello Kitty, My Melody o Kuromi. Pero hablemos también de las tartas de fresas. O de Frutillita, que en el año 1979, también con un vínculo directo con Sanrio, tenía una estética hiper dulce, romántica y natural que compartía mucho el universo visual de los personajes de Sanrio en la época. Por ejemplo, ya hablamos de Sarah Kay y de My Melody, pero el espíritu compartido tenía que ver con la amistad, el trabajo en equipo, la conexión con la naturaleza. Además, compartían la misma estrategia de merchandising, papelería, muñecas con aromas a frutas y objetos de decoración para el cuarto. En el año 1981, muchos recordarán la llegada de My Little Pony, o sea, Mi Pequeño Pony. El vínculo con Sanrio también era directo, eran creados por Hasbro, representaban la fantasía suave, los tonos pastel y la magia de la infancia. ¿Cuál era el espíritu compartido? Bueno, el lema central de la franquicia siempre fue la magia de la amistad, el mismo pilar corporativo que guiaba a los personajes de Sanrio desde los orígenes. Small Gift, Big Smile. Esas eran sus marcas en el lomo, cutie marks, o identificaban la personalidad y el talento único de cada pony. ¿Y quién no ha tenido un pequeño pony para irse a dormir la siesta? En el año 1986, los Popples era el vínculo directo con Sanrio, peluches de colores brillantes que transformaban en una bola de felpa doblándose sobre sí mismo. El espíritu compartido era que representaban la travesura inocente, el juego y la energía lúdica. Tenían un aire muy similar a los personajes activos de Sanrio como Keropi o Pochaco. Pero vamos un poquito más atrás, al año de creación de Hello Kitty, 1974. El vínculo con Sanrio, nacidos en Japón el mismo año que Hello Kitty, Monchichi justamente era una empresa que había sido creada por Sekiguchi en ese año, compartían el espíritu de este pilar de la cultura kawaii que vimos original de Japón, donde los simios de peluche que se chupaban el dedo buscaban transmitir ternura, consuelo y compañía afectiva a los niños, marcando desde el inicio el fenómeno de los juguetes reconfortantes. Estos simios de peluche que se chupaban el dedo buscaban transmitir ternura, consuelo y compañía afectiva a los niños, marcando el inicio del fenómeno de los juguetes reconfortantes. Y ahora viajamos al año 1985. Sylvania Families era el Calico Critters, el vínculo de Sanrio directo que tenían las figuras coleccionables de familias de animales del bosque con textura felpada, vistiendo ropa diminuta, interactuando en casas de campo. Este espíritu compartido era creado por una empresa japonesa que se llamaba Epoch, que compartía con Sanrio el amor por los detalles pequeños, la vida pacífica en comunidad y la nostalgia por una infancia tranquila e inocente. La gran era del confort visual era este momento de la historia particular de la cultura pop donde los juguetes no se diseñaban para competir o luchar, sino para brindar contención afectiva, coleccionar pequeños objetos y celebrar la amistad.

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8: Hola, soy Javier López Treza y esto es Memorias del Rock, temporada 2, con el aporte bibliográfico de Pedro Perilla Peralta. Y hoy, en el episodio número 4 de la temporada 2, vamos a hablar de Hermes.

0: Hermes es una de las agrupaciones pioneras y fundacionales del heavy metal y del hard rock en nuestro país, en la Argentina. Fue conformado originalmente en 1977, situándose en la etapa de gestación del movimiento underground local, previo a la explosión comercial del género en los años 80. Fundada en el 77, como dije, por Juan Carlos Quirno, guitarra y voz, Mauro Ruda en guitarra, Leandro Cosi en bajo y Ángel Beatrice en batería. Hace poquito tuvimos la suerte de poder entrevistar a Ángel Beatrice en El Faro de los Duendes, en la Trend Topic. Y la particularidad de esta banda es que ellos presentaron varios discos en el 92, en el 96, en el 2000 y en el 2001. Pero en el 92 presentaron al argentino Hasta las Bolas. Yo tuve la suerte de ir a cubrir en 1991 a esta banda que presentaban este disco. Y ahí estaban ellos, los Hermes, una banda de heavy con un sonido heavy de los años 90 muy particular y 80, donde las bandas heavy sonaban de verdad. Ahí no había autotune, de verdad el que no tocaba no podía participar. Eran músicos tremendos y sonaba descomunal. Ellos cerraban el show porque lo había abierto Mojón 210, una banda telonera en este caso. Estábamos ahí en Arpegios, un mítico reducto del centro porteño donde uno iba a trabajar, a ganarse el pan trabajando para las revistas. Así que estábamos viendo esto que era maravilloso, presentando Argentino Hasta las Bolas. Y entonces edité mi nota, que está en la revista Generación X, la única nota que figura con mi firma, con mi nombre, porque la editorial de donde dependían estas revistas no firmaba nadie. Así que, nada, un honor haber participado y tener mi firma ahí. Y una noche muy especial que le puse Hasta las Bolas a la nota, porque la verdad que era... me cerraba el título en todo sentido. Y bueno, después la banda siguió creciendo hasta que se terminó. Y hoy alguno de los integrantes, como Quirno, forma parte y lidera Los Gauchos Rabiosos, una banda también tremenda que la recomiendo. Para cerrar el capítulo de hoy, el capítulo 4 del Memorias del Rock de la segunda temporada, vamos a tener un comentario, una anécdota de Juan Carlos Quirno en primera persona. Él va a hablar en el podcast con nosotros. Y para cerrar, un fragmento de la entrevista que tuvimos en El Faro de los Duendes en Radio Trend Topic hace poquito con el baterista Ángel Beatrice. Muchísimas gracias.
1: Hola amigos, soy Juan Quirno, cantante y guitarrista de Hermes. Quería dejar un recuerdo para Memorias del Rock del amigo Javier López Treza. Tengo muchos recuerdos porque hicimos muchísimos shows, hicimos 5 discos, pero recuerdo la época de Argentino Hasta las Bolas, que fue el segundo disco que sacamos. Precisamente fue el primero que salió en CD, porque recién se había inventado el CD. El primer disco salió en vinilo y en cassette. Y me acuerdo que lo presentamos en diversos lugares, uno de ellos junto a Mojón 210, donde pudiste cubrir, Javier, el show que tocamos en Arpegios. Pero recuerdo mucho, puntualmente, uno que Divididos estaba en la cresta de la ola y se hizo un festival al aire libre gratis. Ahí en la Avenida del Libertador había como 30.000 personas, era algo inmenso. Todo el mundo estaba por Divididos, subimos medio chiflados, lo presentó Pergolini, le tiraron de todo. Previo habían tocado Los Guarros, que tenían que tocar media hora y tuvieron que tocar 3 temas y se fueron porque les tiraron muchas cosas. Y en ese clima subimos nosotros, con la gente esperando, digamos, el plato fuerte, que eran los muchachos de Divididos. Tocamos nosotros y tuvimos que hacer dos bises, nos fue realmente muy, pero muy bien. Fue una gran prueba, de la cual salimos airosos, y por eso creo que tengo ese gran recuerdo, porque fuimos muy, pero muy de visitantes y salimos muy bien parados. Así que espero que les haya interesado este recuerdo entre tantos que uno tiene en su carrera de rock. Así que nuevamente muchas gracias, Javier, y saludos para todos de Memorias del Rock.

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0: 15, por ejemplo.
1: Ojo, adolescente se ha enganchado. Creo que es una saga.
0: Tengo de
1: 15. Dale.
0: Un papel.
1: Cuando me vea, ¿no?

0: Hola, buenas tardes. Soy René Gerard y les doy la bienvenida a este primer programa de Sin Contraseña. Un programa para conversar abiertamente, para conocer historias y para descubrir a la persona detrás de su quehacer, ni más ni menos. Estamos transmitiendo desde Trend Topic, la primera radio transmedia del país, a todo el mundo. Así que estamos ahí en todo el mundo. ¿Y qué mejor manera de comenzar este primer ciclo radial que contar con la presencia de un artista que nos ha tocado el corazón a distintas generaciones? Con su decir, vamos a decir, para tener más intriga, está en el ADN de todos nosotros. Es músico, es compositor, es cantante, es guitarrista, pianista. Tenemos acá al lado, acá a mi lado, a Vane Mijanovic. Vane,
1: hola.
0: ¿Cómo estás?
1: ¿Qué decir, René?
0: Muy bien, muy bien. ¿Vos?
1: Bien. Bueno, te felicito por tu programa nuevo.
0: Muchas gracias, muchas gracias. Sos el primer invitado, para mí es un honor.
1: Y para mí del mismo modo, obviamente.
0: Y tenés tanto para contar que vamos a tratar de, en 55 minutos, tratar de contar cosas lindas para la gente.
1: Yo voy a tratar de sintetizar también, porque si no te llevo tres programas.
0: Bueno, podés ser invitado nuevamente. ¿Cómo podríamos empezar?
1: ¿Alguno dice por el principio?
0: No, yo quiero conocer un poco, porque todos conocen tus temas, tenés unos temazos, pero ¿quién está detrás de esos temas? A veces eso es lo difícil, ¿no?
1: Es una persona, un músico que, bueno, en realidad nuestra familia del lado Mijanovic ya trae antecedentes, ancestros musicales. Algunos de ellos, fundamentalmente, podríamos hablar de, por un lado, mi tío Sergio Mijanovic, que ha sido un músico muy reconocido, más que nada entre músicos, porque sucede a veces que hay músicos que son más reconocidos entre músicos, que no son a veces tan populares. Es el caso de Sergio. Además, en el caso de él particularmente, él fue compositor y tiene nada menos que una canción que se llama Some Time Ago, algún tiempo atrás, que está en el Real Book, o sea, libro real, que se llama de los considerados 100 estándares más importantes de jazz.
0: Bueno, el jazz también a vos es un género que te apasionó siempre.
1: Y el jazz sí, porque, o sea, no, nos gusta, hablo en plural porque, bueno, por mi hermana que obviamente también se dedica a la música. Y
0: es algo conocida, de poquito.
1: Sí, tiene mucho potencial.
0: Tiene, sí, con un poco más de esfuerzo llega. Estamos hablando de Sandra para todo, obviamente.
1: Así que, sí, el jazz, lo que pasa es que, bueno, hay que andar. Yo hago algunos estándares de jazz, no muy complejos, y no soy un pianista como los pianistas de jazz que suelen ser.
0: ¿No sos Gershwin? Pero
1: No tengo una formación jazzística como para, pero estoy siempre queriendo, yo digo que no sé hacer solos de piano y de tampoco de guitarra, pero he hecho un par a lo largo de mi vida, dos en 50 años, no está mal,
0: no,
1: dos solos.
0: Pero, hay quien no hace ni uno, así que.
1: Pero siempre estoy con ganas de. Podría en cualquier momento.
0: Debo.
1: Tomar unas clasecitas. Tengo varios amigos, tremendos pianistas, que con poco me podrían conformar, porque la llevan atada, como quien diría, pero improvisar un poquito, poder hacer algunos solos, me gustaría como una meta a mediano plazo.
0: Siempre tiene que haber metas y sueños.
1: Sí, proyectos,
0: Si me
1: muchos.
0: van, ¿recordás cuándo fue esa primera vez que siendo niño tomaste una guitarra, te sentaste frente a un piano y dijiste, este es el destino, este es el camino para mí, no otro?
1: Y sí, lo recuerdo muy claramente porque yo tuve la fortuna de que mi querida abuela, Mianovich, en este caso Delia Berro Madero de Mianovich, me diera las llaves de su casa. Cuando a temprana edad, o sea, vamos a decir aproximadamente a los 16 años, yo todavía iba al colegio. Dio la casualidad de que la casa de mi abuela quedaba a 2 cuadras de donde estábamos viviendo en ese momento. El colegio donde iba quedaba a 1 cuadra, pero ambas locaciones en sentido contrario. Y cuenta la leyenda que mi madre, en una época, observa con sospecha que yo durante una semana seguida me levantaba sonriente para ir al colegio, cosa que no era mi
0: Habitual.
1: fuerte. Y entonces, como digo, desperté sospechas en ella y este aquí que al quinto día se asomó por el balcón que, para desgracia mía, daba a la calle y escucho la voz de ella que me dice, Vane, porque yo había encarado hacia la izquierda por la calle cuando el colegio quedaba hacia la derecha.
0: O sea, hace la rata, o sea, hacías la
1: Estaba
0: rata, pero para un buen fin.
1: rateándome, pero
0: Claro.
1: bueno, con la suerte de poder ir a lo que algunos conocen, porque conocen el tema, a lo que era el sótano de los Mianovich, el sótano de la casa de mi abuela,
0: Que tiene mucha historia.
1: que tiene mucha
0: Duele.
1: historia porque ahí pasaron
0: ¿Es
1: muchos
0: cierto que
1: músicos
0: estuvo Edith Piaf?
1: emblemáticos. Mira, ahí me mataste, ahí me
0: Porque se
1: mataste. Yo
0: dice
1: sé.
0: mucho, y viste que a veces los periodistas no son tan fidedignos con los datos, y digo,
1: Sí, a
0: ¿estuvo Edith
1: veces hay
0: Piaf en la Argentina?
1: fantasías.
0: Sí, me ha pasado a mí
1: Sí.
0: como escritora que me escriben, digo, de golpe, golpe, digo, yo nunca dije esto.
1: Sí.
0: Pero bueno, y dice, yo no sabía que Edith Piaf había estado en la Argentina, por eso te estoy preguntando. O
1: No,
0: estuvo en
1: no
0: el
1: te,
0: sótano, a lo
1: yo no te
0: mejor.
1: lo puedo confirmar lo de Edith Piaf en particular, pero sí, bueno, por lo pronto, muchos músicos argentinos como los López Furst, los López Ruiz, en fin, músicos que después trascendieron afuera como Lalo Schifrin, el Gato Barbieri.
0: Lalo Schifrin, autor de muchas cortinas musicales de películas, ¿no?
1: Sí, sí,
0: Grandes
1: sí.
0: temas.
1: En fin, grandes músicos argentinos y grandes músicos extranjeros, entiendo, bueno, yo hace poco me enteré por un programa donde estuvo, un programa que produjo, ¿cómo se llama? Qué espanto.
0: Pa
1: Bueno,
0: pasa, pasa, no, no importa. Bien, en algún momento me decís Mirtha Legrand, viene.
1: Korenblit, creo que se llama, el apellido que es, produjo un programa homenaje a Sergio hace poquito, y en otro programa está Jorge Navarro contando que, por ejemplo, había estado Ella Fitzgerald, ¿no?
0: Ah, bueno.
1: Sí, y
0: Ni
1: que,
0: más ni menos.
1: pero eso no es todo. Parece que Ella Fitzgerald se los quería llevar a Jorge Navarro y a Sergio a Estados Unidos.
0: Bueno, era una época en que todos apostaban a Estados Unidos. A mi padre también se lo quisieron llevar.
1: Sí, pero acá.
0: Fernando Lamas, él triunfó.
1: Ah, bueno, ok. Nada menos. Pero acá, bueno, Ella Fitzgerald queriéndose llevar a dos pibes que tenían 20 y pico de
0: Pero un
1: años
0: monstruo de la música,
1: y
0: Ella
1: que supongo que
0: Fitzgerald.
1: no habrán agarrado porque por ahí. En fin,
0: La familia. Les cayó.
1: Sí,
0: esa época,
1: la familia, obviamente. Sí. Pueden haber distintos varios motivos. Pero bueno, dicen que Charles Aznavour también pasó. El sótano, en definitiva, fue un lugar emblemático donde se hacía mucha música.
0: Y
1: yo iba ahí mismo.
0: Y te metías en el sótano.
1: Sí, a veces continuaba durmiendo porque no había conciliado bien el sueño. Y yo tenía ahí había ahí, mejor dicho, un Blüthner, un piano acústico Blüthner vertical. Que hoy, digamos, tengo conmigo en mi casa, que mi abuela, además de haberme dado las llaves, me regaló ese piano, porque en algún momento había que repartir los pianos.
0: O sea
1: que
0: ese piano no fue a tu hija Sol.
1: No. A mi hija
0: Sol
1: fue...
0: ¿Te lo pidió?
1: No, me lo pidió. De hecho, Sol recibió, ya que la mencionas, un piano que yo deseaba con todo mi ser en épocas de Sandra y Celeste, cuando cantaban juntas.
0: Sí.
1: Y era un CP70, que es el CP70 cuando salió fue furor.
0: Ajá.
1: Y bueno, y esas cosas, viste, lo vi pasar enfrente mío y lo ligó Sol, cosa que me alegra.
0: Obvio.
1: Me alegra.
0: Porque además hizo honor al
1: independientemente
0: instrumento.
1: Independientemente de lamentar que no haya pasado
0: vos.
1: Por mí. Ahora, también es medio un mamotreto el CP70, o sea, tenés que, porque es...
0: Es grande.
1: No digo, claro, tiene
0: profundo,
1: como tiene
0: es profundo,
1: cola.
0: Claro.
1: Es como un cuarto de cola un poquito más chico.
0: Claro.
1: Entonces, bueno.
0: No, tiene un
1: tiene
0: sí,
1: lo
0: yo
1: suyo.
0: Yo aprendí con uno así, sí, tiene su tamaño.
1: Pero bueno, yo, por ejemplo, en principio compuse Falta Poco Tiempo en ese sótano.
0: ¡Qué lindo! Falta la voz de Sandra, pero.
1: Claro. Bueno, por ahí algún gachito.
0: Ese tema nos quedó a todos.
1: Ese tema fue el comienzo de Sandra como cantante de alguna forma y de alguna forma mi comienzo como compositor.
0: Y decime, ¿ese tema es verdad que le han cambiado la letra después que vos habías hecho una letra y después para
1: sí.
0: la propaganda que todos vimos?
1: En realidad, más aún, porque la primera letra, la letra original... fue de Sergio. Yo lo fui a ver a Sergio y le puso In My Private World.
0: Ah, bueno, era en inglés.
1: Sí, aunque decía otra cosa. Después, la primera letra en castellano fue una versión que hice, que Sandra me pidió que la escribiera como en primera persona, como si ella la hubiera...
0: ¿Qué edad tenían más o menos ustedes,
1: yo
0: adolescentes?
1: 17. 17
0: y
1: años.
0: Y ahí nomás Sandra un poquito.
1: Y Sandra 19.
0: Claro.
1: Tenemos
0: adolescentes.
1: Dos de diferencia. Y bueno, y la primera letra...
0: Ahora dirían generación Z, eran.
1: Ah, sí, bueno. Ya, sí. Ya desconozco. Pero decía, yo quisiera ser toda una mujer y sentir todo lo que hay detrás de tu verdad. Quiero ver tu sol, tener tu amistad, conocer aquella...
0: ¿Viste que una vez no se acuerda de sus letras?
1: Sí, no, yo...
0: Me sucede muy a menudo.
1: Yo me tengo que poner carpeta con mis letras.
0: Sí, sí.
1: Porque si no, la psicología hace que... Pero bueno, después vino porque ya no existe...
0: Qué loco,
1: la
0: ¿no?
1: Marca
0: una propaganda
1: de cigarrillos
0: que ahora sería visto, uy, por favor.
1: Ah, sí, sí.
0: Pero
1: no,
0: antes
1: no,
0: eran...
1: Creo
0: mataban.
1: Que no cuadraría hoy.
0: Y no antes cuadraría. Era como que todos morían por las... Eran las mejores, además.
1: Sí, sí. Bueno, se filmaba en 16 milímetros, tipo cine.
0: Sí.
1: Y...
0: Eran historias. O sea, la publicidad argentina creo que en el mundo se ha destacado.
1: La publicidad argentina es excelente.
0: Sí, sí, sí.
1: Es excelente. Y
0: sigue
1: acá
0: siéndolo.
1: Estaba Julio Chávez con pelo, así como lo describe.
0: ¿Cierto?
1: Sandra. Y el director fue Luis Puenzo.
0: Mirá vos.
1: Con lo
0: sí,
1: cual,
0: fue
1: bueno,
0: un film.
1: Y como un cortometraje.
0: Como un microdrama, como le dicen ahora, ¿no?
1: Como un corto, sí,
0: sí
1: tal
0: sí,
1: cual.
0: Sí, sí, sí.
1: Tal cual. Así que bueno, ese fue mi comienzo. En realidad no fue mi primer acorde, o sea, digamos...
0: Mi primer tema.
1: Mi primer tema, sí... digamos, de peso, vamos a decirlo así, capaz que hubo alguna anterior.
0: ¿Pero vos aprendiste música, o sea, a leer música con alguien?
1: No.
0: ¿O fuiste un amateur?
1: No. Yo fui, hago siempre un chiste.
0: Un prodigio.
1: No, prodigio para nada. Prodigio en todo caso era Sergio. Prodigio sí era Sergio, que, no sé, volvía de ver una película y tocaba el tema que había escuchado, o que la maestra, que en algún momento tenía alguna profesora de piano, le daba para sacar un tema y se lo mostraba una vez, y el tipo, la siguiente clase, sin haberlo ni siquiera repasado, por ahí se lo tocaba enterísimo.
0: Oído musical o oído absoluto, quizás.
1: No, era, Sergio era bastante prodigio. O sea, Sergio realmente la armonía que pelaba era impresionante.
0: Que es tan importante, ¿no?
1: Y por ahí te podía hacer hasta un arreglo, o sea, in situ.
0: Era hermano de tu padre.
1: No voy a decir, sí,
0: Sergio Romero.
1: No voy a decir que tocaba todas las versiones distintas, pero por ahí modificaba sobre el pucho, ¿viste? Sobre en el momento.
0: Sapeaba un poco también. Sapeaba, digamos, también.
1: Sí, no, tenía una realmente un bagaje armónico realmente.
0: Eso es importantísimo, es importantísimo. Y la armonía es, como una vez me explicó Esteban Morgado, porque muere papá, que era mi profesor de guitarra. Yo sigo con Esteban Morgado. Entonces él me hacía los arreglos, fundamentalmente de los tangos. Yo tuve un tío muy famoso, compositor de tangos. Entonces me decía, y la armonía es el relleno del raviol. Y es tan importante ese relleno, ¿no?
1: Sí, bueno. A veces, digamos, hay muchas veces se reconoce, en mi caso yo he tenido algunas palabras de aliento de músicos, de grandes músicos. Alguna vez, no sé, me acuerdo que yo le comentaba a Salinas, ¿viste? No, pero sé tres o cuatro acordes en chiste diciéndole, y él, sí,
0: mayor,
1: pero hay que ver
0: la
1: qué,
0: menor.
1: Qué acordes, me decía él, como diciendo, bueno, no es lo mismo hacer justamente un acorde perfecto mayor de tres notas que otros acordes, pero y aparte la gama es bastante amplia de posibilidades, ¿no? Pero bueno, me fui del tema, no sé si
0: no,
1: terminé de contar.
0: Todo lo que contaste me encanta. Lo que yo te quería preguntar es lo siguiente. Bueno, vos creciste en un hogar donde la palabra y el periodismo estaban también ahí a la vuelta, enfrente tuyo, con tu madre.
1: Bueno, sí.
0: Y la música. Vos elegiste la música.
1: Sí, sí.
0: Vos, tu hija también eligió el periodismo.
1: Pasó, digamos, sí, por el periodismo. Eligió
0: y estuvo,
1: la
0: con, estuvo con tu madre, me parece también.
1: Sí, sí. Bueno, pasó vos, por ahí, pero se quedó con la música.
0: Vos elegiste la música. ¿Vos creés que a veces alguna letra o algún tema tuyo explicó mejor la realidad que el titular de un diario o el titular que en Telenoche tu madre anunciaba? ¿Que puede, mira, una canción expresar más que el periodismo?
1: Yo no lo creo, pero básicamente por una sencilla razón, que es que en general yo escribo sobre lo que pienso y lo que siento.
0: Bien.
1: Digamos, No soy un compositor que imagina una historia y escribe como si fuera un cuento, ¿no? En general hablo, como te digo, de lo que siento y lo que pienso. No soy un compositor que imagina una historia y escribe como si fuera un

0: o cosas, muchas cosas en televisión, muy
1: Sí, así es,
0: exitosas.
1: sí.
0: Y Mario, por otro lado, ha compuesto también temas con Leo Sujatovich,
1: Sí,
0: gran
1: sé quién es.
0: amigo y
1: Lo conozco.
0: tremendo músico, y Daniel García, otro excelente músico, compositor, arreglador. Y bueno, con Marito compartimos una temporada, un par de años componiendo algunas cosas juntos. Y después, por ejemplo, en algún momento mi hermana me pidió si les componía algo a ella y a mi cuñada Marita. Y bueno, así nació Vuelvo a estar con vos, que es una canción cuyo CD mereció un Gardel.
1: Qué bien.
0: Sí, creo que fue catalogado como disco melódico, no sé, pero bueno, me tocó de alguna forma de costado y me gusta el tema. Digamos, considero que es importante y a veces no es fácil que a uno le guste lo que hace.
1: Es una fortuna.
0: Sí, sobre todo, bueno, si vos tenés cierto grado de exigencia, que yo creo tenerlo, digamos, un cierto grado, bueno, cuando me encuentro que me gustan mis canciones, varias de ellas, o en general, bueno, me parece que es de alguna forma un logro, ¿no? Porque
1: Claro.
0: es como aprender a quererse también, ¿no? Que es un tema
1: Que no es fácil.
0: no menor, y aprender a quererse va de la mano de aprender a valorarse, y tan importante para la vida de cada uno de nosotros.
1: Y ya que me hablabas de esto que Sandra te pide y su mujer Marita, ¿qué pensás que vos le aportaste a Sandra y Sandra te aportó a vos? O sea, alguna vez por ahí te detuviste a pensar.
0: Bueno, yo he sido, soy uno de los compositores cuyos temas a Sandra le atrajeron como para grabarlos. Desde falta poco tiempo en adelante, digamos, con distintos periodos y graduaciones, por ahí. Por ahí hay discos donde no hay ningún tema mío, obviamente, pero en unos cuantos hay, y me parece que, bueno, soy parte de su equipo de compositores,
1: Y ella considerás que...
0: espero predilectos.
1: Totalmente, no, no cabe duda con todo el tiempo que llevan juntos trabajando también. Pero, ¿y ella vos creés que era la voz que vos querías para esos temas? ¿La
0: Mira,
1: que vos siempre
0: yo
1: imaginaste hasta desde tu más
0: no
1: tierna
0: sabría
1: adolescencia?
0: decirte si imaginé una voz para mis temas. Lo que sí te puedo decir es que desde bastante temprana edad me gustó decir lo que pienso y lo que siento. Y a veces eso no necesariamente era, digamos, una caricia, o sea, o mejor dicho, sin perjuicio de poder criticar si algo no me gusta. Yo pienso que, eso lo experimento hoy conmigo, hay temas que te van y hay temas que no te van. Entonces, que te van mejor. Hay temas que uno, yo en particular, considero inabordables.
1: Y sí.
0: Pero entonces, al mismo tiempo, me parece que en el caso de mis composiciones que grabó Sandra, considero que hay algunas que las siento más logradas, pero es muy subjetivo, considero, porque
1: Eso es lo que te iba a decir, es muy subjetivo. Y vos cuando

0: Cuando compones una canción, cuando decís, ya está, ya no hay una sola palabra más para decir, me gusta, se imprime. O la tenés que dejar, tenés que volver.
1: Es una
0: ¿Cómo es un
1: pregunta muy
0: proceso?
1: interesante la que haces. Te cuento por qué digo esto. En mi caso, he tenido canciones que estuvieron 20 años sin concluir, sin concluirse. Hay una canción, por ejemplo, que se llama Somos parte de lo mismo. No, no, perdón. Para poder crecer. Que en una época donde, digamos, nosotros, Catalina, mi compañera de muchos años, era amiga de Mónica Sokolowski, que era una diseñadora. Catalina es una gran diseñadora. Y Mónica era seguidora de Sai Baba. En realidad te diría que era la representante de Sai Baba en la Argentina
0: No lo
1: directamente.
0: sabía, mira
1: Entonces,
0: vos.
1: en una época se hizo en obras
0: Sí, eso lo recuerdo.
1: un espectáculo como festejando el cumpleaños de Sai Baba. En esa ocasión se reunieron una cantidad de artistas de renombre como Julia Senko, Ale Lerner, Marilina.
0: Es un festival divino.
1: Y bueno, algunos de menos nombre, como yo también, y otros
0: No, no,
1: músicos
0: ¿por qué con menos
1: también.
0: nombre?
1: Bueno, yo trato de ser.
0: Humilde.
1: No, no, no, no, no.
0: No,
1: Trato de
0: pero
1: ser
0: todo es importante.
1: realista y objetivo. Pero la cuestión es que aproveché ese encuentro para pedirle a Marilina si no me escribía alguna estrofa que yo. En fin. De este tema para poder crecer, donde yo me sentía bloqueado, no sé,
0: Sí, sí,
1: a
0: sí.
1: veces es una tara, ponele, pero, o a veces
0: Hay que dejarlo
1: es,
0: descansar y uno madura
1: sí,
0: en ese
1: a veces uno
0: periodo.
1: no se pone perezoso, no sé, viste, pero la cuestión es que
0: Le pediste a
1: le
0: Marilina.
1: hice una estrofa,
0: Y
1: así que
0: arrancaste.
1: compartimos, sí, y después,
0: Compartieron la autoría.
1: algún otro tema más compartimos, pero ¿qué te iba a decir? No sé si te contesté lo que
0: No,
1: me
0: sí,
1: preguntabas.
0: que hay, a veces, como en este caso, dejaste pasar un tiempo
1: Ah, esto
0: y
1: estábamos hablando,
0: estabas
1: sí.
0: trabado.
1: Y hace
0: O sea, cuando,
1: poco.
0: y mi pregunta era, ¿cuándo considerás que el tema ya está y no hay una sola palabra
1: Bueno.
0: más para agregar, ni una sola nota más para agregar?
1: Se habla de las mezclas, se habla de cuando uno graba en un estudio una canción y pasa a la mezcla, que sería una vez grabado todos los instrumentos y las
0: Así es,
1: voces,
0: las
1: a
0: pistas.
1: poner en plano, etcétera, ecualizar y demás. Y alguna vez charlando con un amigo, el Mello Pueyrredón, hermano de César, me dijo algo que aparentemente es Vox Populi entre la jerga, que es que las mezclas se abandonan, no se terminan. O sea, vos podrías seguir eternamente agregando, subiendo la voz, bajando
0: Así
1: la voz,
0: es.
1: agregando el agudo, que
0: Nunca
1: esto, que
0: vas a
1: lo
0: estar
1: otro.
0: conforme, sí.
1: Y con las canciones, no digo necesariamente que sea igual, pero tampoco es tan distinto. O sea, porque. De hecho, vos podés hacer una canción de dos estrofas y podrías agregarle una en cualquier momento y del mismo modo con la música, o sea.
0: Sí, y también está un poco el tema de que uno puede ser un poco caótico. Yo una vez pregunté, ¿por qué tiene que tener estribillo?
1: Por supuesto.
0: Entonces, ¿por qué tienes? ¡Ay, el
1: No,
0: estribillo! ¿Y por qué? Digo yo.
1: eso desde ya, eso
0: Sí,
1: desde ya.
0: es un.
1: Yo tengo alguna que otra canción que no necesariamente tiene una A y B, como
0: Es
1: solemos
0: como un verso
1: decir.
0: libre, ¿no? Como cuando uno escribe poesía, es verso libre.
1: Y después tenés canciones que no solo tienen estrofa y estribillo, sino que tienen un puente en el medio, que es como que liga la estrofa con el
0: Me estoy riendo
1: estribillo.
0: porque me estoy acordando de mi padre, bueno, músico, no voy a hablar de mi padre porque acaso es el protagonista, pero tenía como amigo a Fidel Pintos, que era el tesorero del conservatorio que papá dilapidaba un poco. Entonces dijo, tengo un tema. Y parece que el tema era, son las flores, son las flores. Y bueno, y él creía que había compuesto el gran tema y papá se lo respetó y le puso la música. Y ahí era el tema, son las flores. Entonces, como decís, ¿por qué te quedaron? Y uno, bueno.
1: Bueno, le... mira lo que me estás diciendo, lo que son las cosas de la vida, ¿no? Yo tengo un tema cuyo título y letra es la misma. O sea, es una palabra sola.
0: ¿Ves? Bueno.
1: Y es un tema dedicado a las mujeres.
0: ¿Y lo tocarías?
1: Y no lo tocaría acá, porque lo hago exclusivamente en piano. Pero,
0: ah, bien.
1: Pero no te puedo decir con... Siendo que la letra es igual al título, o sea, una palabra, no te puedo decir que es demasiado largo.
0: Ay, divina.
1: porque estaría mintiendo. Pero el título es Ellas.
0: Bueno, tiene mucho.
1: Y
0: son más que las flores.
1: Y armónicamente, tiene... armónicamente, bueno, tiene un poco más de recorrido el carretel que la letra, ¿no? Pero me pareció, en fin, a mí me gusta. A mí me gusta y
0: suficiente.
1: No lo he grabado todavía. Ahí intervendría decididamente el arreglo que se haga.
0: Claro, el relleno.
1: Exacto. En este caso, bueno, sí. El arreglo
0: y en piano.
1: Influiría...
0: En piano, teclado.
1: En piano, no, pero en piano, pues, o sea, iría con percusión, o sea... No
0: ya lo tenés
1: solo.
0: En la cabeza.
1: Sí, sí, sí, lo tengo. Lo tengo pensado.
0: No, es
1: y
0: muy potente
1: la variación.
0: El título y la letra, es muy potente.
1: Sí, también, bueno, por supuesto, no es ningún descubrimiento ni ninguna cosa así para destacar en el sentido de que se me ocurrió, bueno, simplemente poner imágenes de mujeres de mi vida, en principio, y mujeres, algunas mujeres eventualmente emblemáticas, qué sé yo.
0: Podría ser como la que está de moda.
1: Como Teresa de Calcuta.
0: Frida Kahlo.
1: Ponele, sí, Frida Kahlo, qué
0: claro.
1: Sé yo.
0: Digo está de moda, siempre estuvo de moda Frida Kahlo, porque fue tan talentosa y tan especial.
1: Para
0: pero ahora como está la muestra, bueno.
1: Para cada uno... Obviamente tendrá sus mujeres preferidas.
0: Seguro.
1: Y
0: de Juana de Arco, no sé.
1: Sí, sí. Pero bueno, la idea era es esa. Y lo tengo ahí en la.
0: Bueno, lo vamos a esperar
1: gatera.
0: Con ansias.
1: Sí, sí. Es interesante porque me gusta a mí la idea de. Sería como un homenaje.
0: A las mujeres de tu vida y a las mujeres en general.
1: Y a las mujeres en general.
0: Muy bien.
1: Exactamente.
0: Y ahí hay una voz, va a haber una voz.
1: Sí, sí, hay una voz mía.
0: Ah, muy bien. No, pensé que ibas a elegir a tu hermana.
1: No. Soy yo cantándole a mis mujeres.
0: Muy bien, muy bien. Me encanta. Bueno, lo vamos a esperar con ansias.
1: Bueno, a lo mejor el hecho de que lo haya comentado acá en este programa haga que se plasme, porque... tiene un tiempo, pero bueno, uno podría decir, si tardaste 20 años en terminar una letra, podría suceder que
0: no,
1: bueno.
0: No.
1: Pero
0: pasa
1: no,
0: y a
1: pero,
0: veces vuelve con más fuerza.
1: Uno va creciendo y los tiempos se acortan, entonces uno trata de ser más prolífico o más eficiente, digamos.
0: Ya no es finito.
1: Uno trata de concretar.
0: O sea, es finito, ya no es... uno se cree inmortal cuando tiene 20 años.
1: Sí, sí, seguro.
0: Totalmente, ni pensás en la muerte es para
1: más
0: la gente
1: vale,
0: grande.
1: Más vale, más pero está bueno también, bueno, más allá de que sea por una circunstancia de toma de conciencia, de que los tiempos se acortan, pero la eficiencia, a mí cuando logro ser expeditivo, siento un placer inconmensurable.
0: Y sí.
1: Me gusta mucho cuando uno puede ser, del mismo modo cuando cuando alguna situación me trata con eficiencia a mí, o sea, cuando viene
0: Seguro.
1: alguien y me arregla algo bien arreglado y rápido,
0: Qué bueno
1: o
0: es,
1: lo que
0: ¿no?
1: fue. Sí,
0: Qué bueno que es.
1: es muy interesante. La eficiencia está buena.
0: Y hay veces que no te sentís preparado para un show, e igual, obviamente, porque hay un compromiso, subís al escenario. ¿Cómo te sale eso?
1: Hoy me siento bastante, digamos, online como para, digamos, me siento bastante bien antes de salir un show. No, no, no me imagino que me pase. Me acuerdo, sí, que me haya pasado, y te estoy hablando hace, y te digo, te puedo decir 20 años y los confundo con los 40 años. O sea,
0: No
1: me
0: importa,
1: pasa
0: llega un
1: esto.
0: momento en que pasado,
1: No, no,
0: presente y
1: te
0: futuro
1: quiero.
0: es un solo tiempo.
1: Lo que te quiero decir es que puede ser que te diga 10 años y fueron 18, pero no
0: Claro.
1: importa. La cuestión es que me sucedió
0: Someday,
1: así, hace,
0: someday.
1: ponele una veintena de años a lo mejor, de tener un show y quedarme absolutamente afónico. O sea, pero afónico, afónico de no poder emitir un sonido.
0: Inyección
1: O sea,
0: de
1: directamente
0: cortisol.
1: tuve que ponerle nervios a lo
0: Sí,
1: mejor.
0: sí, sí. Algo
1: Es lo primero que
0: que
1: se
0: no
1: me
0: te atreves
1: ocurre.
0: a decir, quizá.
1: Sí, bueno, sí, pero
0: Pero bueno, uno
1: lo
0: se pone
1: primero
0: en
1: que se me viene a
0: psicólogo
1: la
0: y mejor
1: cabeza
0: no.
1: es, sí, con años con unos cuantos años de terapia también, se me ocurre que, bueno, por ahí los nervios podían haber sido el
0: Detonante,
1: motivo. Sí,
0: claro. Está bien.
1: pero hoy día
0: Ya no, no, no te
1: me
0: sucede.
1: gusta mucho cantar, y lo que me preocupa, en todo caso, aparte lo charlo entre músicos, es medir, porque cuando a vos te gusta cantar, si se pudiera observar que a lo mejor a mí me gusta cantar tanto como hablar, bueno, soy un peligro inminente porque te puedo hacer el doble de tiempo del prudente. O sea, en otras palabras, el show tiene que ser lo suficientemente corto. Siempre va a haber alguien que te diga, esperaba más, qué sé yo,
0: No puedes
1: pero
0: satisfacer, no, no se puede
1: la
0: satisfacer a
1: ecuación
0: todo
1: es
0: el
1: que se
0: mundo.
1: quede alguno con ganas
0: Ahí está.
1: y no que un grupo diga, o se levante
0: No, no te
1: de
0: va a
1: la butaca y se
0: suceder.
1: vaya,
0: No, o como en este
1: o esté los
0: programa,
1: últimos tres temas diciendo qué plomo este cuando termina.
0: no creo que te pase, pero en este programa estamos esperando a ellas, así que ya tenés algo. Y ya
1: Bueno.
0: seguramente la gente que nos mira y que nos va a
1: Voy
0: seguir mirando,
1: a
0: pues esto sigue, vos sabés, los streaming.
1: ver si. Porque, ¿sabes lo que creo? Que también, ponele, uno podría decir un tema que solo dice ellas. Bueno, parece un desafío no menor, ¿ok? Para lograr que ese tema, esa canción, sea interesante. Ahora, vos tenés diferentes, tenés la música, tenés la melodía, tenés el ritmo y tenés las imágenes.
0: Así es.
1: Entonces, ahí podríamos imaginar que a lo mejor uno puede compensar esta falta de letra, por decirlo de alguna forma. Así que bueno, por ahí me imagino
0: Y cuando las
1: que
0: palabras no son mejores que el silencio, es preferible el silencio. Y en este caso no hay un
1: sí.
0: silencio, hay una palabra muy poderosa.
1: Claro, bueno, si uno, esa palabra, digamos, hace alusión claramente a las mujeres, ¿no? Digamos, o a lo femenino, no sé cómo decirlo, pero pienso que particularmente a la mujer.
0: Está muy bueno. Y te voy a hacer preguntas cortas que no por cortas son menos importantes. A ver, y lo voy a leer porque, bueno, ya con esto que me hablaste de este tema, un poco me estás contestando también lo que te iba a preguntar. Si hay una canción que te defina en el pasado, ¿cuál es? Y una en el presente, ¿cuál es? Y yo creo que ellas está definiendo mucho todo, ¿no? Porque es no, pasado y presente.
1: Ellas son una parte de mi vida. O sea, es más, yo tengo que, a veces siento que tengo que medir mi no feminismo, porque no soy feminista, como siento que no soy muy machista. A veces se te escapa un poquito por cierta inercia, pero el machismo en nosotros los varones, pero en general lo que sí yo la tengo en un a la mujer la tengo bien elevada, y a veces siento que me tengo que cuidar, porque lo que soy definitivamente es integracionista.
0: Bien.
1: O integrador, o como se le llame. Bien. Esto es en lo que creo. No creo en el feminismo y como compensación del machismo, o para equilibrar la situación histórica, porque por más que me digan que el feminismo no es el machismo a la inversa, ya arranca desconcertándote, porque se llama igual.
0: Claro.
1: O sea, es entonces, pero siento que primero los extremos no son buenos para mí, y de alguna forma siento que ambas corrientes tienen un grado extremista, tienen algún grado extremo, mayor o menor, pero... Y para mí lo que vale es la integración.
0: No es posible vivir de otra manera, me parece a mí.
1: No sé, yo me he topado con mujeres que extrañan que un tipo te pueda abrir una puerta de un auto, o que, en fin, cosas que,
0: se ve cada vez
1: que
0: menos.
1: Hoy quedaron supuestamente obsoletas. O sea, bueno, a mí me ha pasado que le he querido cargar algo a mi hija y
0: lo ve como
1: y me
0: una
1: ha sacado
0: ofensa.
1: Carpiendo,
0: claro.
1: Pero igual, no sé si tendrá que ver con el feminismo, no, por ahí es papá, yo lo puedo.
0: Tuviste una buena crianza, digamos, como dirían,
1: sí,
0: está bien criado.
1: Pero no creo que estemos hechos para poder hacer exactamente lo mismo varones y mujeres. No,
0: a veces no.
1: Primero, además, no me parece necesario. O sea, como si hubiera que demostrar que la mujer puede hacer todo lo que nosotros podemos.
0: No hace falta.
1: Del mismo modo que nosotros no podemos hacer todo lo que hacen las mujeres. Y eso se ve de lejos.
0: Te cambio la pregunta corta, que en realidad era qué hobby tenés, aparte de la música.
1: Te puedo contar.
0: Por una canción. Ahora
1: dale.
0: Vamos a ver algo que a la gente le va a gustar.

0: maravilla, qué maravilla, qué tema más lindo que te llega al alma.
1: Es bueno, un tema que compuse en pandemia. Y bueno, habla, bueno, como te decía antes, habla mucho de mí, de lo que me pasa. Canto porque es mi vida, porque es mi forma de hablar, y lloraría mi alma si no pudiera cantar. Y después, esos tiempos de compartir, esos son los momentos por los que quiero vivir. O sea, los encuentros creo que son amorosos de por sí. O sea, un encuentro es amor. Siempre por el lado que lo mires, nos encontramos con gente que queremos, con amigos, con familia, nos encontramos a jugar al fútbol, nos encontramos
0: a comer un asado,
1: a comer ni a hablar, para nuestra familia la comida
0: es
1: uno de los placeres celestiales, así que bueno. Por acá va la cosa.
0: Muy bien, mía. Un tema que es de mis preferidos.
1: Bueno.
0: Así que muchas gracias por regalarme esto, por regalarme tu tiempo.
1: Por favor.
0: Y bueno, siempre siguiendo tus pasos y esperándote con ellas.
1: Bueno, nos estaremos viendo. Cuando la produzca, si querés, vengo de vuelta.
0: Sí, por favor. Sí, por supuesto que quiero.
1: Va a ser un placer.
0: Por supuesto. Muchísimas gracias.
1: Gracias a vos, René.
0: Bueno, y ahora todos los dejo con Luis Sokol y Sin Exclusiones. Chau, chau. Hasta el próximo martes.

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Hola, ¿cómo les va? Bienvenidos a otro programa entre nosotros y sin exclusiones. Y la pregunta es, ¿algo cambió? ¿Qué nos pasa y qué esperamos? Así titulaba mi editorial el 24 de marzo del año 2024, exponiendo las vivencias de una sociedad que pretendía vivir mejor a la luz de las promesas electorales del actual gobierno. En aquel momento expresé las vicisitudes que atravesaba el pueblo argentino, que no alcanzaba a satisfacer sus propias necesidades a la luz de la restrictiva actitud económica, cuyo objetivo era alcanzar el superávit fiscal y bajar la inflación a un dígito. A fuerza de ser sinceros, hasta ahora, los números reflejan un superávit fiscal, pero un sub y baja de la inflación que, si bien no se compara, gracias a Dios, con gobiernos anteriores, sí genera que los servicios y sus segmentos dependientes sigan aumentando proporcionalmente en desmedro del poder adquisitivo de la gente. Quizás uno de los títulos significativos de esta situación lo refleje un artículo de Clarín del día 20 de diciembre, antes de ayer, escrito por Agustina De Vincenzi, en el que analiza que en el año los servicios ya subieron 7 puntos por encima de la inflación. ¿Y esto qué significa? Que la tozudez del primer magistrado y su equipo económico no tienen respuestas adecuadas a las necesidades de la gente. Es tan evidente la actitud económica que se ha visto reflejada en las sombras, incluyendo ex profeso modificaciones en torno a la ley de discapacidad, generando una reacción política innecesaria, teniendo en cuenta que el tema fue reiteradamente tratado y aprobado por la legislatura, estableciendo parámetros insoslayables en la asistencia a la discapacidad. Tumulto y reacción espontánea de un sinnúmero de aliados y opositores que, denostando este tipo de actitudes solapadas, no comprenden la ignorancia y la falta de tacto político en la reiteración de hechos que ya fueron polémicos con anterioridad. Es entonces cuando se debe destacar la actitud de sendos protagonistas libertarios o aliados al proyecto del gobierno, como lo es el senador Luis Juez, o la ex candidata a presidente, hoy presidenta del Bloque de Senadores de la Libertad Avanza, la doctora Patricia Bullrich, quienes marcando límites inexcusables para quienes, ocultando la marginalidad de sus intenciones, pretenden profundizar las restricciones en áreas muy sensibles para la población. Si estas actitudes se manifiestan en momentos en que cada acto de gobierno es juzgado como contrario a la naturaleza de un proyecto reeleccionario, mal puede criticarse que ciertos aliados políticos, conscientes de sus responsabilidades, pero fundamentalmente respetuosos de sus propias convicciones, critiquen y sostengan la incredulidad que les provoca este tipo de procedimientos. Nada es previsible, y mucho menos cuando las actitudes del que es gobierno no se corresponde con las necesidades que imperiosamente le exigen sus votantes. Es ahí cuando las fuerzas democráticas aliadas y trascendentes por sus actitudes políticamente coherentes deben sostener los principios que les dieron origen, amalgamando programas adecuados a las reales necesidades que hoy no son correspondidas. Realmente esto merece un poco de música, porque si no, Amapola, ¿qué les parece? Giovanni Marradi.

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1: 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El editorial de hoy, independientemente de la música que siempre nos encanta, la editorial de hoy tiene razones de ser en cuanto a qué es lo que está pasando realmente en el país. Hay peleas internas, pero todas producto sí de la incapacidad política del gobierno para sobrellevar determinadas situaciones que efectivamente están produciendo en la gente rechazos importantes. Diría, compartiendo los criterios de muchos opinólogos o analistas de opinión, que hay una cierta desazón por parte de mucha gente que en estos momentos no tiene idea cuál va a ser la intención del voto para el próximo año. En estos momentos está realmente dificultosa la posibilidad de poder reelegir lo que está haciendo Milei, pero fundamentalmente por lo que está ocurriendo, que hace oídos sordos a ese aspecto tan trascendente como es lo que a él no le gusta decir, la microeconomía, es decir, lo que pasa con la gente, la industria, el comercio. En el mundo, las pequeñas y medianas empresas son las que producen el desarrollo, son las que realmente le dan vida a la clase media. En este país, actualmente, se han modificado los esquemas y los valores de la clase media. Incluso se llega a determinar que hay tres o cuatro tipos de clase media, efectivamente, por la capacidad de ingreso que pueda tener cada uno. Pero fíjense ustedes, por ejemplo, ¿qué es lo que traen los títulos de los diarios? Por ejemplo, Nación en el día de hoy dice Adorni, como gran título, sostuvo que guardó $591,000 por años en su casa obtenidos con bitcoins. Por otro lado, está en plena polémica, se fue el titular de discapacidad, lo que estábamos hablando ahora en un rato, y una jueza porteña falló contra la ley penal juvenil. Efectivamente, aquí está ocurriendo cualquier cosa. En este caso particular, lo de la jueza que voy a decir, que se llama Laura Beatriz de Marinis, sobreselló a un menor de 14 años, es jueza en lo penal juvenil de la ciudad de Buenos Aires, declarando inconstitucional la ley. Evidentemente, ya el jefe de gobierno de la ciudad de Buenos Aires estableció que primero le van a tratar de hacer juicio político a la jueza y por otro lado se va a apelar seguramente el tema. Pero evidentemente ya aquí está pasando realmente cualquier cosa. Existe en el fondo una sutil anarquía que cada cual hace lo que quiere. Entonces, evidentemente lo que de algún modo está reflejando este desánimo de la gente, pero mientras tanto, yo les dije que vamos a tener buena música, vamos a hablar de poesía. Bueno, aquí está la buena música. Love Letters, Cartas de Amor. Lo sabe Richard Heyman.

Así es. Cartas de amor, evidentemente. Y es un poco de introducción a esto que vamos a comentar, que me llamó poderosamente la atención y que a ustedes seguramente, que con el transcurso de la lectura que voy a hacer de unos artículos que salieron oportunamente en La Nación respecto del poeta que les voy a mencionar, seguramente les va a encantar o por lo menos van a compartir este momento de recordación de cosas lindas y cómo existe gente que por amor también escribe y hace cosas, como los grandes poetas o como los grandes artistas de la música. En este caso particular, comienzo con lo siguiente. El 26 de julio de 1875 nacía en Sevilla Antonio Cipriano José María Machado Ruiz. Antonio Machado, así es. Antonio Machado a secas para la historia universal de las letras. Humanista, bohemio, generoso, antifranquista y comprometido. Efectivamente, poeta de raíz romántica, definió primeros poemas como rimas escritas en alusión a Gustavo Adolfo Bécquer.

aspiraba, sin embargo, a la simplicidad de un clasicismo antirretórico. En realidad, era un luminoso y profundo, como dijo de él Rubén Darío, el más admirable y creíble poeta de la literatura española de su tiempo y del nuestro. Porque Antonio Machado es un poeta esencial, intemporal, eterno. Eso lo decía el escritor y académico Antonio Requeni en La Nación. Se hizo poeta a través de la experiencia. Poesía es diálogo del hombre con el tiempo, sostuvo. Su familia, ilustrada y progresista, vivía en una casa de alquiler del Palacio Sevillano de las Dueñas. Su padre era doctor en letras y abogado. Su abuelo paterno, catedrático en ciencias naturales y rector de la Universidad de Sevilla. Mi infancia son recuerdos de un patio de Sevilla y un huerto claro donde madura el limonero. Mi juventud, 20 años en tierra de Castilla. Mi historia, algunos casos que recordar no quiero, recordó el poeta. Con su hermano Manuel, un año mayor y apasionado del teatro como él, participó de la vida bohemia madrileña de finales del siglo XIX. Trabó relación con personalidades como Ramón del Valle Inclán, la actriz y empresaria María Guerrero y el actor y empresario Fernando Díaz de Mendoza. Luego se trasladaron a París, donde conocieron al escritor Pío Baraja, a los poetas simbolistas e incluso a Oscar Wilde. De regreso en España, trató a los popes del modernismo, los españoles Francisco Villa Espesa y Juan Ramón Jiménez. ¿Se acuerdan Juan Ramón Jiménez, Platero y yo? A propósito de esto de Platero y yo, cuando comencé la primera clase que tuve en la Escuela de Locutores, en el ISER, lo primero que nos hizo el profesor es agarrar el libro de Platero, abrir en cualquier página y comenzar a leer así, a simple vista, para saber cómo interpretábamos. Me acuerdo como si fuera hoy, Platero y yo, efectivamente. Como profesor, sigo con Machado, como profesor en Soria, se enamoró de Leonor Izquierdo, con quien se casó. Y esto es importante, por lo menos mencionarlo, porque cuando apenas la vio, se enamoró perdidamente, pero tenía 13 años esta chiquita, 13 años. Es decir, se tuvo que esperar y le prometió a la madre que podría casarse con ella, y recién cuando cumplió 15 años se pudieron casar. Y el idilio incluyó un viaje de estudios por París, donde Machado cursó con el filósofo Henri Bergson. Terminó con la prematura muerte de Leonor en 1912, el mismo año en que se publicó Campos de Castilla. Cuando quiero decir 1912, prácticamente su matrimonio duró solamente 3 años, porque se casó en 1909. A partir de la década de 1920, gozó de merecido prestigio. En 1925 fue nombrado miembro correspondiente de la Hispanic Society of America. En 1926 estrenó obras de teatro que había escrito con su hermano Manuel, cuya colaboración duró hasta 1932. Y en 1927 fue designado académico de número de la Real Academia Española, si bien no pudo tomar posesión de la silla quinta. En 1931, de Segovia fue trasladado al Instituto Calderón de la Barca de Madrid. Ese mismo año, Manuel y Antonio fueron nombrados hijos predilectos de Sevilla, la ciudad. Machado es el poeta que en cada verso nos recuerda que pertenecemos a un lugar, que portamos un paisaje y que nuestras venturas y desventuras son las de todos los hombres. El amor, las pérdidas, la recuperación del pasado, la lugacidad del instante. Vale la pena
que portamos un paisaje y que nuestras venturas y desventuras son las de todos los hombres. El amor, las pérdidas, la recuperación del pasado, la fugacidad del instante.

Lo hemos visto en tazas de café, en carteles motivacionales, en tatuajes. Y sin embargo, cuando lees el poema entero, cuando conoces el momento en que fue escrito, tiene una profundidad que ninguna taza puede contener. Machado lo escribió en 1912. Acababa de perder a su mujer, Leonor, con 24 años. Llevaban 3 años casados. Él tenía 37. El poema no nace de la filosofía abstracta. Nace del dolor concreto de alguien que se queda solo y tiene que seguir viviendo sin saber exactamente hacia dónde. Y lo que dice es esto: que el camino no existe antes de que lo recorras. Que no hay un mapa que te diga dónde está la salida. Que lo único que puedes hacer es caminar. Y que al andar, el camino se hace, aparece. Todo pasa y todo queda. Pero lo nuestro es pasar. Pasar haciendo caminos, caminos sobre la mar. Caminante, son tus huellas, el camino y nada más. Caminante, no hay camino. Se hace camino al andar. Al andar se hace camino y al volver la vista atrás se ve la senda que nunca se ha de volver a pisar. Esa última imagen me parece de una honestidad brutal. La senda que nunca se ha de volver a pisar. La que queda atrás. No como condena, como hecho. Hay momentos en los que uno mira hacia atrás y ve el camino recorrido. Y lo que ve no siempre es lo que esperaba, pero es lo que es. Y lo único que puedes hacer es seguir andando, haciendo camino. Machado lo sabía y lo escribió desde el dolor más real. Por eso todavía funciona. Por eso todavía lo necesitamos.

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la verdad, un momento como para meditar y darnos cuenta efectivamente cómo se puede escribir por el amor y para el amor. Entonces, era un momento que me encantó, sobre todo porque me llegó este videíto del filósofo español respecto de Machado. Entonces me pareció oportuno ampliar el concepto para que aquellos que solamente tienen una visión o un oído relativo o conocimiento relativo de Machado, bueno, ampliar un poco el concepto para saber quién era. Pero viene a propósito todo esto que estamos conversando o que estamos volcando en el programa, por otros temas también importantes que tienen que ver, por ejemplo, con la psicoterapia para personas mayores. Observen un detalle, ¿no? O sea, porque comencé con la editorial respecto de lo que está ocurriendo en el país con todas las vicisitudes que tiene que pasar la gente. Pero hay un aspecto, hay un segmento de la sociedad que es el de los jubilados o de las personas mayores que está atravesando situaciones complicadas, complicaciones familiares o viudez. Entonces ha surgido un tema que en algún momento vamos a tratar de tratar en el programa y que tiene que ver con la psicoterapia para personas mayores. Hay un artículo escrito por el doctor Ricardo Iacub, doctor en psicología, especialista en la tercera edad, que escribe al respecto. ¿Quién no escuchó la frase "a esta edad vas a cambiar"? Por detrás hubo una suma de teorías o creencias que consideraban la rigidez psicológica de los mayores, la menor capacidad de cambio o el desinterés social en esta población, sostiene el doctor Iacub. Las transformaciones culturales en una sociedad envejecida han llevado a cuestionar estas ideas y debatir hasta qué punto eran ciertas. Los conocimientos actuales revelan que las personas siguen cambiando, elaborando, deseando, temiendo, armando, perdiendo y reconstruyéndose durante toda la vida. Y con el envejecimiento, tales necesidades pueden ser aún más, pero más intensas. Además dice que hay cambios vitales de gran valor que afectan la identidad, desde las transformaciones en el cuerpo, las modificaciones en la pareja y en los ámbitos familiares, las perspectivas de la jubilación y los cuestionamientos sobre el futuro, las pérdidas y hasta las dificultades generadas por una sociedad que rechaza la vejez. En este país, evidentemente, si nos atenemos a las formas de vida, ya a los 45, 50 años ya te consideran viejo, ya es difícil que puedas llegar a conseguir algún trabajo en particular, olvidándose efectivamente de la experiencia acumulada a través del tiempo y las necesidades que puede tener una empresa o un empresario para poder solventar la presencia de una persona con experiencia que le sirva para el desarrollo de su negocio. Lo que ocurre es que este país es particular en ese aspecto. Y continúa diciendo Doyacu, asimismo hay evidencias que las personas mayores no abandonan más o aprovechan menos los tratamientos. Por el contrario, un estudio británico, 2021, encontró que los adultos mayores que accedían a psicoterapia presentaban buena respuesta clínica e incluso menor abandono que grupos más jóvenes, lo que desplaza del problema muchas veces la dificultad no está en la persona mayor, sino en los obstáculos de acceso. Claro, en muchos casos en particular es muy difícil que el mayor o la persona mayor que no dispone a lo mejor de algún medio o alguna obra prepaga o obra social que tiene gratis estos tratamientos, pueda acceder a los mismos. Pero bueno, siempre existe la posibilidad de acceder al mismo en hospitales. Me consta que hay
tratamientos o hay departamentos en los hospitales públicos donde hay tratamientos psicológicos también. Hay otro problema fundamental en los mayores, que es la ansiedad y depresión. Todos estos temas son importantes como para ser tratados. Y es importante también, dice el doctor Yacoub, porque la psicoterapia también puede ser útil como una alternativa para disminuir la cantidad de fármacos. Con el envejecimiento, muchas consultas no giran únicamente alrededor de una psicopatología, sino de transiciones vitales que pueden resultar imprevistas, penosas o desconcertantes. Una persona puede necesitar terapia porque enviudó y no sabe cómo seguir, porque se jubiló y perdió un lugar de reconocimiento, o porque se siente ignorada en su ámbito familiar. Por último, dice, vivir más años implica atravesar múltiples vivencias que pueden requerir de herramientas psicológicas para que los cambios no resulten tan traumáticos. Efectivamente, puede ser así, y realmente creo que lo es. La persona mayor necesita esa compañía, necesita convivir, necesita seguir viviendo, de algún modo, transitando la vida de algún modo como ya lo hizo oportunamente, con las variables que tiene el tiempo, pero sí necesita seguir viviendo. Bueno, vamos a ponerle música a todo esto, ¿no? Más, more. Shirley Bassey, de la película Mondo Cane.

Hola, viste que en algunas ocasiones hemos escuchado decir, te tomas la vida en solfa, como si fuera fácil, sin profundidad, pero si a la expresión le agregamos un poco de pensamientos filosóficos, estaríamos amalgamando dos conceptos que unidos nos derivarían a una idea abarcativa que nos daría andamiaje para realizar comentarios, análisis y desarrollos que hacen a la vida misma. Por eso creamos este espacio que llevará un título que le perteneció a un amigo, uno de los grandes productores de la radiotelefonía argentina, Luis de la Calle. De ahí que con el permiso de su familia y en su memoria, aquí están las filosolfas. Y los pequeños gestos, ¿sí? Somos tan especiales que pocas veces prestamos atención a ciertas actitudes que para nosotros pueden ser insignificantes, pero para otros muy significativos. Hay cosas que parecen pequeñas, tan pequeñas que muchas veces ni siquiera les prestamos atención, como por ejemplo un saludo, una sonrisa, un buen día o un abrazo, o preguntar cómo estás y esperar una respuesta. ¿Se acuerdan cuando de chicos nos decían, ¿saludaste a la tía o a la abuela? O cuando pedíamos algo nos marcaban, ¿qué se dice o cómo se pide? Pequeños gestos que nos cuestan nada, pero que hacen a las buenas costumbres. Hemos pensado que para ser solidarios o ayudar a otro es necesario hacer algo muy importante, trascendente, y tal vez estemos equivocados, y no sea así, porque a lo mejor extender una mano o decir la palabra justa signifique lo mejor. Casi siempre que procedemos de esa manera, no reparamos en la recepción del destinatario, porque en definitiva, una persona puede estar atravesando un día difícil y nuestra sonrisa o nuestra palabra pueden cambiarle el semblante. Alguien puede sentirse solo y una simple llamada puede significar que no está en el olvido. Y también ocurre al revés, por supuesto. ¿Cuántos pequeños gestos de otros significan tanto para nosotros? Recuerdo, escuchen bien, porque recuerdo una anécdota de mi escuela primaria cuando estaba en segundo grado y se celebraba una fiesta patria. Se realizaba el acto conmemorativo por excelencia. Entonces, cuando llegó el momento de elegir a los alumnos para ir a la bandera, así le decíamos en aquel momento, el maestro comenzó a observar a quién elegiría. Y yo instintivamente levanté la mano. No era el mejor, pero tenía tantas ganas de ser abanderado que me propuse a mí mismo, me jugué, ingenuo, incrédulo, infantil. Entonces el maestro, sutil, inteligente, comprendiendo mi ansiedad, me marcó y me dijo, vos andá a la bandera como escolta. Momento de gloria, de realización, de importancia para mí, para mis 8 años. Lamento que mis padres no me vieran porque no habían ido a la fiesta. Ese hubiese sido el broche, por supuesto, pero no importó. El pequeño gesto del maestro me hizo feliz y convirtió mi día en el mejor de aquellos tiempos. Ese gesto, ese pequeño gran detalle, hizo feliz a un chico que quería ser importante ese día, no otro, ese en particular estaba ahí. Y ahí está el verdadero valor de los pequeños gestos, porque no sabemos hasta dónde llegan. Vivimos pendientes de lo grande
de los grandes éxitos, de las grandes noticias o de los grandes acontecimientos. Pero la vida cotidiana, está hecha de pequeñas cosas. Y hoy, mirando hacia atrás, escribiendo esta nota, descubro que esa pequeña cosa hicieron vibrar mi espíritu, simplemente con una actitud que significó tanto para mí. Por eso, hoy me pregunto y les pregunto, ¿cuántos gestos pequeños podríamos hacer cada día sin esperar nada a cambio? Porque tal vez no podamos cambiarle la vida a todo el mundo, pero sí podemos hacer que el día de alguien sea un poquito mejor. Y a veces eso ya es muchísimo. Hasta la próxima. Música. Til. Hasta. Mantovani.

0: La verdad, vino a propósito la música con respecto a las palabras de mi filósofa, ¿no? Pero qué verdad, ¿no? Cuando todo el mundo vive a un ritmo vertiginoso, cómo es vital tener una palabra hacia el otro y recibir del otro también lo mismo, ¿no? No cuesta nada y a lo mejor uno hace un bien especial, sobre todo en situaciones problemáticas que uno puede estar pasando y que a lo mejor uno que uno desconoce. Pero sí, como lo dije en las palabras escritas, efectivamente hay momentos en que uno necesita del otro, como el otro también necesita de nosotros. Pero vamos a seguir con música, tenemos dos temas para pasar, pero quiero que escuchen el próximo tema, porque es una versión muy especial de hace muchos años. Diría que tiene por lo menos 40 años o más, pero es una versión de Vicentico Valdés, un cubano que hizo temas realmente muy, muy agradables y cantó música argentina, es decir, populares argentinos. Y hizo una versión muy especial del Último Café. Y me gustaría que ustedes la escuchen y la comparto en este mismo momento. Vicentico Valdés, El Último Café.
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0: Miro la garúa y escuchen bien.

Como les dije, una versión muy original, muy a lo cubano, muy bolero, pero realmente simpático y marcó efectivamente una época. Para el final, también algo importante para todos aquellos que les gusta la ópera, pero va a estar orquestada y hecho en un tiempo especial. Así que, por mi parte, nada más. Creo haber compartido, por lo menos a mí me gustó lo que hicimos. Espero que ustedes hayan disfrutado como yo de este programa en particular. El próximo martes, a partir de las 16 horas, volveremos a encontrarnos en otro programa, por supuesto, entre nosotros y sin exclusiones. Nos vamos con el vals de Musetta de la Bohème, la Camarata y su orquesta. Hasta el martes, gracias.

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4: Muy buenas tardes, ¿cómo anda el público de artistas que siempre amigos de la casa? ¿Cómo estás, Tim?
5: Muy feliz, muy contento, Simbionte.
4: Aquí, 34.
5: Capítulo ya 34. Y hoy tenemos una visita fenomenal. Vamos a darle la bienvenida a Patricio Casal, a.k.a. Pato Lobo, también conocido. Pato Lobo.
4: Yo te conocía como Pato Lobo.
5: Claro, sí,
4: yo
5: también.
4: ¿Qué preferís, sí, sí, Pato Lobo o...?
6: Prefiero, como soy, bienvenido como me diga.
4: Bueno, me encanta. Lo que vos me digas mañana en la publicación, sí, de Instagram, sí, lo ponemos, sí, sí, como me indique.
6: Patricio Casal, la gente como Pato me conoce todo el mundo.
5: Sos Pato, bueno, Casal, sí, sí, sí, entonces. Soy Pato Casal. Muy bien, me encanta. ¿Cómo
4: sos
5: estás?
4: Un tipo muy sociable, por lo que me contaste, gusta el cara a cara, el conocer, el charlar.
6: Para mí el cara a cara es todo porque uno puede conocer a la gente, es decir...
5: Traspasa barreras.
6: Traspasa barreras, los artistas somos bastante sensibles y esto de poder intercambiar experiencias con el otro es muy importante para nosotros.
4: ¿En un crisis intercambio?
6: Sí, sí, sí. A mí, por el tipo de obra que yo hago, me nutre mucho interactuar con la gente.
5: Sí, sí, me imagino. Ahí estamos pasando también un poco de material para la gente que aún no te ha descubierto.
6: Oh, ese material, el del principio. Ese es para el recuerdo. Eso fue Obras con la Sindicat en el Estadio Obras.
5: Eso fue hace poco, el año...
6: Perdón, eso fue Ferro.
5: Ok.
6: Que fue muy conocido porque... Fue un show impresionante, pero fue muy conocido porque fue... La cantante esta española, Rosalía.
5: Ah, ok, es la verdad, Rosalía, sí, sí.
6: Llegó y...
4: Qué sí, bueno.
6: Sí, bueno, están ahí viendo todo. Eso es en un estudio de música que se llama Huella Estudio. Ahí era el mural del Valo del Matón, este mi amigo Rodri. Esto está ahora en Ícaro. Eso ahí que veían recién en color, eso es de Ícaro. Recién en color era cuando dibujé en vivo en la Comic Con con Posca.
5: Trabajás paredes también.
6: Sí,
5: ahí está,
6: sí,
5: el techo,
6: sí,
5: también.
6: Sí, sí, sí.
5: Una
6: eso
5: locura.
6: Con Julián Cerati, te
5: sí,
6: lo conocí.
5: Bien,
6: ahora
5: bien,
6: después
5: bien,
6: voy a contar la experiencia,
5: favor,
6: de Julián.
5: Contanos.
6: Y al principio de todo hay una obra que está acá, está arriba de una moto, un personaje. Después si el
5: sí, querés que pasarlo.
6: La puedo pasar,
5: de
6: tengo la historia, la de Julián y la puedo contar, porque tengo un montón de esas, pero esas son re interesantes. Mira, si querés la empezamos
5: a ver,
6: con esa historia. Yo te voy a decir, eso
5: acá
6: es donde está Rosalía.
5: Ah, okay.
6: Eso es Ferro con Sindicat.
5: Ok, mira, me encanta.
6: Sindicat, si querés, bueno.
5: Eso. Acá, a ver, pausa.
6: Esto no, esto es, vamos de a poco, te voy a hablar primero de la Sindicat. La Sindicat para mí es muy importante porque es un evento 360 de música, donde los chicos que lo organizan son todos mis amigos, ellos son músicos sesionistas, Pedrito Pascual, Fran Alducín, Juli Gallo, Axel Introini, y me va a matar porque ahora se me borró el nombre, el cantante Feli Herrera.
4: Siempre nos dan una laguna.
6: Sí, sí, sí. Bueno, ellos son maravillosos, pero son todos sesionistas, a no ser por el Feli. El Feli también es sesionista, pero que un día decidieron armar un grupo y se hizo la Sindicat, que es algo maravilloso. Es un evento hermoso. Y en Ferro, que fue extraordinario, cayó de sorpresa Rosalía. Ahí está.
5: Este es ferro.
6: Eso es ferro. Y yo ya dibujo con ellos desde el primer evento.
4: Se ve volteado ahora.
6: Siempre me llevan, no pasa nada, me llevan a mí como ilustrador, como muralista, pero también siempre llevan muralistas y por lo general va
4: ¿cómo
6: siempre...
4: ¿Cómo viste la experiencia de estar ahí rodeado con...? Está bien que uno no estás en el centro de atención porque no sos el espectador principal, pero eso a la vez te relaja para que vos hagas lo que estás haciendo y la gente se acerca.
6: Sí, sí.
5: A ver, sí, pero sí, pará, pará, sí, que no sí, seas sí. El centro del show, uno quiere decir de que toda la gente que pasa por ahí... porque no también estás haciendo un show también.
6: No.
5: Es maravilloso la gente
6: Yo soy parte del show y los chicos me dan ese espacio. Justo en Ferro, el lugar para que la gente nos vea no era muy cómodo que digamos, pero... En los demás lugares la gente me ve y además me ven por pantalla y yo siempre pregunto en esta interacción con el público, me dicen, che, ¿cómo se veía? Me dice, a Pato se ve genial. Maxi Bañasco y Pintor Uno, que ellos también suelen estar, lo de ellos al ser graffiti se ve mejor, pero yo pensaba que lo mío no, pero se ve bárbaro.
5: Sí.
6: Ahora estoy llevando soportes más o menos de 1 por 1.30 y se ve...
5: Eso te iba a preguntar. Ok.
6: Sí.
5: ¿Cuál fue el tamaño más grande? Bueno, ahí te vi.
6: Ahí, 1 por 1.30, que es lo más grande. Okay. Pero antes, cuando empecé, que también los lugares eran más chicos, eran 50 por 70.
5: Ahora nos vas a contar igual cómo empezaste.
6: Es mucha adrenalina, lo que pasa es que a mí no me molesta en lo más mínimo, me divierte un montón. Y además los chicos, hace poco fueron premiados en un gladiador en el Gardel por lo mejor.
5: La están rompiendo, sí.
6: La mejor en vivo. Es decir, estar ahí y la cantidad de artistas de primer nivel que conocí, con los que pude compartir. Ahí conocí a, por ejemplo, ahí lo conocí a Trueno, ya lo conocí a Catriel o a Paquito. Ahí también compartí con el Chowi Fernández. Ahora un chico que me encanta, a mí lo voy a nombrar porque es Willy Bronca. El otro día estuvo Clan. Diego Torres. Rosalía fue de público. Y cantidad de músicos de primer nivel que conozco, que si, no sé, un día voy a tener que hacer la lista porque soy feliz de haberlos conocido a todos.
4: Te trajo muchas satisfacciones el arte, como que te...
6: Sí, por favor.
4: ¿Y eso viene de chiquito?
6: Sí, vos sabés que...
4: ¿Muy chiquito ya sentías que estabas para un rol así?
6: Sí, ¿sabés dónde lo descubro? Hubo una cosa muy rara ahí cuando yo era chico, que fue un tema de intercambio de familia, ¿viste?
4: Sí.
6: Que mis viejos no se pudieron... Y me criaron unos tíos... Y mis tíos, tanto mi tía que era docente como mi tío, cada vez que iba me ponían hojas y me compraban material y libros para dibujar. Y se hizo todo más ameno por ese lado, entonces empecé a amar el arte ya desde chiquito.
4: Es muy noble, te puede salvar.
6: La verdad, no, te salva, sí. Yo creo que el otro día lo dije en una entrevista, que yo no sé si nos va a salvar, pero que nos hace más humanos, ¿viste?
4: Sí.
6: El arte te abre la cabeza a una dimensión que de otra manera no la ves. Y yo digo esto, no solamente producir arte, sino que consumir arte te lleva más o menos a los mismos universos. Es decir, el artista, el que acompaña porque por ahí no quiere o porque no tiene el poder adquisitivo para adquirir obra, pero está...
4: Sí.
6: El que tiene el poder adquisitivo porque lo hace por inversión o el que compra porque le encanta tener arte. Porque, bueno, todos hacen, en algún momento de su vida se les abre un espacio en su cabeza, que es distinto, que te muestra el mundo de otra manera.
5: Y somos como pequeñas neuronitas, ¿no? Conectando a través del arte.
6: Exactamente, totalmente de acuerdo. Yo creo que es como esta rama de hongos debajo de la tierra.
5: Que se van
4: contando. Bueno, es un criterio que... un poco esa onda de queremos generar una comunidad de artistas visuales con una premisa muy simple, que es tratarnos con buena vibra, buena onda, con ganas de que esté todo bien. No ver al otro como un enemigo, un contrincante o alguien con el que hay que competir. Todo lo contrario, es un hermano que podés ayudar, te podés aprender, hay un intercambio.
5: ¿Son de utilería estos?
6: Pensamos igual, tengo esa misma visión. Voy a decir algo que por ahí, no sé si es así, antes capaz que no pasaba.
4: Como que había otra formación.
6: Sí, y en la música no sé si tampoco pasaba, pero ¿sabes qué vi yo? Que en la pandemia, porque por ahí los músicos me van a corregir, pero es lo que vi yo después de tanto conocerlos y estar adentro del ambiente de la música. Yo me muevo mucho en el under y hay mucha conexión, mucha mano. Entonces, donde el que recién empieza se conecta con uno que hace un tiempo que está, y el que se consagró, cuando tiene el espacio, baja y toca con el que se está consagrando o con el que recién empieza. No sé si esa comunidad se daba antes, pero hoy en el ambiente de la música se da un montón, y yo, por una cuestión de aprendizaje y de copiar, porque me pareció bárbaro la idea, trato de implementarlo en mi ámbito.
5: En tu vida, claro, en la vida. En la
4: puede
5: vida,
4: ser creo que con respecto a la música, lo que rompió un poco las estructuras de cómo se vinculan los músicos, las bandas, tiene que ver con las discográficas, ¿no? Que hoy por hoy quizás no tienen el monopolio del negocio. Hoy por hoy el artista independiente tiene quizás algunas vías para vincularse, y se dio cuenta que de golpe
6: es muy buena esa.
5: Hay muchos
4: el otro
5: pibes.
4: Artista ya no es el enemigo.
6: Es muy buena esa, no la había pensado por
4: y
6: ese
4: que
6: lado.
4: Ya no venden un disco entero.
5: No, hacen colaboraciones.
4: Por ahí vende más que hagamos un tema junto que haga yo todo una discografía.
5: A raíz de lo que habías dicho antes, de que la pandemia sí puede que haya empujado, ¿no?, a que este concepto, que igual estaba condenado porque ya Spotify ya existía, YouTube Music ya existía, y nada, es eso, no esas reproducciones. No hay más formatos físicos. Pero a lo que iba es que claramente, así como revolucionó también las artes visuales, porque ahí también hubo como un, bueno, ahora nos ponemos todos a pintar, y nos ponemos todos a mostrarlo en las redes sociales, y hoy en día creo que funciona completamente distinto a como era en la pandemia. Y estamos hablando de hace un poco, muy poquitos años.
4: A mí me parece que se va dando como una seguidilla de factores que fueron transformando la realidad para el artista, y tiene que ver con las tecnologías de las que uno puede darse a conocer. No depender más de pocas personas para poder tener una carrera interesante. Es decir, como artista visual, no depender de un marchante, de un galerista, ni siquiera de exponer en un circuito académico como un museo. Hoy capaz que en el ambiente under puedes hacer carrera, conocer un montón de gente maravillosa. Y
6: totalmente de acuerdo. Son distintos espacios.
4: Y tiempos, ¿no? Como que cambió todo. Pero sigue estando lo tradicional
6: son
4: también.
6: Son todos caminos distintos que en algún momento se pueden llegar a cruzar.
4: Tal cual.
6: Que eso sería muy valioso, pero son dos caminos distintos que uno puede tomar. La tecnología, las redes hoy ayudan un montón, pero en mi opinión no te puedes quedar solamente con las redes.
4: Te exponen
6: y menos haciendo artista plástico o artista visual.
5: De hecho, muchos pecan de eso.
6: Exactamente.
4: Bueno, pasa. Yo creo que somos animales de adaptación. El que mejor se adapte a los medios, quizás más difusión va a alcanzar, más visibilidad, pero es por acción y reacción. Sí.
6: Yo creo que la red es algo que es muy útil, es fundamental, pero también hay que tener mucho cuidado, porque también viene a alimentar un poco los egos.
4: Sí.
6: Y cuando vos te metés en el ego de los números, de las visualizaciones, te perdés y dejás de lado lo concreto, que es lo que yo voy a buscar permanentemente más que mi trabajo en redes, que es esta interacción física, esta interacción peta a peta, se decía antes, cuerpo a cuerpo.
5: Claro, peta a
6: peta. Que es lo más lindo. Es decir, la cantidad de gente.
5: Aparte, yo hace un ratito estábamos en el café y lo estaba viendo ahí, tac, mientras hablaba con nosotros, y en un ratito, ¿cuánto? ¿10 minutos? Se armó una obra recontra re linda, y el proceso es maravilloso. Sí, bueno, yo siempre estoy de tu lado, porque estoy ahí laburando viendo a la gente atrás, pero nunca estuve.
4: De hecho,
6: yo las tengo acá, estas libretitas, por este motivo de considerar que es... En un principio empezó como la idea de negocio, pero al toque me di cuenta que yo no era así. ¿Entendés? Y fue cuando empecé a entregar mis primeras libretitas de regalo, me di cuenta que estaba cumpliendo una función, que había una utilidad en esta libretita, que no era el negocio, sino que era abrirle a alguien una puerta a este universo. Entonces yo ya tengo una cantidad de libretas guardadas que siempre llevo en mi carterita, y cuando
5: te llaman,
6: siento que esa persona está ahí, saco la libreta, hago un dibujo y se la regalo para decirle, no te la guardes. Yo te hago un dibujo, pero vos seguí dibujando en esa libreta, continuala, que es por acá el camino. Es decir, después cada uno decide.
4: Sí, pero yo hoy te decía, son esos gestos los que no te olvidás. Y todos tenemos algún gestito de algún artista.
6: Pero
4: que...
6: no puedo negar los gestos, porque conmigo todos los días hay gente que tiene un gesto positivo para conmigo. Mira, Yo tengo una forma de pensar y que por eso todos los días prendo el auto cuando me prende.
5: Bien, prendo
6: el
5: funciona.
6: Auto cuando me prende. Yo vengo a Buenos Aires desde Lobos una, dos y tres veces por
4: cuatro
6: semana.
4: Cuatro horas más o menos.
6: Y tenés dos y media, o y una y media, o dos horas. Y de vuelta, más el evento. Pero a lo que iba... A ver si rebobiná, a ver si...
5: ¿De qué? Ah, no, de los gestos.
6: Sí, exactamente, exactamente.
5: Tenés un ritual para encender el coche.
6: Sí, yo prendo el auto porque considero que el venir acá va a tener resultados siempre positivos. Es decir, no hay un evento al que yo haya ido que no haya regresado a ese evento con algo, aunque sea minúsculamente positivo. Y con eso... me quedo.
5: Me encanta.
6: ¿Entendés? Se me han reventado gomas, me ha parado la caminera una hora y media.
5: Eso es parte de la anécdota.
6: Me he quedado, se me ha roto el motor. Pero después me quedé con lo chiquito positivo que saqué del evento al donde fui a dibujar.
5: Me encanta.
6: Yo creo que es por ahí.
4: ¿Y te pasó de disfrutar de esto de lo social, no? Y de golpe conocer gente que...
6: Sí.
4: Esa noche de trabajo tengo, te volviste...
6: Sí, tengo un montón de anécdotas. Yo con, ahí el primer dibujo en moto, no sé si después lo pueden poner. Hay dos. Tengo un montón de estas, ¿eh? Tengo un montón. Y digo, la cantidad de gente con la que he estado que me he ido sin saber quién era. ¿Entendés? Estamos hablando de gente con referentes y todo
4: sí,
6: eso.
4: Sí.
6: Pero una de las anécdotas que tengo es que fui a un bar muy nocturno, un bar de tragos a dibujarme.
4: ¿Por dónde? ¿Acá por Capital?
6: Palermo.
4: Palermo.
6: Mucho me muevo por Palermo. Y de repente una persona de nacionalidad española se me pone a hablar, re contra agradable la persona. Entonces empezamos como a compatibilizar, a tener algo muy, muy
4: fructífero,
6: muy buena onda. Y charlamos mucho tiempo. Yo no recuerdo, creo que estuve 4 horas dibujando. Y en un momento, ahora va a venir, yo lo... ese no... ese tampoco, ahora viene, después viene la anécdota de eso. Ahí está, ahí para.
5: Este.
6: Ese, exactamente. ¿Qué pasó? Yo no estaba haciendo ese dibujo, yo estaba haciendo otro dibujo relacionado al nombre del bar.
4: Es como una moto.
6: Sí.
4: Para el que no se escucha.
6: ¿Y qué pasa? ¿Qué pasa? Esa persona me habla, empatizamos un montón. Yo digo, mirá, está con un montón de gente y él se está tomando.
4: Sí.
6: Y al final de la noche, cuando nos despedimos, él me dice, mirá, Pato, te escribí por redes porque me gustó, te mandé un mensajito y te empecé a seguir. Normal en la noche, donde mucha gente me dice la misma frase. Entonces yo, este chico, habíamos empatizado un montón. Entonces yo le digo, ¿cómo te llamás? Miguel, me dice. Bueno, Miguel, escuchá. Yo el viernes. Vengo a una... Era jueves, pero miento. El sábado vengo a una electrónica. ¿Vos cómo te va? El domingo. Bueno, vos sabés que hay una obra que la tengo en casa, en mi cabeza, que no sé por qué sos vos. Que no es esta. Entonces, cuando miro al otro día que llego a casa, le digo a mi señora, escuchame una cosa. Mira, este tiene una cara de conocido. Pero yo no tengo ni idea quién es. Tiene 11 millones de seguidores. Y me escribió, me dice, Patricio, es... Miguel Herrán Río de La Casa de Papel. Yo me dijo La Casa de Papel, para mí era lo mismo, pero después me enteré de bien lo que era La Casa de Papel y todo eso. Y
4: ¿la viste la serie?
6: Vi
4: la primera temporada.
6: Vi el primer capítulo y medio capítulo de la primera temporada.
4: Bien.
5: Pobre por eso Miguel, no lo tenés a pobre Miguel, claro, se va a enojar.
4: Va a
5: estamos a tiempo.
6: Enorme ser humano, después le hice esa obra, en mis redes está el video, el proceso.
4: Y ahora tenés...
5: ¿Con qué materiales trabajas vos?
6: Principalmente con pincel de caligrafía china y tinta china y con los marcadores Posca, que son mis fieles amigos, ¿no es cierto?
4: Saludos.
5: Acá estamos viendo una obra.
6: Eso lo hice
5: también.
6: En una fiesta electrónica de unos chicos que me invitaron un par de veces, que se llama El Sótano. Es un evento re lindo.
4: ¿Qué es una hoja grande? Una
6: eso
4: cartulina.
6: Es un 1x70.
4: Ah, tipo una
6: eso es 1x70. Como yo sabía que iba a estar muchas horas ahí adentro.
5: Para no aburrirte.
4: Sí. Imposible. Sí. Me encanta, te digo que me da ganas de...
6: Sí, es una obra que a mí me gusta mucho porque es como que me liberé por completo. Hay muy buen manejo de los valores, hay muy buen manejo de línea, hay muy buen manejo de perspectiva de las cosas que están atrás y adelante.
4: El sifón,
6: ¿no? Estaba re inspirado. Sí. Y además, esa, si vos entras a mi feed, yo te puedo decir, Pato, ¿cuál es? Todo lo que ves es mi obra. Esa es mi obra.
5: Me encanta.
6: Como la de lo que está en Ícaro hoy en día, que son tres cuadros, una secuencia de tres cuadros. Esa es mi obra. Esto es mi obra.
4: Eso es un artista que dice que yo ya encontré mi concepto, esta es mi obra. ¿Estás abierto a seguir mutándola?
6: Sí, digo que me voy a morir como escultor o como grabador.
4: ¡Apa! Pero bien. Me gusta.
6: Pero...
5: ¿Vos sí querés decir algo?
7: Pregunta, ¿no?
4: No.
7: Ahí.
4: Ahí está.
7: ¿Ahí sí?
4: Ahí está, ahí te escuchamos.
7: Bien. No, por nada más el botón este del micrófono. La pregunta es esta. El color es lindo, llama la atención todo, pero ¿qué es lo que tiene blanco y negro que atrapa tanto?
6: Está.
7: ¿No? No hay algo que...
4: el valor al mango.
6: Vamos a teorizar, nuevo, mira, como dijo un sabio, hablemos sin saber.
4: Mejor
6: te escuchamos.
7: Escuchá. No soy artista, no entiendo nada. Claro, por eso.
6: Vivimos la mayoría de los mortales en un mundo en colores, ¿sí? Que dependiendo de la luz o dependiendo de un montón de factores, los colores varían, pero no dejan de ser en colores. Entonces, para mí el blanco y negro es muy importante, primero por una cuestión histórica, porque yo consumía la historieta del 70, del 80, que me fascina, pero trato en mi obra, y he visto artistas que como tratan el blanco y el negro más los valores intermedios, hacen que uno en su cabeza sienta el color.
4: Claro.
6: ¿Entendés? Es muy difícil hacer sentir el color o que algo está vivo solamente en blanco y negro. Lleva mucho tiempo. Modulación de línea, la expresividad de la línea, el manejo de los valores para poder, en el caso mío que soy muy figurativo, poder manejar el atrás y el adelante, los contrastes que hacen que las cosas se vean como corresponden. Hay mucha gente que me dice, Pato, cuando trabajás en color te queda bárbaro, pero sé que me queda bárbaro el blanco y negro. ¿Entendés? Y yo hoy todavía elijo para mis cuadernos de café y para mi libro de café, elijo el color, pero digamos que me casé con el blanco y negro. Me encanta el pincel de caligrafía china, es muy difícil de usar, pero esto es como es el oficio. Sí. Es la parte que para mí todo artista, que acabo de entrar en una cuestión de política incorrecta, que todo artista tiene que tener de artesano. ¿Entendés? Es decir, en el arte contemporáneo eso no se usa mucho hoy en día, pero yo creo que todos tenemos que tener... vamos a decirlo claro. Es decir, yo creo que para hacer arte tenés que ser un apasionado. No se puede hacer arte sin pasión. Si no, lo que hacés son prácticas artísticas. Acá bien. Decimos, acá nos metimos.
4: Ahí te
6: acá diré.
4: Tópico.
6: Acá.
4: Pero me encanta,
6: Es decir,
5: clavo ahí, tiki.
6: Y voy a tirar otra más. Voy a tirar otra más que me van a matar. Es decir, cuando vos haces, por ejemplo, arte terapia y todo eso, vamos a ver. No quiero decir que no sea obra de arte el final o lo que sea, sino lo que estoy diciendo es que para mí vos estás haciendo prácticas artísticas.
5: Es que claro, son conceptos distintos.
6: Vivir con pasión el arte implica alegrías, buen humor, mal humor, llanto, estrés, sí, depresión, lo que sea, sino lo que estoy diciendo es que para mí vos estás haciendo prácticas artísticas.
5: Es que claro, son conceptos distintos.
6: Vivir con pasión el arte implica

0: sino también
1: Sí,
0: de psiquiatría.
1: seguro. Es decir, yo prefiero sinceramente estar en los libros de psiquiatría y psicología que en los libros de arte.
2: El nuevo test de Roger. Con los dibujos de
1: Pablo. Ahí vamos, vamos por ahí.
2: Bueno, yo creo que en definitiva lo que vos decís está muy bueno, porque a veces que nadie ama lo que ignora, ¿no? Y cuando vos trabajás el blanco y negro, es verdad que los colores, el cerebro los forma. Y vos uno puede insinuar los colores, pero tenés que estar con la línea refino, de darle valor,
1: Sí.
2: modulación.
0: No, aparte los manejar, si entendés, recontra, re zarpado, como
2: Se ven los
0: ir
2: volúmenes,
0: haciéndolo, tal
2: la
0: cual. Bueno, muchas gracias.
2: tridimensionalidad.
0: Freestyleando y tal.
1: Yo, vos
2: Y sin
1: sabés
2: embargo,
1: que.
2: algún colorcito cada tanto jugás con los colores, no
1: Sí,
2: es
1: me
2: que te
1: encanta, me
2: cerrás
1: encanta, me encanta, me encanta. Pero para mí, ahora te doy la vuelta, pero te cierro. Para mí, el arte es pasión. Y después de ver durante años tantos artistas, yo soy profesor de arte de plástica y todo eso, de haber visto, tengo una memoria visual terrible, impresionante, muy buena,
0: muy
1: pero tengo una
0: entrenada.
1: memoria de los nombres y los periodos,
2: Bien.
1: todo que es desastrosa, me quiero morir. Pero no entendí en mí lo que me pasaba hasta que vi una artista francesa que se llamaba Séraphine Louis, que para mí es una, más allá de que su enfoque viene de otro lado, un enfoque religioso, que se puede compartir o no, vi la pasión en ella. O por lo menos lo que el director de la película me contó, pero vi la pasión y me vi. ¿Entendés?
2: ¿Vos vivís la pasión día a día? ¿Te pasa que te
1: Sí,
2: levantás a la mañana y ya tenés que estar como
1: exactamente,
2: traccionando a ver cómo
1: exactamente,
2: afrontás
1: exactamente.
2: esa necesidad de?
1: Serafín Luis y Coco.
2: Mirá. ¿Tuviste
0: Lo
2: alguna
0: había
2: vez
0: hecho
2: un
0: mirar.
2: lugar así que de algún modo ni te imaginabas que ibas a terminar dibujando?
1: Sí, es decir, no es que cuando a mí, porque ¿qué pasó? Yo dibujé de toda la vida y como docente dibujaba en los salones de clase para los alumnos, es decir, cuando yo explicaba la teoría de
2: Sí.
1: lo que había que hacer, por lo general dibujaba en el pizarrón o en los dibujos que le daba a mis alumnos, trataba de representar lo que yo le estaba pidiendo a ellos. Entonces hacíamos un sorteo a principio de año. Entonces al que le tocaba ese día se llevaba una obra mía y si yo lo terminaba rápido. Entonces hay dos cosas importantes, que el dibujo en la escuela a mí me hace perder el miedo escénico por mis colegas y por mis alumnos. Y también me da esta practicidad de decir, hace una taza, hace un muñeco, hace un pochoclo, hace una pava, hace un león comiendo una mariposa, hace una.
0: No,
1: ¿Entendés?
0: y la
1: Entonces,
0: interacción con el pibe
1: exactamente,
0: también.
1: exactamente. Sí, no, eso es largo y tendido. El amor que uno siente por sus alumnos es incomparable. Y uno, yo hoy ya estoy afuera de la docencia, recuerdo imágenes de cuando vos estás dibujando, ver la cara, los brillos en el ojo de los
2: Sí.
1: chicos al ver la obra. Eso es incomparable, eso es
2: Sí, ver
1: impagable.
2: también el trabajo profesional, la palabra que
1: Sí,
2: le
1: y que le salen las
2: dedicaron.
1: cosas, cuando le
2: Pero
0: salen las cosas que decís,
1: el trabajo profesional por ahí lo ve otro,
0: Claro,
1: con
0: sí,
1: otro
0: tal
1: punto
0: cual.
1: de
0: Sí,
1: vista.
0: sí, sí.
1: El espectador, por lo
2: Sí.
1: general, lo que ve es el mago, ve la magia, porque no entiende cómo lo haces. Uno que conoce la técnica y tiene la práctica, sabe que el que está enfrente lo puede hacer,
2: Sí.
1: pero que le falta muchos años de práctica, ¿entendés? O por ahí es un superdotado. Pero entonces decir, lo que yo hago no es ningún secreto, lo que yo hago es entender lo que hago, practicarlo, ejercerlo y hay una cosa que es verdad. Yo siempre enseñé esto de entender el plano bidimensional y todas las técnicas para poder aplicar la tridimensión y sentir el volumen dentro del plano bidimensional. A mí ahora me está pasando algo muy loco, muy raro ya con la práctica, que es directamente, yo ya veo la figura,
0: Claro,
1: dejé de ver la línea.
0: claro. Sí.
1: ¿Entendés? Ese ejercicio que yo le hago hacer al resto del plano bidimensional, trabajar todo tipo de línea para hacer sentir el volumen y después aplicarle a su vez la trama o la textura o los valores para que se transforme en
2: Refuerce
1: volumen
0: en
1: en el plano
0: algo,
1: bidimensional.
0: sí.
1: Bueno, hoy a mí me está pasando que ya directamente yo ya no veo.
2: Vos ya ves en 3D.
1: Yo
2: Sí,
1: ya
2: sí,
1: veo,
2: sí.
1: veo, la, veo el
0: Sí,
1: dedo,
0: sí.
1: veo el ojo,
0: Me imagino.
1: veo. Eso me pasa.
2: Y como que proyectás
0: Así te
2: directamente,
0: sale.
2: eso es como un
1: Exactamente.
2: proyector.
1: Sí,
2: Sí.
0: es que sí.
1: Exactamente, exactamente. Bueno, yo
0: Bueno,
1: creo que
0: esos
2: ahí te
0: son todos
2: das
0: los
2: cuenta
0: años
2: que
0: de
2: la mente
0: práctica.
2: es muy plástica y se va adaptando con
1: Sí,
2: la
1: totalmente de
2: práctica.
1: acuerdo.
2: Llegás a pulir poderes, por decirlo de algún modo, pues son poderes, que bueno, se va anotando cada vez más y hay que ver hasta dónde lo podés ir farmeando, leveleando, la palabra que quieras,
0: ¿No, no te pasa a
2: mejorando.
0: veces que decís, qué carajo acabo de hacer? Así
1: Sí, vos imaginate que
0: que
1: yo confío mucho en lo mío es es estilo libre.
0: Claro.
1: Entonces,

0: confío mucho en la intuición, en la espontaneidad, en lo intuitivo. Entonces, a mí lo que me sorprende es la conexión al final de la obra. Digo, ¿qué pasó acá? Y además también me está pasando algo muy loco, que es la persona que por lo general siempre cuando uno hace el análisis de la obra tiene esa mirada sobre la obra muy particular. Pero me está pasando que la persona que recibe esa obra se ve identificada, como si yo ya hubiese sabido quién era.
1: Tenés un proceso de conexión ahí, una simbiosis.
0: Hay algo raro que no sé cómo se llama.
1: ¿Te sentís sensible, como que conectás
0: sí,
1: con la gente?
0: Sí, yo soy una persona sensible.
1: Como que hay información.
0: ¿Quieren que llore acá? Lloro.
1: Pato, yo una soy pregunta también, que a muchos artistas se la hacemos y tiene que ver con ese proceso creativo que a veces, en un estado alterado, ¿no? Que a veces uno llega a un estado alterado, capaz que con la música, capaz con en un entorno que decís, se dan la situación en la que entro en ese estado alterado y creo. O no, capaz que es te sale de naturaleza, no necesitas nada.
0: Sí, a mí ya me sale, es por naturaleza.
1: ¿Hay algo que ayude a ese proceso creativo?
0: No, no sé, ahora no sé, no tengo ningún ritual. Ahora se me fue de la memoria lo de antes, ¿entendés? De decir... sé lo que me pasa ahora abro la hoja y enseguida tengo una conexión con el plano y con ustedes, ¿entendés? Sí. Pero algún día me voy a acordar qué era lo que pasó en el medio, ¿viste?
2: El cerebro guarda todo.
1: Sí, a mí me gusta ponerme música.
0: Bueno, no, por supuesto, yo...
1: Me motive, como que
0: sí,
1: entro...
0: Sí, yo escucho mucha música, escucho mucha música.
3: ¿Qué escuchás, por ejemplo?
0: Hoy estoy en mucha electrónica. No. Después sí, las variaciones de electro house.
1: Es muy complejo.
3: Hay cada vez más. Es
0: como... Y también me gusta, no tanto, pero cuando le hacen los remix del 80 o del estilo. Y me gustan DJs muy particulares, como por ejemplo me gusta Sasha. Yo los pronuncio porque en inglés.
1: Me
0: gusta. Los de ahora también me gustan mucho, pero ya no grabo tanto quiénes, sino que dejo que la intuición de YouTube me diga.
1: No personalizás tanto la música. No.
0: Pero por supuesto soy muy fan del rock nacional del fin del 70, el 80 y el 90.
1: Claro. Lo que podemos decir,
3: claro, cuando... sí,
0: exactamente. Y después el rock progresivo y cosas similares, más de allá.
1: ¿De allá dónde?
0: De tipo Pink Floyd, Yes,
3: Inglaterra. Yes, qué bandaza Yes.
0: Sí. Génesis, por supuesto, que después cuando se hace que hace música más popular, una cosa, pero cuando hace... Ahora, no quiero promocionar, pero ahora hay un amigo mío, Jorge Araujo, que me parece que hace algo de Génesis.
3: ¿En serio?
0: Sí. Jorge Araujo era el baterista de Divididos, de una etapa, creo, de la etapa de Narigón y todo eso. Y también tiene una banda que se llama Doctor Maltel, pero ahora creo que el 10 de octubre... Yo no puedo estar porque el 10 de octubre es Syndicate. No, 10 de diciembre es Syndicate.
1: ¿Llevas agenda o te acordaste acá?
0: No, tengo una agenda, agendita, porque soy un desastre.
3: Yo soy un desastre.
1: ¿El celu o agenda tradicional?
0: Agenda del celu.
1: ¿Hacés dibujito en la agenda?
0: No. La hacía cuando estaba escuchando una clase. Que me estaban enseñando algo.
1: ¿Y cuando te llamaban por teléfono antes o hablabas por teléfono, te pasaba de dibujar?
0: No he tenido charlas muy prolongadas, por lo general, entonces no trato de nada. Pero dibujo seguido.
1: Yo me acuerdo de eso, en el colegio todavía
3: dibujaba. Sí, yo fui a un colegio comercial, todos los libros, las hojas, el libro diario, toda dibujada.
1: Al punto que te retan, ¿viste?
3: Sí, imagínate. Sí. Mi carpeta de contabilidad eran dibujos.
0: Mirá, soy de dibujar en todos lados. Por ejemplo, si me habilitás la pared, te la rayo toda, el televisor, el vidrio, te rayo todo. Aparte, ya le vuelvo a repetir, yo trabajo mucho con Posca, y el Posca, mientras tenga una superficie con un mínimo de rugosidad,
3: agarra. Son esenciales.
1: Vidrio también, inclusive.
0: Sí, pero el vidrio después le pasaba un trapo y
1: lo limpiaba.
0: Sí, lo que tiene Posca es muy buena calidad en cuanto a la punta y la tinta.
3: ¿Y cuántos años tiene en el mercado Posca? Es un montonazo.
0: No sabría decirte, a mí no le presto atención.
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0: lo
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0: Te puedo asegurar que no lo recomiendo. pero yo tengo trabajos de exterior donde he dado detalles con poca y todo, no se ha movido la pintura.
3: Ya.
0: Pero no lo recuerdo.
3: No se hace cargo.
0: No me hago cargo.
3: No se hace cargo, bueno, pero le funcionó.
1: Está bien probar los productos al límite y ver cómo responden.
3: Creo que es el camino, el gran camino del artista es esa parte experimental en la que todos somos científicos.
0: Todo es todo.
3: Y vemos
0: qué
3: no funciona, qué no.
0: Es todo. Mirá, hace poquito perdí, que a veces también uno lo hace de corajudo, ¿eh? A veces perdí y se presenta dificultades uno mismo. Perdí un libro que lo amaba porque había obra muy importante de una etapa de mi vida re linda. Tenía como 15 obras y yo soy de olvidarme todo. Es muy probable que acá, muchachos, fíjense porque me voy a olvidar algo. Y me bajé de un taxi para visitar a un amigo y arriba del taxi dejé mi cuaderno.
1: Te dolió más por el valor que...
0: Sí. ¿Qué pasó? Vamos a lo que vos hablabas del conocimiento de materiales y herramientas y soporte. Yo ese libro de ahí nomás, de desesperado, lo agarré, me encantó, lo abrí, empecé a dibujar. El primer dibujo fue terrible y dije, lo tengo que continuar, pero yo ahí trabajo con bolígrafo. La hoja no era para nada amiga de los bolígrafos.
3: Claro.
0: Entonces, a partir de ahí, como quería seguir con ese cuaderno, tuve que adaptar mi técnica a que la hoja se aguante el bolígrafo.
3: Claro.
0: ¿Entendés? Entonces, es decir... Eso viene de poder conocer y saber con qué bolígrafos no, con qué bolígrafos sí y todo eso. Hoy en el reemplazo es un cuaderno que lo compré demasiado grande, así que habré que cubrirlo.
3: Yeah.
0: Pero me tolera bien el bolígrafo y me tolera también otros materiales.
1: ¿Tinta china me decías que te gusta?
0: Sí, sí, yo trabajo con la tinta china pura, y con el blanco de la hoja y después tengo tres frasquitos con... Tres valores de grises. Con la misma tinta.
3: Con la misma tinta, ¿no? Sí,
0: lo que pasa es que uso las tintas modernas que tienen una resistencia al agua terrible y no la saca con nada.
3: Claro.
1: Me da.
3: Me encanta.
1: Yo de chiquito usaba las tintas chinas. Son muy nobles.
3: Yo también. Yo a mis alumnos un montón de veces.
1: Y también hay tinta china color.
0: No, hay tinta china. Hay tinta china acrílica. Lo que pasa es que ahí vos ya tenés que tener cuidado si usás pinceles como lo que yo uso, que lo de caligrafía para mí es hermoso. Pero... no tenés que permitir que se seque la tinta.
1: Claro, claro,
0: y a veces también, esto es un dato, yo trabajo mucho, yo dibujo mucho en vivo y los ambientes son muy variados en cuanto a el ruido visual y el ruido auditivo.
1: Sí.
0: Son muy variados, pero también en temperatura. Entonces a veces se me modifica la hoja, se me modifica la tela y se me secan los pinceles o se me seca la tinta china en el mismo recipiente.
1: Claro.
0: ¿Entendés? Y vos, según el ambiente, se me seca la tinta china en el recipiente o se me llega. Entonces tengo que estar uno... Es
1: atenti.
0: Decir, dibujar en vivo lo puede hacer cualquiera. O pintar en vivo lo puede hacer cualquiera. Ahora te tenés que preparar.
1: Claro.
0: Hay que prepararse. Prepararse.
3: Hay gente que se desconecta y hay gente que le re gusta la interacción.
0: Sí, o sea, sí, sí. Totalmente de acuerdo. Hay gente que le gusta. Yo disfruto mucho de la obra en vivo y prefiero la obra en vivo, pero disfruto mucho de mi obra en mi taller.
1: Claro. Son dos procesos distintos.
0: Exactamente.
3: Sí,
0: exactamente.
3: Obvio que sí.
0: Lo que pasa es que uno, hablando de lo bueno que hacen ustedes, uno en vivo hace comunidad. Por eso hoy estoy haciendo, no solo en el vivo presencial, sino que estoy activando un poquito más los vivos en Instagram.
1: Bien.
0: El que me grita como loco, venía a ser vivo acá, es TikTok, pero todavía prefiero mi público orgánico.
1: Claro.
0: Pero uno es... ¿Por qué? Porque respeto mucho mi comunidad, tengo una comunidad que apoyo y considero que en esto del arte tenemos que hacer comunidad.
1: Sí, sí, totalmente.
0: Hoy
1: en la medida que uno pueda, ¿viste?
0: Hoy en día hay muchos grupos de hace, no es que ahora, pero hay muchos grupos y yo hace poco me metí en un grupo, hay una comunidad muy linda en Espacio Pinta, en Pinta Conmigo, y también hay otro grupo que es Los Arti. Búsquenlo en Instagram, Los Arti, que es una comunidad muy grande de gente que le gusta el arte y de artistas, donde ellos mantienen una comunicación frecuente de excursiones que hacen ellos de visita a artistas, de visitas a galería. Es muy bueno Los Arti, muy bueno, muy bueno, muy bueno. Así que no se lo pierdan. Es decir, es muy recomendable.
1: Vamos a averiguar.
0: ¿Por qué? Porque anda por otro circuito totalmente distinto.
1: Claro,
0: ¿eh?
1: Sí, sí, sí.
0: Los Arti andan por un circuito que se los recomiendo.
1: Pato, nosotros siempre decimos que en el mundo del arte está lleno de burbujas. Y nosotros venimos para pincharlas.
0: Mirá
1: para
0: vos.
1: Poder conectarlas todas. ¿Qué te parece?
0: No, que no me pinchen la burbuja mía. De que me seguís flotando en la burbuja mía.
1: Capaz que te contacta ahora mucha gente nueva, ¿viste?
0: Sí, sí, siempre. Mirá, siempre las puertas que uno abre contactan con gente.
3: Y somos 9.000 millones de personas, por suerte.
0: Sí, sí, sí. Mirá, te voy a decir un dato.
1: A ver.
0: Lo voy a tirar nada más con el nombre. Hay una serie animada en Netflix que se llama El Samurái de Ojos Azules. Mm. La recomiendo. Es fenomenal. Para mí es fenomenal. En estética, en temática, en cómo está hecha desde adulto. Me encanta. Hace poquito, lo que estoy hablando de lo que son las redes y además lo que es la comunidad. Me empezó a seguir una persona de nombre Tomer y que pasaron días que yo no. Y cuando. A mí Instagram muchas veces no me avisa quién me sigue, claro, ni nada. Y además también me ocultan los mensajes.
1: Sí.
0: Claro. ¿Sí? Yo no, mi Instagram es muy raro, la verdad que es muy raro.
1: Es que si vos no lo seguís, la gente que te escribe que no lo seguís no te va a decir.
0: Y cuando lo descubro en un vivo, digo, ¿qué? Lo voy a ver. Yo soy de. Con la gente que interactúo, después voy a ver las perfiles.
3: Claro, sí, sí.
0: Porque así interactúo y le digo, mira, vos haces tal cosa, ¿eh? Entonces, ¿qué pasó? Era el director de arte de,
3: mirá,
0: de
3: esta jodeme.
1: Serie. Mirá vos.
0: Entonces va a decir, mirá vos.
1: Vos tenés un imán para la gente así, sí, creativa, sí, como sí. Te busca.
0: Bueno, escuchá. Otra alegría mía también fue cuando empecé a interactuar con Eugene, que era el la mano derecha de Kim Jong-un. Con Eugene, para mí no sabes lo que fue eso, ¿entendés? Que era el cielo, más allá de que...
3: Estás conociendo maestro, a tus superestrellas.
0: El maestro Kim.
1: ¿Tenés así en mente algún sueño a cumplir? ¿Alguien que te encantaría compartir algo? ¿Alguna celebridad? ¿Algún artista que digas?
0: La verdad que yo lo decía el otro día también, que me encantaría, como a todo el mundo, estar en galerías, estar en museos, pero me encantaría poder llevar... mi obra a Europa, a Estados Unidos, a México, a Chile, a Brasil. Debe haber tantos países en el mundo, ¿no? Pero me encantaría poder llevar mi obra, pero convivo con tanta gente cuando dibujo en vivo que estoy muy satisfecho.
1: Claro. O sea, hay otras satisfacciones que vienen por otro lado que te hacen feliz.
0: Exactamente, sí, me hacen feliz.
1: Uno cuando está feliz...
3: No te llenes igual,
1: Sí, sí.
3: No te llenes, a ver si decís, no, bueno, ya está.
0: No. Pero negar
3: está re loco lo que hace,
0: negar que uno quiere, negar que uno quiere estar en una galería o en un coso, es decir, a mí también cuando me llamó Adrián del Valo, mucho no entendía lo que quería, pero cuando me pidió que le hagan el Valo de Matone, el frente casi me muere, ¿viste? O cuando Posca me invitó a exponer en Huosco, también casi me muero. Como también una experiencia que un día yo estaba dibujando en Sindicat y sentía un nombre que decía Pato, Pato, Pato. Yo miraba para todos lados, no veía a nadie, y en un momento cuando lo veo, porque no lo conocía en persona, era el gran Maxi Bañasco. Imagínate que se me pusieron todos los pelitos así.
1: Gran talento.
0: Y a partir lo conocí y es un gran... olvídate. Número uno en hiperrealismo a gran escala.
1: Claro.
0: Número uno.
1: Es como...
0: Lo discuto con cualquiera.
1: No, sí, sí.
3: ¿Sabés para qué veo yo tu arte? Igual, a ver, sí, obviamente te rompería de todas tus casillas porque vos sos así, momentáneo. Pero una pequeña animación de cualquiera de tus locuras sería recontra.
0: Me gusta mucho arte gráfico.
3: Lo veo el estilo, ¿viste? Los dibujos de 1920.
0: Pero lo que pasa es que con la tecnología soy muy amigo, pero vos imaginate que mi Instagram lo manejo yo solo.
1: Sí,
0: como
1: claro.
0: Puedo, y ves, por ejemplo, en este momento no estoy grabando contenido, no estoy haciendo
3: claro
0: contenido. Entonces muchos, ya fui a este mes, fui a 2 o 3 canales de streaming que no tengo contenido, tengo contenido, una amiga mía me grabó medio de lejos contenido y lo publiqué en redes, pero no tengo el acá, ¿viste?
3: Claro.
0: Entonces, es decir, ya me olvidé de que la tecnología, es decir, esto de
1: la animación,
0: yo podría hacerlo, pero...
1: Capaz que en colaboración con alguien.
0: Sí, pero ya no es lo mío.
3: No,
0: me llama
3: eso,
0: vos, por ejemplo.
3: Decía, es otra cosa.
0: Vamos a decir que yo tengo un salto, un progreso importantísimo en mi obra y me llame Marvel o algo por el estilo. Entonces yo automáticamente le digo, mirá, muchacho, es mi sueño, pero no. Te puedo hacer un arte de tapa, pero no me puedo sentar 12 horas a meterle porque ya no está en mi cabeza.
3: No, no bueno,
0: está.
3: Pero podés ser el director de...
0: No, no puedo ser director de nada. Olvide, escúchame, si solo... quieren que sea director de algo, no soy la persona indicada.
1: Yo pero por, imagino, ¿no?
3: Por eso, sí, como quería recontra, bueno, resarpado.
1: Viste que a veces algunas cosas, inclusive capaz que de acá a 100 años, tu obra sigue vigente y, sí. Y es inevitable que se anime, como pasa hoy por hoy con obras de artistas de... Sí. Que se animan. Ojalá. Y uno ve otra...
0: Uno siempre quiere que su
3: no sé los nietos ahí después están ahí...
1: Siga mutando sola.
0: Acá viene la parte donde uno tiene que ser sincero y decir, sí, por supuesto, quiero que mi obra se...
1: Expanda.
3: Sí, se expanda, sí, que cada vez la conozca más gente, olvídate, obvio.
0: Sí, sí que sí. La conozca más gente, que es la idea mía, que mi obra la conozca más gente. Y además también, por ejemplo, por algo el maestro Kim Jun-ji se fue... pero todos los días me imagino lo que hubiese sido la obra de él con un par de añitos más, ¿viste?
1: Sí.
0: Entonces siempre por mis hijos y por mi obra digo, quiero un día más.
1: Un día
3: más. Muy bien.
0: Porque no sé lo que voy a hacer mañana. Ahora lo que voy es apuntar a grandes formatos, a obras de 3x2, de 2x1, de ya tengo, ¿verdad? Tengo murales.
1: Papel.
0: Papel, tengo en mi casa los rollos de 10x1.20. Ahora voy a tirar en mi casa tiene una pared larga, la voy a encintar toda y ahí todos los días voy a empezar a darle un poco.
3: Para aquel que ahora te está escuchando y también le gusta la ilustración, ¿cuál sería tus herramientas así que decís, che, comprá esta hoja? Laburá tal cosa.
0: Sí, no, mira.
1: Depende con qué, ¿no?
0: Sí, no. Depende quién. Con qué soporte, con qué material, depende de quién sos. Esto de la práctica y el conocimiento te va a dar cuenta de que... El otro día estaba hablando en un vivo con una chica que me dice, no, Pato, yo voy por todas las herramientas, todos los materiales, está todo bien. En un momento vas a identificar cuál es tu material y cuál es tu herramienta donde te sentís cómodo.
3: Claro, claro. Es como que las Nike no te van a hacer correr más rápido.
0: Exactamente. Lo que vas a hacer es que cuando encuentres tus zapatillas vas a correr mejor.
3: Ah, seguramente, sí.
0: ¿Entendés?
3: Sí,
0: entonces, sí. En el final de la carrera te sentís bien, estás contento, estás feliz porque
3: ampolla.
0: Llegaste, no tenés ampolla y todo eso. Acá en el arte pasa más o menos lo mismo. Yo creo que, y hay que entender que en esto de ser apasionado por el arte, no siempre vas a ser feliz. No siempre uno va a obtener.
1: A veces la pasión es una cara.
0: Exactamente.
3: Es que la pasión bueno, la se aburre a veces, ¿no? Sí. Claro.
0: No siempre el resultado va a ser lindo.
3: Y eso es lo que nos mantiene humanos. Sí. Esa es la parte inclusive artística que nos mantiene humanos.
1: Hay que amigarse con el error, con el
0: Y además, yo quiero escuchar. Si la obra tiene una prolongación en el tiempo, lo que para vos tu obra hoy no es en 50, 100 años para una persona es una maravilla.
3: Mira, hablando de eso puntualmente, bueno, ahora vamos a cargar, porque me encantan tus opiniones y tenés conceptos muy recontra resarpados, pero ahora vamos a cargar un material que tenemos para ver qué opinás precisamente del arte y la trascendencia que tiene.
0: Quiero un mate.
3: Ok, ya.
0: ¡Ah! Pedrito Pascual.
1: Mandale sonido. Dame que le armo el mate.
0: Así.
3: Te quería mostrar precisamente esto, mirá. Sí. Ahí vamos. Tum, tum, tum, tum.
1: Ya.
3: ¿Este llegó?
1: No, este lo vimos
3: la semana. Este es el de la semana pasada, hubo un cliché.
1: Bueno, ¿qué opine?
3: Bueno, dale.
1: Claro oscuro. ¿Qué te pareció?
0: Dentro de la representación de un rostro, dentro de la representación del realismo, me parece un gran artista con una habilidad muy grande que tiene muy... es exaltada su parte artesanal con un muy buen manejo de una herramienta y un soporte.
1: Tal cual.
0: Es decir, como poco, porque yo le pego un mazazo al vidrio, lo rompo todo.
3: Rompe todo.
1: Esto, ¿no? Probando.
0: Aparte, ¿sabés por qué yo no puedo hacer hiperrealismo? Acá viene el ego. Yo puedo hacer hiperrealismo.
1: Pero no te gusta.
0: No, me da la paciencia. Claro. No tengo temperamento. No puedo estar 3, 4 días con una obra. Es decir, empecé un Messi en una época que no sabés lo que es. Tengo medio cuerpo y un poquito de la cara, que es una maravilla.
1: Pero si lo ves, no te representa.
0: No, lo dejé ahí nomás porque no lo pude seguir nunca más, no lo puedo seguir. Admiro a Maxi Bañasco porque no puedo creer lo que hace. Sí. Entonces, es decir, está bien que Maxi es un grosso porque esa obra él te la hace en 3-4 horas. Yo estaría un año y el año para mí sería totalmente una depresión. Me alejaría del arte por completo.
1: Mirá. Sí, sí. Hay veces que uno, como vos decías hoy, hay que encontrar la herramienta para vos, el soporte para vos y construir un concepto que sea para vos. Que no quiere decir que sea fácil, tiene que ver con que te llene, con que
0: sí,
1: sea algo
0: totalmente
1: que
0: de acuerdo.
1: Llegue.
0: Es decir, hoy tengo en mi cabeza un montón de disyuntivas donde yo considero que la mayoría de las cosas son arte, que las valoro, pero directamente si esa obra necesita de un montón de sustentos, me genera una duda, claro, que no es necesaria tenerla yo.
1: Hay que pulir, ¿no? Como que a veces menos...
0: Menos viniendo una persona del palo del arte y todo, aceptar, decir, pero algo que necesita de varias personas físicas,
3: de muchas explicaciones,
0: de un espacio físico, de una teoría, de un montón de gente atrás para darle sustento a esa obra, me hace ruido. Pero al final de mirar, lo considero una obra de arte. No es lo que me gusta. A ver esa banana con el coso. Mirá.
1: No, como nos reímos.
0: Si hay algún arti, mirá. Si hay algún arti viendo, acá está el logo de los
3: ¿viste? ¿Ese es el loguito? Okay.
0: Ya sabía.
1: Arte
0: sí,
1: conceptual.
0: Sí, arte conceptual. Hay mucho de arte conceptual que está buenísimo. Ahora, como para todo, en el arte hay un montón de cosas que son como... una elevación, una exageración de un montón de cosas que por ahí no es necesario. Como todo, necesita de su tiempo, de su trabajo para llegar. Y hoy me parece que mucho del arte conceptual se lo sube enseguida arriba al podio. Sí. Y...
3: pero va a ser más igual de efímero que...
0: Sí, sí, sí, sí, sí. Bueno,
1: bueno, eso también...
0: Lo valoro, suerte. Valoro mucho, valoro mucho.
1: Hace poco estuvimos hablando de eso, de que tiene que ver con la escuela de Nueva York, de todo lo que es el arte conceptual, cómo fue ganando protagonismo.
3: Cómo empezó como una rebeldía y hoy es una vivada.
1: Y discutíamos mucho de que por ahí todas esas propuestas que son más foráneas, al artista es importante que el artista local encuentre su discurso y lo que quiere contar, más allá de las tendencias o el estilo de arte que por ahí tenga mayor trascendencia en los circuitos. Uno tiene que hacer lo que a uno le gusta y buscar.
0: Sí, sí, sí, totalmente bueno, de acuerdo.
3: Si algo es tendencia ya deja de ser algo genuino, porque es algo compartido, inclusive nada.
1: Bueno, el que hizo la banana es un gran artista que conceptualmente fue muy irruptivo. Después tenés un montón de situaciones que ya son más discutibles.
0: Totalmente
1: no
0: de acuerdo.
1: Hay tanta irrupción.
0: Yo lo que veo en muchos artistas que cuando llegan, que se consagran, muchas veces es difícil mantenerse arriba en la consagración creando obra que brille.
1: Claro.
0: Entonces ahí es donde yo veo que muchos brillaron, que pasaba con muchas bandas de pop.
1: Sí,
0: en el 80,
1: sí,
0: que sacaban un tema,
3: por eso
0: la
3: que
0: rompían, vendían un millón de discos, pero después no podías escuchar un tema más. Yo creo que con los artistas también pasa lo mismo. Oh. Es decir, lo que pasa es que después hay un mercado que te sustenta,
1: claro,
0: te mantiene arriba porque en un momento brillaste.
3: Claro, ya después haces cualquier cosa y, sí, y nada, ya es el producto de que lo hiciste vos directamente.
0: Vos sabés que yo pienso muchas veces en mi obra en esto de que... constantemente veo en la proyección a futuro de cómo progresar, de cómo ir dando pasos nuevos para que mi obra evolucione. Hay,
1: y se mantenga vigente.
0: Se mantenga
1: viva.
0: Vigente. Se mantenga viva. Por lo que yo hago, yo sé que en un montón de espacios va a ser viva y sorprendente, pero en otros por ahí se puede llegar a tornar media repetitiva y aburrida. Por eso mi obra, en mi cabeza constantemente estoy pensando en esto de cambiar los soportes, cambiar las herramientas. En cualquier momento me voy a ver en cuero con pintura.
3: Bien, me encanta.
0: Claro, bebé, mirá lo que hizo Pato. No, no,
1: yo te
3: ¿hacer réplicas de tus obras, impresiones,
0: no,
3: tazas?
0: Sí, sí, sí, ahí sí, me adelanté la respuesta. ¿Cómo no voy a hacer? por ejemplo, hice muy poco para remeras. Cuando hago alguna réplica, la llevo, me la pongo en algún evento.
3: Porque son diseños muy copados.
0: Sí, igualmente ahora estoy haciendo en vivo camisas. Llevo estas camisas.
3: Sí, de hecho vimos también en sus redes.
0: Con los podcasts. Sí.
3: Recuerden que igual pueden encontrar todo esto que está mencionando y muchísimo más, como las fechas venideras y demás, en. Pará. Pato Lobo 1.
0: Pato Lobo 1.
1: Si no es lo mañana vamos a compartir todo. En ahora, colaboración. Y queda todo.
3: Ahora lo que te voy a pedir, por favor, encarecidamente, es que seas también un artista más que tatúe a nuestro muñeco.
0: Pará,
3: es el cuarto. Acá tenemos los podcasts.
0: No, para qué. Me tocó el anteojo.
3: Ok.
1: Bueno, y mientras.
3: Fíjate en alguna partecita que queda. Y ahora
1: esta escultura se suma a la colección de todas las leyendas que han pasado por este circuito. Tenemos un par de regalitos, si querés.
3: Y después pasar
1: los auspiciantes, así vamos viendo las marquitas amigas que apoyan.
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1: Bueno, y ahí, gracias a la Trend Topic, que es la casa, nuestro hogar, este programa sale en vivo por la Trend Topic y mañana va a estar también en nuestro canal de Crearte Radio. 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
0: por
1: seca
0: favor,
1: ahí. Para
0: muchas gracias, la frutita seca la voy a ir interviniendo. ¿Eh?
3: Sí, me encanta.
1: Vos sabés que todo.
3: Vamos a ver.
0: Acá esto sale obra
1: lo
0: en vivo.
1: Que quieras,
0: esto para Bastidores Nash. Mi próximo dibujo de café en el bastidor con
1: bien
0: un
1: ahí.
3: Me encanta,
1: ahí.
3: Me encanta.
0: En casa felices con la frutita seca, pero yo las voy a tener que probar ahora en el viaje al lobo.
3: Sí, y, obvio, a ver si se intoxica.
1: Bueno, y le agradecemos a los patrocinadores del programa, Eterna. Esa lista de artistas amigos, son nuestra familia, los que hacen posible este proyecto radial. ¿Cómo la pasaste?
0: Espectacular.
1: Pasó volando, ¿viste?
0: Sí.
1: Bueno, nos pasa.
3: Podríamos
1: nos
3: quedarnos
1: pasa.
3: 29 horas.
1: Tenemos, ya nos dijeron para el año que viene, vamos a darle 2-3 horas el programa porque nos quedamos cortos.
3: Con cuatro estamos, dice.
0: Es muy dinámico, que es la idea.
1: Nosotros queremos que te sientas cómodo y que vengas como en un living, ¿no? De amigos.
0: Estuve. Mirá.
3: Qué grande. Y eso para que hagas los mandados también. Exactamente. Ahí, con la bolsita de Crearte.
1: ¿Qué te parece, Pato, si nos despedimos un último mensaje para la comunidad de artistas que te está escuchando? Un dardo.
0: Manténganse activos. Ese es el secreto. Muchos pueden optar por quedarse en casa, pero salgan a circular. No solamente a crear afuera, y si no quieren, sino a visitar a otros artistas que se están esforzando un montón para seguir adelante y creando.
3: Me encanta.
1: Espectacular.
3: Clarísimo.
1: Me encantó. Quiero hacer un saludo especial. Yo me voy de viaje. Voy a dejar el programa en manos de mi amigo Tim, que va a venir con Vicky Alonso, con
3: Cami. Tenemos acá ya reemplazos.
1: Así que dejamos el programa en buenas manos. Yo igual voy a estar mandando contenido. Vamos a hacer un viaje de Crearte Tour. Vamos a estar haciendo.
3: Y yo te voy a estar cruzando en Roma la próxima
1: vez. Un par de días sale él y nos encontramos allá. Vamos a estar juntos en Roma y en París.
3: Así
1: trayendo contenido exclusivo para la comunidad de artistas. Para que vean un poco las locuras de esa aventura. Y nos despedimos hasta la semana que viene.
3: Me encanta que viene Geo Joaquín. Así que ya lo saben. Esto fue Crearte Radio.
1: Chau.

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0: Sí, señor, bienvenidos al Show de Ferro, nueva edición. Vamos a estar hasta las 21 horas en esta situación de Ferro puntero, señores. Perdió el Deportivo Morón en su cancha. Se empezó a generar una nueva pica entre Morón y Ferro. Yo escucho un poquito de eco, pero para mí está todo bien. Y a partir de ahora, lo decíamos en la miniatura, fingimos demencia, nos hacemos cargo, nos empezamos a ilusionar. Ya con lo que nos pasó de aquellos empates que nos descontaron los 6 puntos, nos hizo preocupar. Ahora volvimos a tener 3 puntos. Me parece que tenemos que ir flotando como una indiferencia absoluta de lo que está pasando, pero empezando a generar una mueca de sonrisa. Vamos a disfrutarlo. Si estamos primero, si le llevamos 3 puntos a Morón y cada vez faltan menos partidos por jugarse, démonos la posibilidad de festejar. El domingo en cancha de Defensores a las 3:30 de la tarde, ahí estaremos jugando y cada vez que Ferro juegue y gane, el sueño de la final de a poquito se va cristalizando. Lo cierto es que faltan todavía 18 puntos en juego y Ferro lleva 3. Hoy tuvimos una mini buena noticia que se confirmó que en Salta se va a jugar en el Marte Arena y en el Luis Güemes. De a poquito y con pequeñas buenas noticias empezamos a acercarnos al 7 de noviembre. Arrancamos el programa. Mati, querido, ¿cómo estás? Julio, ¿cómo están, chicos?
1: Muy bien.
0: Es un
2: contentos.
0: Estás muy contento,
2: Mati. Muy contento.
0: La verdad que lo de Ferro, a ver, lo que más tranquilidad nos da es cómo está jugando.
2: A ver, lo hablábamos en la conferencia, o sea, y también creo que lo hablábamos la semana pasada. Ferro hace 7, de los últimos 7 partidos, ganó 4 y empató 3. Lo que pasa es que la verdad que Morón venía en una racha muy buena, ganó en Colón, ganó partidos que yo no esperaba, por ejemplo. Pero fue Godoy Cruz, como vos dijiste, hoy escuché el programa de la semana pasada, como vos dijiste que iba a ser un partido muy difícil para Morón. No solamente fue difícil, sino que dejó 3 puntos en el camino y nos da nuevamente una luz importante.
0: También dije algo que me siguen menospreciando.
1: No arranqué con Chaco Forever.
2: Chaco Forever.
0: ¿Sí?
2: Yo hoy te
0: no.
2: vengo a reconocerlo, Chaco
1: por
2: Forever.
1: Por favor, te pido.
0: El peor partido que tiene Ferro en lo que falta del torneo es Chaco Forever en Caballito.
2: No, para mí.
0: Seguimos menospreciando.
2: No, para mí es Salta. Yo tengo.
1: Un partido para Chaco Forever, 4. No se sabe cómo llega ni Chaco Forever ni Ferro en ese momento.
0: Bueno, perfecto, listo. Espero equivocarme.
1: Bueno, me alegro.
0: Nació una pica con Morón.
1: No.
0: Las redes hay mucho y de vuelta.
1: Pero las redes son las redes, no pasa nada.
0: Pero está lindo.
1: Fuimos a la cancha el otro día.
0: Sí.
1: Fuimos a la cancha.
0: Sí, bueno, contar gran trabajo de producción. El domingo estuvieron el señor Julio y el mago en cancha de Morón.
1: Bajo la lluvia.
0: Hubo gente. Lo que pasa es que ahora con lo de los streamers, todos los programas y demás, se ha perdido el periodismo. Entonces nos puteaban como de infiltrados, que qué vienen acá. Pero para, el periodismo, si este es un programa periodístico, la noticia clave que faltaba para completar el fin de semana era cómo salía Morón. Entonces, los enviados de un programa van a ver el otro partido. Es periodismo puro.
1: Exactamente.
0: Y subimos súper respetuoso una foto que ganó Godoy Cruz.
2: Son celosos los de Morón cuando no nos dieron, en la pandemia no nos dieron acreditaciones, el muchacho que se nos tiraba encima cuando fuimos contra Morón. Se ve que les molesta un poco que haya gente.
0: No, yo no estoy... Yo le quiero mandar un saludo grande a la gente de Morón.
2: No, yo no digo que son celosos, no digo que son malas personas.
0: Ayer estuve viendo un programa de Morón, La Hora de Morón.
1: Sí, los muchachos.
0: Sí, los muchachos muy bien vestidos. Y había un debate entre ellos. Uno decía que los hábitos lo roban y el otro decía, pará.
1: ¿Cómo? El otro me hacía acordar a vos.
0: Y claro,
1: con el argumento.
0: Y sí, porque lo más fácil es victimizarte, pero el conductor, creo, decía, pero para, en Córdoba nos regalaron un penal.
1: Sí.
0: Yo creo que el periodismo se hace así, porque si somos todos termos, no digo por el otro muchacho, pero si todos hablamos fuera de nuestro equipo, no va.
1: Exacto.
0: Así.
1: Los hechos son los hechos.
0: Así fue como los chicos de la red de nuestra producción puso el reel de Viola y se calentó medio mundo.
1: Pero entiendan, no.
0: Por favor, entiendan
1: no es
0: que es un chiste.
1: Este
0: si el martes pasado dijimos barbaridades de Viola, y es un poco de humor que pone el Show de Ferro. Igual de 100 comentarios, 5 se enojaban. Entiendan que la ironía es lo que alimenta a los pueblos, dijo Mahatma Gandhi antes de morir.
2: Es el Show de Ferro, cualquiera que nos conoce sabe que somos esto.
0: Somos medio boludos, pero ponemos esas cosas.
2: Y con respecto a lo de Morón, yo creo que están hablando mucho de los árbitros, ellos tanto en nuestro contra nosotros como diciendo que los están perjudicando a ellos. No lo considero así, porque es lo que decís vos. Pará, como a nosotros, y lo dijimos, el día de Albois, el referee se equivocó con el penal, A ellos le regalaron un penal contra Racing. A mí lo que me exacerba es que ellos contra sus referatos digan lo que digan que nosotros somos el equipo del poder.
0: No, está bien, pero nosotros también lloramos con el arbitraje. Sara sentado ahí, habló de los árbitros.
1: En la conferencia mil veces, vos, Mati, bueno, disfrutaste los
0: árbitros. Todos lloran.
1: Es el juego de todos.
0: Todos lloran. La gran diferencia es que Ferro yo creo que sí está dentro de los equipos más perjudicados de los últimos años. Eso te lo puede decir cualquiera.
2: Pará, y entendiendo que a Morón el año pasado le metieron la mano en el bolsillo, lo dijimos todos. A Ota lo sancionaron por algo que no dijo. Todo divino. Pero, a ver, yo no me meto con Morón. No se meta con nosotros. Como se están metiendo hace 10 partidos y están perdiendo de vista que Ferro arrancó cuando se fue Rondina, que hablé con Rondina esta semana. Arrancó muy de atrás y ahora estamos primero. Y bueno, viejo.
0: Vos lo llamás a Rondina en las buenas, ¿no? En la mala no aparece el mensajito,
2: no, siempre
0: de Mati.
2: Le mandé mensaje en
0: las malas. ¿Cómo fue el mensaje? ¿Dijiste contento por la victoria? ¿Qué le pusiste?
2: No me acuerdo. No, no tenía duda que lo vas a sacar. No tengo duda que lo vas a sacar adelante. No,
0: ¿Con Gaby Díaz hablaste?
2: Me saludó para mi cumpleaños.
0: Ah, ¿te escribió?
2: Grana también, sí.
0: Muy bien, muy bien, muy bien. Bueno, Julito, hoy fue una noticia. A ver, vamos a empezar a ponernos contentos a poquito. Que Ferro juegue en Salta en el Marte Arena es una muy buena noticia para el fútbol que juega Ferro.
1: Un estadio en más en dimensiones y ¿sí? Todo mejor.
0: Sí. ¿Y campo de juego mejor?
1: Supongo que sí, y...
0: Sin bueno, presión.
1: Pero, está bien, pero Central Norte en su cancha no juega.
0: Bueno, pero iba
2: voy
0: a jugar.
2: Voy a volver a jugar, claro.
1: Bueno. Iba a volver a jugar, pero no juega en su cancha.
0: Tuvo problemas con las cabinas, tuvo problemas con un montón de cosas, no puede, se juega en el Marta Arena. Se juega el domingo, es 11, ¿no? 11 a las 5 de la tarde.
1: A lo que voy es que yo entiendo eso. Y debe entrenar ahí, supongo, también.
0: Sí, entrena ahí.
1: Entrena ahí, pero no juega ahí. Entonces quizás también le resultaba medio ajeno jugar ahí.
0: No, sí, pero el fútbol que tiene Ferro, pelota contra el piso, hacer el equipo ancho, sí. Le conviene el Marta Arena, sin duda. Sí. Y aparte en el Marta Arena está la hinchada de Central Norte ahí. Sí. Es todo, todo mucho más grande. A ver.
2: Y vos... te linkeo esto que acabas de decir. ¿Fue el mejor partido en lo que es juego y dinámica de los últimos? O sea, ¿recuperó Ferro el nivel con el 4-3?
0: Sí, sin duda. Sí,
1: no
0: sí,
1: sé
0: sí.
1: Si fue el mejor que lo recuperó.
2: Que lo recuperó los últimos 7 partidos.
0: Ferro, ahora sí yo te digo, tuvo 5 claras. Podría haber ganado 3-0.
2: En primer tiempo le dimos un baile estrepitoso.
0: Podría haber ganado 3-0 tranquilamente. Ferro está muy bien. La mejor solución que tiene Ferro para llegar a la final es el propio Ferro. Sí. Ya no depende de los hábitos, de los rivales. Pueden ganar todo lo que quieran, pero Ferro jugando así es un candidatazo. Hay que decir la verdad, no es cuestión de triunfar ni nada. Están jugando el equipo muy bien, están muy metidos. Después puede pasar cualquier cosa, como pasó con esos 3 empates.
1: Sí.
0: Pero Ferro está jugando muy bien. Con respecto a lo de Salta, lo traigo a colación porque en los últimos días, en las redes, por mensaje directo, la mitad de las preguntas son si hay visitantes en Salta. Claro, es el último partido de visitante con chance de que vaya la gente.
2: Porque acá Suso es muy chiquito.
0: Por supuesto. Yo creo que no va a haber oficialmente visitante en Salta. Querido, ojo, no estoy tan seguro. Pero sí estoy seguro que vas a Salta y entras sin el más mínimo problema y no pasa nada. O sea, el que está viendo el anuncio de si va a haber visitante, que no espere porque los pasajes le van a salir un huevo, que vaya. Y si va visitante, buenísimo, porque va con la camiseta. Y si no hay visitante, vas a ver a Ferro seguro.
1: Sí, exactamente. ¿Eh? Como siempre.
2: A partir de esto que están diciendo...
0: Sí, Salta muy tranqui.
2: Usted que tiene mucha más experiencia.
0: Muchísimas gracias.
2: ¿No hay ninguna chance de que Acasuso Descendido vaya a jugar a Tigre y nos dé visitantes?
0: Sí, sí. Pero no me escucha lo que digo.
2: Ah, no lo escuché, perdón.
1: Sí.
0: Acasuso Descendido va a jugar contra Ferro seguramente en cancha Platense, en cancha Estudiantes Caseros.
2: Ah, ¿qué es eso? O sea, para tener entradas, me parece perfecto.
0: No, y para... es que lo mufamos, ¿no? Lo mufamos.
1: No, no,
0: lo
1: es que...
0: Bueno,
1: yo lo que ahí veo que quizás no, con Ferro clasificado, sabiendo que después tenemos que viajar todos a una provincia.
0: Yo si soy Acasuso no lo hago. Exacto. Pero Ferro, 3 puntos arriba... Partido a Acasuso, empatando, clasifica a la final. Sí. ¿Sabes la gente que va?
2: Va todo.
0: Y Acasuso va a Platense, a Estudiantes Caseros. Listo. Con Acasuso descendido.
2: O Tigre.
0: Descendido. Acasuso peleando por no descender Tigre y jugar en su cancha.
2: Sí, claro.
0: O Tigre.
2: Está muy complicado.
0: Está a 6 puntos. Si achica a 3, llega a la última fecha con chance.
2: Sí, eso es verdad.
0: Está a 6 puntos y gana un partido difícil otra vez.
1: Sí.
0: Igual que Forever, que sigue levantando cabeza. Un saludo para Mauricio y toda la gente de Resistencia. Sí. Bueno, ¿tenemos a Yoba conectado? Sí, bueno, ahora aguantalo un poquito, ahora lo ponemos. Hay algunos audios, la gente quiere empezar escuchando a la gente, ¿viste? La gente
1: que siempre... 42, 20, 42 y los que están viendo me gusta.
0: Sí,
1: ahora acá
0: me gusta, like. Ahora, es el momento.
1: Ahora, es este momento.
0: Guerra, batalla de likes.
1: Es este momento.
2: Lo mínimo que nos merece.
0: Cada 10 likes nos dijeron en Doña Salta que nos da una empanada cada 10 likes de hoy. Por ejemplo, si hoy tenemos 400 likes, tenemos 40 empanadas. El arreglo con la gente de Doña Salta. Antes de escuchar a la gente... ¿Dónde está? Tírame esto. ¿Puedo ir a las 7? ¿Está activada la 7 a color? Blanco y negro, no me muevo acá, ¿eh?
1: 7 a color.
0: 7 a color, dame 7 a color, por favor. Julito, por favor, me tenés la bolsa de esta gentileza de Westport. Hoy se sortea, son las 20.011, deben ser más o menos.
1: Mirá que desprolijo el fondo, que hay una campera allá atrás.
0: Sí, pero te digo que es una cosa.
2: La mía no es, ¿eh? La mía está arriba.
1: Está bien que la gente se enoje con nosotros.
0: Es una producción barata. E improvisada. No, dicen los cocineros.
1: Estamos malgastando la plata.
0: Nunca va a salir de la olla algo mejor de lo que pongas.
1: Ahí está.
0: ¿Ok? Bueno, acá tenemos, señores, una camiseta gentileza de la gente de
1: Westport.
0: Que queda en Neuquén.
1: 966.
0: 966, que se sortea hoy a las 9 menos 5. Hasta ese momento, el dedo de Julio, podés suscribirte en el QR que está señalando Julito. Te metés ahora, elegís el barato, el de 5, para no entrar en default. Y ya participás porque ya pasás al bolillero loco. Si te suscribís 9 menos 6, participás también.
1: Participás.
0: Sí. Mirá qué linda la camiseta. Tremendo, ¿eh? Tropical mecánico, una cosa espectacular. Acá nunca. Lion, dice, original.
1: Lion.
0: Yo hablo en inglés. I speak in English.
1: Westsport.com.ar.
0: Deportes del Oeste.
2: No me la pongo acá.
0: ¿La ponemos acá colgada?
2: Sí, la colgamos todo el programa.
0: La bolsa.
1: Se vuelve la bolsa.
0: Bueno, empezamos a escuchar a la gente en el 11-26-42-20-42. Esta es la voz del hincha. Dale.
3: Bueno, partido muy importante que ganamos el finde, que vale por dos por la derrota de Morón. Ya sabemos lo que juega el equipo, sabemos que somos claros candidatos para llegar a esa final tan ansiada. Increíble Hoyos, increíble Cabalín, por suerte Denis volvió a mojar, y el resto del equipo bastante bien, mucho mejores que los últimos tres partidos, y nada, muy contento la verdad con el resultado. Sin más, un abrazo grande para todos ahí, y en especial para el abogado, que le manda saludos Mumi del Marianista. Abrazo grande.
2: Abrazo grande a Mumi Saralegui, un amigo.
0: Mumito Saralegui, tremendo, ¿eh? Gran persona.
2: Sí, un fenómeno.
0: Sí. Abogado.
2: Abogado.
0: Sí, Mumi Saralegui.
2: Gran cinco.
0: No, los abogados no juegan bien a fútbol.
2: No, jugadorazo.
0: Ah, Mumi no juega bien a fútbol. Está inflado, no, le tenían miedo porque era abogado, no le pegaban y él jugaba solo.
2: Jugadorazo.
0: Uno más, escuchemos a la gente.
4: Hola, show de Ferro, hola Fabián de Parque Chacabuco, ¿cómo les va? Bueno, respiramos un poquito más después de los resultados del domingo de Ferro y Morón. Volvió el 11 más habitual de Sar, el que mejor rendimiento les dio. Se ganó con autoridad, aunque bueno, seguimos siempre con el punto débil de no concretar en proporción a las cantidades de opciones que generamos.
2: Es verdad eso, ¿eh?
4: Reafirmo algo que dije también la semana anterior, que tenemos que ganar de visitante los tres partidos que nos quedan. Creo que esa es la clave. ¿Sí? Porque, ojalá me equivoque, no es tan fácil lo que nos queda de local. Madryn o Chaco son equipos duros y capaz pueden sacarnos algún punto. Entonces creo que la clave para llegar a buen puerto va a estar ahí. Y segunda cuestión, tratar de disfrutar lo que queda. Sabemos que estamos muy ansiosos, excitados, los hinchas, nerviosos en algún momento, pero nunca estuvimos en una situación como esta en estos 26 años. Disfrutémosla de acá al final. Ojalá Dios quiera que sea con el resultado que todos esperamos. Muy buen programa como siempre. Abrazo grande, muchachos.
0: Gracias, Fabián. La gente de Ferro vive una locura. Este hombre acaba de pedir. Es importante ganar los tres partidos visitantes.
2: Parece Julio siempre. Vamos a reconocer que Julio siempre lo dijo.
1: Hay que ganar, hijo, hay que ganar.
0: Faltan seis fechas y Ferro entró al reducido.
2: Pará, ¿puedo? De lo que acabamos de decir, para dignificar lo que siempre dijo Julio, con la media inglesa nos alcanzó Morón, ¿eh? Tiene razón Julio, con la media inglesa, tres empates y tres victorias, Morón nos alcanzó.
0: Jova, no te vas a hacer. Ahí está la Copa Argentina que clasificaba.
2: Increíble. Sí,
0: ¿Ya tenemos rival?
1: Sí,
0: Estudiante Casero, ¿no?
1: Juan Cayo, de no sé dónde.
0: Jova, querido, amigo, ¿cómo estás?
5: ¿Cómo andan, chicos? ¿Todo bien?
0: Bien, ¿vos?
5: Todo bien.
0: Bueno, fin de semana de elecciones. El domingo hay elecciones, ¿eh? Tan mentadas y tan esperadas. El domingo vamos a contar un poco el tema horario, ¿no? Un domingo de superacción, Jova, tenemos.
5: Sí, porque están las elecciones y el partido con Defensores, así que hay que desdoblarse.
0: ¿Quién dice esto? ¿Julito Jova?
1: Bueno, lo digo yo. Elecciones el domingo 20, este próximo domingo.
0: Perdón. ¿Quién hizo esta placa?
1: La producción.
2: La producción.
1: ¿Qué tal mal?
2: La producción.
0: Los candidatos a presidente.
1: ¿No? Están muy escondidos.
0: ¿No están un poco esfumados?
1: Yo creo que apuntaron a que se vean los logos, se ven los
0: nombres. Sacame esto y poneme a Jova un segundo. Jova. Sí, sí. ¿A vos te parece que en una fecha tan importante en Argentina hagan esa placa con tan poca voluntad?
5: Se ven un poco esfumados, pero de todas maneras se ven.
0: Para mí fue una vuelta de tuerca como decir todavía no se sabe lo que va a pasar.
1: Yo lo hago así porque quiero, dijo la mujer.
5: No, no, pero hay elecciones confirmadas.
0: Sí, sí, no, pero como no se sabe el ganador, lo pone y la semana que viene aparece iluminado el ganador, supongo.
5: Ah, y la semana que viene aparece bien el ganador.
0: Titilando.
1: Y tachada las otras dos.
0: Sí. Y después nos putean todos.
1: Ya lo hicimos con un técnico y casi tenemos quilombo.
0: ¿Qué pasó? Ver,
1: no, ¿te acuerdas? Lo tachamos.
0: ¿Lo tachaste a Rondina? Yo esa
2: no
0: fue idea de Mati, ¿te acordás?
2: No,
0: que dijo,
2: no fui.
0: Tachemos a Rondina con Rondina.
1: Bien merecido,
2: no,
1: se lo
2: no,
1: tiene.
2: Todo lo
0: Sergio. Bueno,
2: Sergio,
0: ahora sí. La placa y toda la información para un día clave el domingo.
1: Bueno, este domingo, 27 de septiembre, elecciones en Ferro. Las tres listas que ya tienen confirmadas que van a participar. Por un lado, la oficialista Identidad Verdolaga, con Daniel Alcaraz como candidato a presidente y acompañado por Raúl Seguí y Fabián Lerto. La Somos Ferro, con Patricio Baigorrotegui, Darío Silva y Alejandro López Mieres. Y Ferro en Acción, con Daniel de Aloisio, Matías Velázquez y María Fabricatore. Las tres listas que van por ser la conducción a partir del domingo.
0: ¿Cómo es? A ver, me voy a poner preguntador. ¿Cómo es? ¿El que gane?
1: No, nueva conducción de Ferro.
0: ¿Cuándo asume?
1: Bueno, eso se
2: no
1: tiene que poner
2: en
1: de
2: estatuto.
1: Claro, okay. Se tiene que poner de acuerdo entre las listas.
0: Ok.
5: Pero es bastante inmediato,
1: sí,
5: creo.
1: Sí, debería ser inmediato.
2: Meule fue inmediato, fue a la
1: sí,
2: semana.
1: Debería ser inmediato.
0: Ok.
1: Debería ser inmediato. Este domingo, asamblea, el primer llamado a las 8, segundo llamado a las 9 de la mañana. Es el multi 1.
0: Okay.
1: Se entra por puerta 0, la de Gainza, pero si vos entras por Avellaneda, llegás a la multi 1. Claro.
2: La vez pasada también fue ahí.
1: Sí, por eso, exactamente. La asamblea.
5: Sí, igual que la última vez.
1: Exactamente, asamblea del multi 1. Se hace todo lo de la asamblea, se pasa un cuarto intermedio y desde las 10 se empieza a votar en el multi 2. Hasta las 7 okay. de la tarde.
0: De 10 a 7.
2: La asamblea, como todos los años, se pone a disposición de los socios la aprobación del balance del balance y memoria. Recordar que hay que tener 18 años, 3 años ininterrumpidos como
0: para
2: socio.
0: ¿Para 18 años o más?
2: O más, por supuesto.
0: Okay.
2: 3 años ininterrumpidos como socio activo. Yo la verdad que no lo sé, yo llevaría DNI y carnet, ambas cosas. Y no sé si ya está el padrón definitivo para fijarse en el padrón.
1: Ahí en la página de Ferro está
2: el provisorio.
1: El provisorio.
2: Okay.
1: Si en la página de Ferro ya está la memoria del balance para el que lo quiera ver.
2: Bueno.
1: Y todas las categorías de socios pueden votar.
2: Todas.
1: Todas las categorías.
2: Todas es un voto, exactamente.
0: ¿Shoba?
5: No, está confirmado que es hasta las 19. Yo tenía hasta las 18, pero si es hasta las 19, mejor, pues le da tiempo a la gente.
1: Yo tengo hasta las 19, pero bueno.
2: Ya lo pregunto.
1: O sea, oficializado, creo que no hay nada sobre eso todavía.
2: Ya
1: ¿no?
2: lo pregunto.
1: O claro. sea, no. El club no hizo nada oficial sobre con respecto
0: a. A ver, cualquiera puede ir a votar. El partido.
5: Sería bueno hasta las 19, porque por ahí la gente, más allá de que no se puede ir a la cancha, por ahí ve el partido y llega medio justo para
0: sí,
5: votar.
0: Sí. Yo, hay tiempo antes de ir también, ¿eh?
5: Bueno, pero.
0: Bueno, sí. O sea, Ferro, ponele que vas a la cancha. Desde Caballito sí. salís a las 2 de la tarde, tenés de 10 a 2 para ir a votar.
1: Sí.
0: ¿Es verdad que es un clavo en el zapato un partido el mismo día de selecciones? O sea, obviamente complica, pero los jugadores votan.
1: Nah.
0: ¿Es verdad que quiere ir a votar? No es que el partido te lo impide. No, Ferro no juega en...
2: Ya tengo la confirmación.
0: En Cañuela. ¿Horarios?
2: 18 horas.
1: 18 horas.
0: Y otra vez informamos mal.
1: No, yo me informo bien y es parte del programa yo.
2: Claro.
0: Es verdad, es lo que
1: claro,
0: la gente
1: vos
0: elija.
1: Vos estás menospreciando a Jova. O sea, vos decís que Jova no es parte del programa.
0: Jova, ¿te vas a presentar a votar?
5: ¿Cómo se entrecortó?
1: No habíamos dado cuenta.
0: Pensé que había hecho una pregunta incómoda. ¿Qué te pareció el partido el domingo? ¿Ferro ganó justo? ¿Mereció ganar por más goles?
5: Creo que la pregunta era otra, pero en serio no la escuché, no, pues se entrecortó.
0: Si
5: ¿Qué preguntaste?
0: Si te vas a presentar a votar.
5: Sí, voy a ir a votar, sí.
0: Bueno, muy bien. Bueno, ¿hay algo que más información que tengo más o no? Está clarísimo, horario.
2: Sí. No, que después de las 18 años, de las 18 horas es el conteo de los votos.
0: ¿A qué hora se sabe el ganador?
2: La vez pasada tardaron una hora y media, más o menos.
1: Sí, acá son tres listas, otra eran dos. Bueno,
2: sí, ponele dos horas. Yo creo que a las 8 y media de la noche vamos a ver quién es el nuevo presidente de Ferro.
0: Lo que va a vender el buffet.
5: La otra vez se hizo bastante largo el conteo,
1: sí,
5: ¿eh?
1: Sí, la otra vez fue largo.
2: Para mí fue una hora y media, más o menos.
1: Sí. Y que la gente vaya a votar, ¿eh? Que lo
5: sí, me parece que más, pero...
0: Sí, la gente tiene que ir a votar.
2: La opción que crean conveniente.
0: Y demás, es decir, los que más activos han estado en todo este tiempo en redes, para un lado o para el otro, son los que más tienen que ir a votar. Sí. Este es el momento,
2: claro,
0: de que tienen que ir a votar los que han puesto sobre el candelero todas las situaciones habidas y por haber.
2: Sí, sí, sí. A ver, cualquiera de las tres opciones es válida, que cada uno lo haga según lo que crea, pero que vaya y se manifieste en la urna.
0: ¿Cuánta gente votó el año pasado? Yo hace 3 años.
2: 2000 y algo, ¿no? Y algo, 2300, ponés. Sí.
0: ¿Y cómo la ven?
1: ¿En cantidad?
0: Ajá.
1: Y puede ser que quizá un poco más.
2: ¿Eh? Llovía ese día, ¿se acuerdan?
1: Sí.
0: ¿Llova?
1: Puede ser con poco más.
5: El domingo también pronostican lluvia, ¿eh?
2: Ah, mira.
0: No hay techo en la cancha de Defensores.
2: No, vamos a quedar mojando.
0: Bueno, volviendo al fútbol. Con respecto a Defensores, hoy también nos preguntó un montón de gente, sin visitante, ¿eh? Y yo creo que venden entradas. Es una platea para respetar.
2: Sí, sí. No,
0: ustedes saben que nosotros tenemos el decálogo de hemos ido a todas las canchas 20 veces. La de DF no es que la hayamos pasado mal, pero en el momento en que entras, dices, son de Ferro.
2: No le gustan los infiltrados. A
0: tienen,
2: los hinchas de Defensores no les gustan.
0: Ellos tienen un escáner que compraron, sí, en Miami, que hace 3 años, que identifica hinchas visitantes en el momento de entrar. Son de Ferro. Entonces, tranquilo, lo de siempre.
1: Con respeto,
2: a nosotros nos ha identificado siempre, pero con respeto nunca tuvimos problema.
0: ¿A quién le dije? A ver si te acordás, Julito.
2: A nosotros dos una vez nos dijeron una, a Julio y a mí.
0: Sí, pero el tema es como te chicanean, no subirte.
2: No, fue con respeto. El tipo vino, ¿te acordás, Julio? Vino y nos dijo, mire que acá no se grita los goles. El día de Jacopoulos.
0: Una advertencia.
2: Y en el segundo gol, me acuerdo que no sé si a Julio a mí nos palmea la espalda y dice, bueno, muchachos, quédense tranquilos, no le va a pasar nada.
0: Listo. Perfecto, y cumplieron.
1: Yo no estaba preocupado igual.
0: En esa cancha, a ver si quién se acuerda.
1: En esa cancha.
0: El último partido jugamos en esa cancha. Un integrante del show de Ferro de los que está acá piropió a un participante del partido. Sos el más lindo de la división.
2: Eso sos vos, de acá a Japón.
0: El más fachero, le dijo.
1: Yo no me acuerdo.
2: Saboda que Japón.
0: ¿A quién? A la persona que hoy llevó a Ferro a este lugar en el que está hoy.
2: ¿A Sara?
0: A Pablo Frontini.
2: Ah, Frontini.
0: Que era el técnico de Defensores.
2: Ah, es verdad. No
0: nos olvidemos de Frontini, Jova, porque sigue en la penumbra. Más en la tiniebla que la foto de los candidatos. Está. No aparece Frontini y es el hombre que dijo que venga.
1: Yo creo que es por decisión de él que no aparece. ¿Eh?
0: Sí, pero nadie lo nombra. Pero yo lo tendría ahí colgadito. Yo sé que le
2: prefiero. Yo creo que Julio, es lo que dice Julio. Él no quiere. Él no en quiere, este momento no quiere aparecer.
0: Yo no voy a dejar nunca de nombrarlo.
2: No, tenés razón.
0: Bueno, Gastón, ¿qué pasa en el chat? ¿Qué está diciendo la gente? Yo sé que le
2: yo
0: prefiero.
2: Yo creo que Julio, es lo que dice Julio. Él no quiere. Él no en quiere, este momento no quiere aparecer.
0: Yo no voy a dejar nunca de nombrarlo.
2: No, tenés razón.
0: Bueno, Gastón, ¿qué pasa en el.

0: aparece uno fuerte.
1: Este es bueno.
2: Dice que no, que estamos peleando el descenso, sombras. Es insólito.
1: No, ¿eh? No.
2: Le va a los bancos. Ferro está a 27 puntos del descenso. ¿Eh?
1: Ya se salvó, creo.
3: ¿Sí, Submarino FCO dice: Ferro va firme desde Ponte con el show. Abrazo, verdolaga.
2: Un abrazo ahí para toda la gente con el Starling. Uno más.
3: Damián Martínez dice: otro gran partido de Canto. No nos olvidemos que dudábamos.
2: Es verdad, todos. Sí, yo. Todos.
1: Sí, Cavallín también, ¿eh? Cavallín jugó muy bien de vuelta.
2: Cavallín es el más regular del equipo. Regular, no el mejor. Sí, sí,
0: sí. Varios jugaron muy bien.
2: Cavallín no te falla. Lo que pasa es que hay alguno que tira unas magias y.
1: No, son... Ferro, lo que dicen ustedes. Ferro para mí tuvo muchos puntos altos, pero a mí me gustó mucho. Bueno, el 5 es una barbaridad.
2: Sí.
0: Es una barbaridad. Primero que Sala volvió a la formación que el otro día hablábamos tanto, ¿no?
1: Sí, sí, la de Gala.
0: Decidió volver. Sí. Y devolvió la continuidad, la titularidad a Kim, que creo que jugó bien.
1: Muy bien.
0: Creo que lo aprovechó.
2: Les propongo algo.
0: Por favor.
2: En el próximo bloque.
0: Sí.
2: Cada uno de nosotros cuatro, incluido Jova, no lo digas ahora.
1: No dije nada.
2: Que haga un mea culpa de algo que sostuvo y se equivocó y que este presente Ferro le está tapando la boca.
1: Yo la retengo, ¿eh?
2: Pará, pero.
1: Yo lo retengo.
2: Puede ser presente cercano del programa pasado o de a principio de año.
0: De esta temporada.
1: Yo al mío lo retengo.
2: Pensalo, Jova, ¿eh? Nada de falsa modestia, ¿eh?
0: Pero de fútbol, ¿eh?
2: No de fútbol.
1: Ah, de fútbol, de
0: la
1: fútbol.
0: La lamparita esa,
2: el Castañeda.
0: No la tiremos afuera.
2: Cosa rara no, ¿eh?
0: No la tiremos afuera, ¿eh?
2: Cosa rara no. Dale. Más.
3: Sergio Caetano dice: hagan una encuesta en directo, ¿quién gana las elecciones?
1: No me parece ético.
2: Dame tu explicación jurídica de por qué no hacerlo.
0: Pero que sea buena la explicación.
2: Sí. ¿Eh?
0: Pues si no,
2: meté palabras raras. Sí.
1: Porque no ¿cuánta gente puede votar? 100 van a votar 2000 y pico de personas. Para colmo, me parece que yo esperaría a lo que van a hacer los chicos de Ferro Weber, que me parece muy valorable el jueves, recomendamos, imagino yo.
2: Me dijeron que Nico y Gaby van de traje, ¿eh? A estar atentos.
1: Bueno, está muy bien, recomendamos eso. A mí, yo siempre pienso de que la gente tiene que ir, incluso en la política nacional, siempre pienso que la gente tiene que ir lo menos influenciada posible, sino por sus propias ideas. A mí, la verdad, hacer una encuesta a nosotros, que es un nicho corto de un programa nuestro... No me parecería, obviamente, si la gente lo quiere hacer, no me parecería mal, pero me parece, dejémosle a los chicos de Ferro Web que trabajen tranquilo, que puedan hablar con los candidatos y después se verá. La gente va a votar el domingo.
2: También es verdad que este programa seguramente lo vea por más o menos el doble de la gente que va a ir a votar.
1: Sí. Muy probablemente.
2: Bueno, sí. O sea que si nosotros quisiésemos decir cosas, o sea, por eso...
1: Claro.
2: Sergio Caetano, ¿qué más?
3: Dano FCO dice: Kim no puede salir del equipo titular, flojo Reniero en las decisiones, pero muy sacrificado dando una mano abajo.
2: Ah, Julito,
3: si se afina es de temer el príncipe.
2: ¿Vos querías decir algo, Reniero?
0: Sí, que de hecho se lo pregunté en la nota. La tiene jodida Reniero, porque
2: sí.
0: Es un jugador que llega a 8 fechas del final. Sin, ¿qué te ríes? A 8 fechas del final. Siendo un jugador importante, no es que llegó...
2: No, con nombre.
0: No es que llegó un suplente rellenar por las dudas.
2: No.
0: Y se tiene que adaptar a los compañeros y adaptar a un equipo que funciona.
2: Y cuando
0: un equipo
2: entró,
0: que está primero...
2: No tuvo situaciones.
0: No, por eso. Tiene que hacer todo junto sabiendo que quizás se gana un puesto.
2: Sí.
0: Es bravo.
2: No es fácil. Sí, Gastón, perdón, ¿eh?
3: Javier Darrocha dice: soy socio hace un año y medio y no me dejan votar.
1: No puede.
3: ¿Qué
1: no puede.
3: Cambio que Pandolfi agregó en pandemia... X socios para ganar, ahora no se puede. Es cierto que hay que tener más de 3 años de antigüedad, sí. Hay que tener más de 3 años de antigüedad.
0: Eso por estatuto, sí.
1: Aparte, ininterrumpidos. Ininterrumpidos. Que si volvés, claro.
0: Exacto. Ininterrumpidos en la misma
3: Jorge categoría. Pons.
1: Sí.
2: ¿Cuenta fin de semana?
0: Sí. Feriados también.
2: Ahora, qué lío, ¿no? Porque imagínate un tipo que dice... Ah, bueno, se busca en el padrón, porque yo qué sé. Uno dice, ¿cuándo me habré
0: sonado? No, cuando esté el padrón, que debería estar, ¿no?
1: Ya debería estar.
2: Si estás.
0: Si estás, votás.
2: Gastón.
3: Jorge Pons dice: Morón es solo una estación, no existe. Decime quién registra al mediocampo.
2: Fuerte, Jorge.
3: Martín Domínguez también dice que hagan una encuesta con las tres listas a modo de sondeo. Diego Goldberg pregunta si se puede votar desde el extranjero. No.
2: Buena pregunta. No. Y es un quilombo. ¿Cómo hace para votar?
1: No se puede. Es presencial.
0: Consulado, tenemos un consulado.
1: Claro, consulado de hecha de Ferro.
0: En las filiales. Tenemos filiales en todos lados.
2: No, sí, en las filiales somos nosotros. Al final, el show de Ferro es el que armó las filiales en todo el país.
0: ¿Verdad?
1: ¿Se acuerdan que la

0: Seguros.
1: No, eso no, pero nosotros yendo hace 16 años a toda la cancha, ahora en Salta estamos armando, escúchame, los que vayan a Salta, el domingo hay un asado.
0: No tengo duda.
1: Hay un asado descomunal en un predio para todos los que vayan a Salta. Nosotros somos los generadores de la filial. Un saludo para los muchachos de Córdoba, para
0: Catamarca.
1: Lo del NOA, que hace mucho que nos vamos. La gente de Catamarca, el amigo Petec, la colección de camisetas.
2: Mar del Plata.
1: Tremendo.
0: Mar del Plata con la Cacho Sacardi.
1: La Cacho Sacardi de Mar del Plata. La gente de San Pedro con Enrique Hoffman. Más filiales, para, dame más. Tenemos el norte, que era Dani Villafani, ahora le sacó el trono Juancito Carrera.
2: Los cuyanos los nombraste, pues
1: yo. Bueno, Verdolaga Cuyana con
0: Jense, compañía.
1: Fernando Jense, los hermanos Moreno y el hombre que pone porcelanato. O sea, estamos Nani Moreno, todos.
0: ¿Marquito
1: todos
0: va a Salta? ¿Sabemos?
1: Sí, Marquito va todos. A Salta van todos.
0: Muy bien.
1: Todos. Ya pidieron entradas todos y hay entradas solo para dos. Juancito Carrera y la segunda entrada es para Marco Medina.
0: Muy bien. Mal abrazo a los dos, ¿no?
1: Sí. Ya está.
2: Yo soy más de Marco que del otro.
1: ¿Que de Juan? Que yo soy de Juan. Si fue Marco, Santiago Estero no fue.
2: Yo soy de Marco.
0: Labura muy bien. Cuando no da una
1: cuando
0: mano,
1: cuando llega a la cancha, labura. Es verdad, Juan no hace nada. Juan no hace pero en la previa, la rompe. Yo, va querido, dos más.
3: Fede Ferro dice, vamos el show de Ferro. Trash Talker dice, gran mérito de Frontini en este presente de Ferro.
0: Sí, claro.
3: Guillermo Molnar dice, doctor, no te vayas nunca.
1: Mati, has tenido la semana de más baño de masa, ¿no?
0: La verdad que le agradezco mucho a la gente. Y aparte estaba con Fausto. Primero les agradezco por el respeto cuando me ven con Fausto. Que para mí es importante. Esto es muy personal, pero para mí es importante que cuando esté con Fausto sea más calmado. Entiéndame, no es mala onda. Fausto se asusta si me abordan. Y lo han hecho muy bien, me han saludado.
1: ¿Vos decís que si no estuviesen en foto te pegaría?
0: Me cagas, no, bueno, pero a ver, no importa cuándo, ustedes se van a acordar, una vez que un señor que no es que me estaba haciendo nada, se me puso a los gritos y Fausto se asustó. Pues Fausto no dimensiona. Pero el otro día yo estuve con Fausto, la gente se acercó, la gente de La Plata, un montón de gente me saludó muy amablemente, muy calmadamente. Y la verdad que me sorprendió y se los agradezco.
1: Te va a costar irte y perder la popularidad, ¿eh? Pero bueno, una decisión tomada y se respeta.
0: Por supuesto.
1: Vamos, pongamos una de esas placas. Hay una colección de placas. Después vamos a ir al corte y a la vuelta tenemos el mea culpa de cada uno de nosotros, ¿eh? Yo me equivoqué en esto.
0: Yo la retengo, ¿eh?
1: Perfecto, muy bien. Yo va a poner cara de Bebote.
2: ¿Qué carajo digo?
1: ¿Qué piense? Una plaquita a libre albedrío de la producción.
2: Que nos sorprenda.
1: Empezamos a desmenuzar lo que tenemos. Bueno, listo. Bueno, boletearon cinco equipos.
2: Tres. Quedamos los que quedamos, sí. los que vamos a pelear por la final.
0: Que vengo de Cruz, ¿eh?
2: Sí, bueno.
0: En un momento le iban a matar a todos.
2: Exactamente.
1: Morón y Godoy Cruz tienen lo mismo partido, ok.
2: Sí, señor.
1: ¿Y nosotros?
2: Nosotros estamos en la misma discusión de siempre. Pasa que yo no sé cuál es el... Realmente no sé cuál es el fixture más complicado de los
1: Es que deberíamos tener alguna puntuación.
0: Para mí el de Morón.
2: Es igual que el de Godoy Cruz.
1: Son iguales.
0: No, bueno, está bien, pero Godoy Cruz cierra con el Almirante Brown de local, ¿no? ¿Estoy viendo bien?
1: Sí, el Almirante Brown no. El problema es
2: Almirante Brown. Sí, pero Morón lo tiene.
0: Para mí, los partidos difíciles, si estoy viendo bien, los tiene
1: el
0: local.
1: El de Morón es el más difícil, porque nosotros y Godoy
0: para
1: Cruz...
0: Para mí el de Morón es el más difícil.
1: Nosotros y Godoy Cruz tenemos a Racing de Córdoba, nosotros tenemos a Casuso.
2: Morón tiene dos... ahí tiene... No importa los presentes en
0: los
2: ese momento.
0: Los partidos de visitantes. Claro.
2: No, Morón tiene dos equipos ahí...
0: El clásico.
2: Y bueno, Estudiantes también, porque para Estudiantes Morón es clásico.
0: Claro.
2: Y Almirante ni hablar. Esos dos no van a resignar nada, no van a recibir plata, no van a recibir nada. Esos dos equipos le van a querer ganar a Morón. Eso es una dificultad.
1: Yo creo que nuestro
2: rival. No sé si todos nosotros y Godoy Cruz tenemos esa dificultad.
1: Nuestro rival, yo creo que en las últimas fechas el que vamos a tener ahí es a Godoy Cruz. Mira lo que te
0: digo. Yo creo que.
1: Lo dijo Gastón.
0: Yo creo que Godoy Cruz está muy bien. Creo que está muy bien. No, ojalá, pues, querés decir que nosotros estamos ganando mucho. Yo creo que no le va a dar por la distancia, pues seis partidos, seis puntos.
1: ¿La diferencia de goles? Poneme la tabla, Héctor. Hola. Un segundito. No, eso no es la tabla. Eso es qué nos queda a los de arriba. No, la tabla. Está, acá, ¿verdad? A ver la diferencia de gol. Godoy Cruz.
0: Más 12. Y nosotros más.
1: O 10. Sea que llegaríamos. No, llegaríamos mal. Porque si Godoy Cruz nos alcanza.
0: Nosotros tenemos más goles.
1: Si Godoy Cruz nos alcanza.
2: Es porque ganamos partido con
1: nosotros. Somos boletas,
0: Eso es verdad.
1: Ojo, ahí hay un dato,
3: Sí.
1: Si Godoy Cruz nos alcanza. ¡Eh! No sean mufas. Déjenos hablar, viejo.
3: Bueno.
1: No podemos
3: por
1: decir
3: eso que... decía lo de los 13 puntos.
1: Exacto. No podemos decir la final, no podemos decir que no salga. Hablemos libre albedrío.
0: Yo sostengo que Ferro va a jugar la semifinal, ¿eh?
1: Sí, ahora sí. Ahora
0: no, no, ¿cuánto hace que lo vengo diciendo?
1: La semana pasada no lo dijiste.
0: La semana pasada me pidió y dije que íbamos a jugar la final.
1: ¿Lo dijo yo la semana pasada?
0: Sí.
3: No, lo dijo en el programa en vivo. En el
0: la semana pasada también dije que íbamos a jugar la final.
1: La semana pasada se olvidó. Si Godoy Cruz empieza a ganar, gana 4 partidos seguidos, Ferro gana 2, empata 2, ¿se te acerca? No puede llegar igual. Porque va a tener más goles que nosotros.
2: Sí, sí, pero bueno, pero capaz no
0: lo depende, pues, si los dos goles, los dos partidos, está bien, no nos está pasando, pero si los dos partidos ganan, lo van a 4-0.
1: ¿Es el rival más difícil de acá al final, Joan? ¿Godoy, Cruz, Tomba, Antonio?
0: Están los dos ahí.
3: Y lo que pasa es que está a 6 puntos, claro. Entonces eso es una desventaja para el equipo mendocino, pero está fuerte. Es el mejor equipo de la segunda rueda, junto a Chaco Forever, seguramente.
1: Sí, sí, claro. Nosotros. Sigan burlándose de mí. No, no, no,
0: ya te lo reconocimos, dejá de llorar.
1: Bueno, vamos a la pausa, ¿les parece, chicos? A la vuelta seguimos con audios y arrancamos con el medio culpa de todos los integrantes del show, ¿dale?
0: Vamos.
1: Vamos.
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1: Sí, que haga mejor la placa.
0: Que van a llorar, boludo.
1: Escuchame, ahora nos metemos con lo mea culpa. Ferro, con este esquema, es el equipo que juega.
0: No, es el equipo de gala. De hecho, se habló bastante en la conferencia de prensa. Sí, yo creo que este es el equipo. Después podemos discutir cuando vuelva Tevez, si es Tevez o Orellana. Yo creo que jugué en Orellana el otro día. Lo hablábamos la semana pasada, yo creo.
1: ¿Qué elegirá la gente? ¿Tevez o Orellana?
0: A mí me gusta más Tevez. Más allá de su disculpa, yo quedé enojado.
1: ¿Ponemos una encuestita?
0: Enojado, comillas.
2: Es que Tevez no vuelve esta semana.
1: No, la semana que viene.
2: Lo hacemos el martes.
0: Y me pareció muy bueno que vuelva aquí. Yo, más allá de Córdoba, tuvo muy buenos partidos. O sea, no me pareció bueno que
1: no me parece gravitante. Si mañana juega Córdoba, a mí no me cambia la aguja. Lo que sí sé es que Sara tiene de acá al final todo el equipo que puede y quiere poner.
2: Sí.
1: Eso no pasa mucho. Eso nos pasó lo que nos pasó. Pero eso tiene a favor Ferro. Yo no tengo idea, Godoy Cruz Morón, porque nosotros somos muy improvisados. Claro. Pero ahora Laza no juega Morón, no sé Godoy Cruz si tiene algún lesionado. Ferro está punto caramelo.
2: Bueno, que siga así.
1: ¿Que siga así?
0: Claro, obvio, sí.
1: Bueno, Jova, querido, ¿en qué te equivocaste y el tiempo no te dio la razón?
3: La verdad que no me gustaba la vuelta de Sara y pensé que iba a durar de nuevo pocos partidos.
1: Fuiste por la máxima, ok. Es un buen mea culpa. Muy bien, perfecto. ¿Julito?
2: Para mí, Canto venía de relleno por algún favor y no fue así.
1: Y no fue así.
2: Sí.
1: Le pedí disculpas a Gustavo.
2: Sí, por supuesto.
1: Por supuesto. ¿Abogado, el doctor?
0: Cavallín lo maté en vivo, le pedí disculpas el día de Racing de Córdoba. Lo maté en vivo. Me parecía que no que era totalmente intrascendente y hoy no me imagino el mediocampo sin él.
1: Qué lindo lo que dijiste de Matías.
0: Para mí es fundamental.
1: ¿No te imaginas la vida sin él?
0: No, me imagino el mediocampo sin él. Y no sé si se acuerdan, le pedí disculpas.
1: ¿Estás enamorado de Cavallín?
0: El día que le hago la nota en Córdoba le pedí disculpas.
2: Muy joven para
1: vos. Es lindo, Cavallín.
0: Sí,
1: es
0: muy joven. Rico pibe y joven.
1: Es fachero, ¿eh?
2: ¿Y a vos? Te quiero escuchar, a ver qué.
1: Lo mío más fuerte, porque no me gusta la tibieza de lo lógico. Cuando estaba la vida.
2: Pero me incliné por Gustavo.
1: Está fuerte, ¿eh?
0: Cuando Canto, hay que tener huevo. Pará, y Sara también hay que tener huevo, ¿eh?
2: Yo tenía otra más fuerte.
0: Yo creo que hasta ahora el más tibio fui yo. Yo y Julio fueron los más.
1: Cuando empieza la venta a Obradovich y se lesiona al mismo tiempo, dije, esta yo la conozco. Ahora el representante le dijo, te tiene que doler el aductor y no se recupera el desgarro. Y el tipo volvió a jugar y corre como un loco.
2: Reciente, fresquito.
1: Sí, reciente, pero yo pensé que podía hacerse reguera perro, ¿eh? De corazón, pues se hace.
2: Pero
1: un pibe del club,
2: se hace,
1: lo sé.
2: Pero Obradovich es un...
1: Es un señor, bueno, buena, pero no, yo no lo conozco, no he comido asados con él.
2: Así
1: no
2: todo, su venta que se va a dar, sobre todo por su representante...
1: Dimes y diretes.
2: Sí, estaba buscando otra palabra. Fue compleja, ¿eh? Porque el representante lo quería sacar ahora.
0: Yo tengo otro número, no confirmado, pero yo tengo otro número del que está dando vuelta.
1: A ver.
2: En el balance ya está puesto.
0: Ah, no sabía eso.
2: Por fuera, pero está puesto, no está considerado en los números.
0: Claro, porque ese está hasta el 30 de...
2: Pero sí, si en el balance explica, esto está público, así que lo pueden buscar en la página de Ferro, está el balance. En el fondo de todo está esto y lo de Venegas. Habla de que la oferta es de $800,000 por el 80% del pase, a irse en enero... Al Nuremberg, cobro de dos cuotas, una 14 días después, no me acuerdo de los 800, creo que es la primera cuota 300 y la segunda 500, esto no lo retuve.
0: Okay.
2: La primera cuota a cobrar a los 14 días después que se firma la venta y la otra en septiembre del año que viene. Y a Ferro le queda un 20% a cobrar si el Nuremberg se lo vende a otro por un valor mayor.
1: Okay.
2: Eso es lo que está en el... Que ahí aclaran, es la propuesta definitiva del Nuremberg, que se está evaluando, dice ahí, pero se está evaluando a la fecha que eso lo pusieron,
1: okay.
2: Que no es hoy. Esto capaz ya está cerrado, no sé.
0: No voy a decir, lo mío era bastante parecido, no era lo mismo, pero era bastante parecido. Yo sí lo que tengo que está vendido.
2: Sí, está vendido.
0: Yo tengo que está vendido.
1: Con, por eso destacamos la manera que está jugando, un jugador vendido.
0: Nah, para mí el otro día rozó la perfección, lo de verdad.
1: Sí, jugó gran partido.
0: Rozó la perfección
2: el otro día con nosotros, estuvo un amigo nuestro que no es de Ferro. Deslumbrado. Luis. Deslumbrado. Luis. Dice, este pibe es un jugador de verdad. Dice.
0: No, es un jugador así.
1: Bueno, ¿qué otra tenías para decir?
2: Que creo que en su momento, cuando yo dije, bueno, que Rondina se quede, me parece que ahí no era. Pero bueno, ahí tendría que haber recibido. Quizá tendría que haber sido más firme en ese momento,
1: sí.
2: Frontini.
0: Pero no era Sara, ¿eh? ¿Eh? No era Sara si se iba a Frontini.
2: Por ahí en ese momento Frontini lo decidía. Frontini dejó correr.
0: Sara estaba con club.
2: Bueno, Frontini.
0: Salvo que Sara se fuera de estudiante, bueno. Pero Sara estaba con club.
1: Yo me perdí. Bueno, vamos.
0: No, lo que está diciendo es que ¿sí? se quería que se fuera a Rondina.
1: Ah.
2: No, que no continuase.
0: Que no continuase.
2: No, que se fuera.
0: Y yo lo que digo es que Sara en ese momento estaba en
2: estudiante. Sí, estudiante.
1: Se está aburriendo yo, le conozco la cara. Bueno, ponemos unos audios de la gente, por favor. Escuchemos un poco al hincha, a ver qué tema está deambulando en los audios.
13: Hola, buenas noches. Mi nombre es Estela.
1: Estela.
13: El sábado estuve en la cancha, disfruté totalmente el partido. Denin, divino el gol que hizo, pero lo que más satisfacción me dio haberme sacado una foto con Java, con Julito, que lo confundí, pero una foto hermosa, y también lo pude saludar a Matías. Realmente son unos capos. Los Gracias. Quiero mucho. Desde La Plata les mando un abrazo enorme y arriba Ferrito, que saldremos campeones como aquel 30 de mayo de 1984.
2: Sí, sí.
13: Arriba, Ferrito.
1: ¿Cómo la van?
13: Vamos todavía.
1: Vamos, Estela.
13: Los quiero, chau, chau.
2: Están en las reacciones.
0: Sí,
2: buscan,
0: sí,
2: ¿eh?
0: Beso grande. Beso
1: ¿Cómo
0: grande.
1: La van?
2: Ella y su hijo, si no me equivoco, de Esquel, se vino a ver el partido.
1: ¿Cómo de Esquel?
2: El hijo de Esquel.
3: Sí, un beso grande para ambos. Conmigo también se sacó una foto cuando terminó el partido.
2: A mí me dice, ahí viene Mati. Yo le digo, ni se te ocurra, yo no soy Matías.
1: Claro.
2: Que no vuelva a pasarle.
1: Es una ofensa.
2: Que no vuelva a pasarle.
0: A mí me saludaron en el quincho. Ay, bueno, eso.
2: Estaba la salida de la cosa.
0: Estaba tomando un café con Fausto y con mi sobrino Juan, a quien le mando un beso. Y
1: ¿otra vez Juan?
0: Vinieron muy amablemente. No, lo dije en el corte. Vinieron muy amablemente y les agradezco.
1: Bueno, qué grande Estela. Sí, qué buena onda. Bueno, un saludo grande.
2: Mandan mensajes, le digo, manden audio, le digo.
1: Claro,
2: escribo el chat.
3: Marcelo que se vino desde Esquel.
2: Me dice yo, el otro día me dijeron que estaba por leer un mensaje y Fer te interrumpió y quedó ahí como que no lo pude tener.
3: Sí.
1: Marcelo es el hijo de Estela.
3: Sí.
0: Ah. Atención, te quieren reprochar algo a vos, personalmente.
1: Sí, aquí estoy.
0: Pablo Sánchez dice, Fer,
1: sí.
0: Lo único que tenemos para reprocharte es la encuesta Allá la agarré, impresentable.
2: ¡Oh! Búsquenla en YouTube, es short. La pueden buscar. El que no sabe lo que hablamos, búsquenla. Ayala es mejor que Garré.
1: ¿Quién ganó?
2: Ayala.
1: El tiempo me terminó dando la razón.
2: Búsquenla.
1: ¿Dónde está jugando Ayala?
0: En Madrid.
1: ¿Y Garré?
2: Viene en 15 días.
1: El tiempo me dio la razón.
2: Garré es un mural viejo sobre la avenida Avellaneda. Muy bien logrado.
1: Bueno, ves, Pablo entiende la ironía, claro, y el chiste del show. Y lo que hicimos, ¿cómo lo ligan los chicos a la red?
2: Pedile perdón con ese primer plano a tus ojos.
1: Ah, perdón, Pablo. La verdad que fue a propósito, pero fue sin querer.
0: Está bueno, nos reputeaban ese.
1: ¿Cómo lo puteaban allá? Pero ¿cómo pueden pensar que es en serio la encuesta?
2: Y a nosotros.
0: A nosotros.
1: Pero bueno, está bueno que nos puteen. Eso nos fortalece.
2: Nos motiva.
1: Dos personas más. Grande Estela, ¿eh? Dos más. Sí, siento.
14: Buenas noches, chicos de Show de Ferro. Aldo de Caballito. No nos tenemos que asustar, no nos tenemos que tener miedo a la nula mufa, nada. Mirá, Monetti, arquero de equipo grande, aparece cuando lo necesitamos. Lateral derecho, tanto King como Corda, sin problema. Los dos centrales cabecean más que Tucumano enojado. El 3 es una topadora. Cabalín es Patrulla Jiménez. Jugamos con dos número 10. Obradovich más atrás y Encito adelante. Y adelante tenés al Toro que está volviendo despacito y tenés a Denny que se sacó la mufa. Vamos para adelante con todo, amigos. Pasen el mensaje, yo sé lo que les digo. Chau.
1: No lo vamos a pasar.
0: No lo vamos a pasar.
1: Es
0: que nos amenaza. Es un
2: concepto, viejo.
1: Escuchame.
2: Para Denny es muy importante.
1: ¿Es el hijo de Alfredito Lugano?
2: Por los ruidos de fondo, ¿no? Ruido, ¿no? Sí. Para Denny es muy importante lo que convirtió.
1: Sí,
2: venía. Venía siendo suplente.
1: Sí.
2: La semana pasada vimos que se enojó mucho cuando no lo puso Sala de visitante.
1: Rompió un cartel en la cancha del Mediante, una patada. Bueno, ya llegó la cuenta de Levi.
2: Sí, por eso.
1: Bueno, ya saben, todavía hay tiempo de suscribirse. Toda esa gente querida, Estela, Marcelo.
2: Todo.
1: Ahí hay un
2: QR. Toda suscripta, ¿no? Porque está todo el agua.
1: 5 lucas. Hoy salió 6.900 el café.
0: Sí. ¿Otra vez?
1: ¿Otra
0: pero
1: vez?
0: Van al mismo lugar, ustedes son millonarios.
1: Sí, no nos dimos cuenta. ¿Por qué señalan para allá cada rato?
2: Que vayas a la 7 color.
1: Sí, bueno, que ya no sé qué hacer. Siempre hago lo mismo.
0: Se ve la campera.
1: Toma, Mati.
0: Ahí está.
1: Bueno, acá tenemos la remera. Es la remera original de la gente Wolf Sport, ¿eh? Esto no es que la compramos cosa rara. Mirá, aquí está el leoncito de los dos lados. Esto es espectacular, ¿eh? Vos te ganás esto y ¿sabés cómo tira facha? ¿Eh? Caminando por San Nicolás la noche anterior. Es tremendo. Yo va la final. Juegue quien juegue, ¿eh? Ferro con Tristán Suárez. Volvió el Terian.
2: Qué temprano volvió.
0: No, 9 menos 10. Vos sabés que siempre es 9 menos 10, boludo.
1: Yo creo que el Terian sale el psicólogo menos cuarto. Y entra por Lautaro. ¿Cómo puede ser, boludo? Yo va a ver. Espera, vamos a probar un poco. Quédate quieto, yo va a ver. Quédate quieto. Sacate un auricular.
0: No te escucha. Ahí está.
1: No sé qué.
2: No sería en directa de Yanni para así cortar con eso.
1: ¿Usted tiene guaflera? ¿Usted tiene guaflera? Porque puede ser que esté haciendo más a la guaflera, ¿eh?
3: No, pero hoy está medio complicado el tema de la conexión. Por momentos se corta.
1: Bueno, ¿qué estábamos hablando?
2: No sé.
0: Estabas hablando de cuando fuéramos a San Nicolás, sea quien sea.
1: La final, por ejemplo. Godoy Cruz, Gimnasia Jujuy. ¿Dónde jugarían el 7 de noviembre?
0: Santiago del Estero.
3: Córdoba.
2: También.
1: Lo cagan a Gimnasio Jujuy, Godoy Cruz, Córdoba. Sí. Bueno, se juega en La Plata, lo volvés a confirmar eso, ¿no?
0: No, ya eso ya está confirmado.
3: No se juega en La Plata.
0: De hecho, ahora Estudiante tiene un quilombo bárbaro, sí. Pues no puede ir a, por 1000 entradas, no puede ir al único para la semifinal. Supuestamente, bueno, parece que los Estudiantes están negociando para ver si pueden jugar en uno, porque le faltan 1000 entradas para la...
1: Claro, no puede jugar en uno porque tiene solo 4000 para los visitantes, no claro. Le puede dar. No puede ir a La Plata, al otro de La Plata, al
0: porque
1: grande.
0: Lo están arreglando.
1: Lo están arreglando y va a terminar jugando en Racing.
0: Sí, probablemente.
2: Sí, juega en la cancha de Gimnasia.
1: Sí, no creo que haya problema.
0: No creo que tenga la misma cantidad. Creo que
1: pero más grande. ¿Cómo va a jugar la cancha de Gimnasia?
0: Creo que es más grande uno.
1: Sí, pero igual, aunque sea el Morumbino va a ir. ¿Qué te gusta más, Estudiantes o Gimnasia, Joa?
3: Gimnasia.
1: ¿A vos?
2: Estudiante, amigo de Vélez. Gimnasia.
1: Yo qué sé, que es amigo bien.
0: Estudiante.
1: Toda la vida. ¿Sos amigo de Vélez?
0: Ya no. ¿Tenés amigo de Vélez?
1: Bueno, hay un audio más para poner en este bloque. ¿Eh? ¿Te parece? Escuchamos uno más. Tenemos un montón de audios. Le pedimos disculpas a la gente.
0: ¿Y no agarra, maestro?
15: Buenas noches, gente hermosa. Yo, Ferro, acá, Cris, reportándome del Principado de la Matanza. Qué lástima que le pusieron el partido de Boca a la misma hora que el partido de Morón. La gente no pudo ir a la cancha a ver a Morón, che.
0: ¡No!
15: Lamentablemente, le tira el amarillo y el azul. Son doble casacas. No se pueden sacar ese estigma de encima. Tranquilo, respiremos con mesura. A no volverse loco y a vivir el día a día. Hoy estamos punteros. Así que, tranquilo. Vamos los verdes.
1: Vamos
15: y
1: arriba.
15: Que las elecciones sean en paz.
1: Sí, señor.
2: Lo que nos va a costar ir a Morón si nos toca jugar con ellos.
0: La puta que lo van a quedar atropada.
1: Después vamos nosotros, ¿viste? Hola, en la platea. Disculpa, prensa. Sí, ahí. Sí. ¿Acá?
2: Prensa
1: sí.
2: Visitante.
1: Ahí,
2: acá.
1: Nos sentamos ahí.
2: Mira, al lado del señor.
1: Tremendo. Un saludo a gente de EFE, gente amiga. ¿Eh? El fin de semana estamos ahí. ¿Eh?
0: Sí,
1: ¿Dónde vamos a almorzar?
0: Donde quieran.
1: ¿Tenemos algún lugar, no, algún lugar
0: nosotros, amigo? Nosotros vamos a estar en las elecciones. Hay que ver
1: no, dónde ¿cómo las elecciones? ¿Votan a las 10 y van para...?
0: No,
1: para...
0: no, tenemos que cubrir. Acá no vamos, Julito.
2: Ah, vayamos a la hora normal.
1: ¿Qué, yo voy a almorzar solo?
2: No, te acompaña.
0: Lo que diga modo líder.
1: Mismo equipo, ¿no?
2: Después vemos. Sí, como siempre.
1: Mismo equipo Ferro.
0: Ah, nosotros, pensé que yo también.
2: Y entiendo que sí.
1: ¿Qué cambio va a haber?
2: No, yo no creo que haya cambio. Ferro volvió a entrenar hoy. Tuvo 2 días de descanso y hoy es martes, miércoles, jueves. Supongo que a partir del jueves empezará a probar. No, yo no creo que haya cambio. Entiendo que París iba a estar mejor, porque el otro día llegó, sí. Pero con lo justo, sí. Al límite. Yo creo que va a ser el mismo equipo.
1: ¿Tocarías algo yo a vos?
3: No, mismo equipo dejaría.
1: Mismo equipo. Bueno, unos mensajitos, a ver la gente cómo está el chat. Debe estar prendido fuego. Tírate una rafaguita. Bueno.
3: Fernando Pesco dice, digan la posta si está cerrado o no lo de Obradovich.
2: Sí, está cerrado. Está vendido.
1: Ya dijimos.
2: Después los números veremos si el club lo dice, los números finales, pero está cerrado.
0: Ah, pero si está en el balance, imagino que no.
2: No, el balance dice que no, esa oferta que está ahí está evaluándose. Okay. Pero es de hace un mes.
0: Entonces, ojo, bueno, yo lo que tengo es 1 millón.
1: Listo, está el Terian. Vamos.
3: Guillermo Molnar dice baratísimo, lo vendimos. A ver qué más.
1: Si Pape
3: Rota dice: si la rompe y lo venden luego a 10 millones, nos quedamos con 3 millones. Cuando hoy es un jugador de 5 millones.
2: Yo coincido con eso.
3: Nacho 9514 dice: es inmoral que vendan a un jugador una semana antes de las elecciones. Adrián Lesgruder dice: Rondina casi nos manda la B, muchachos, basta de hablar con él, que Dios lo ayude.
1: Te está hablando a vos.
0: Buen tipo.
1: Te está hablando a vos, no, y te está diciendo cosas fuertes.
0: Bueno, pero
3: también es cierto que diríamos que descubrió Obradovich, porque claro, era medio un tapado Obradovich.
1: Ah, no, perdón, armó este plantel Sergio Rondina.
0: Sí, claro.
1: Eligió a todos los jugadores que van a jugar en Defensores Belgrano el fin de semana. Rondina, uno por uno.
2: Rondina lo descubrió, Obradovich. Decidió ponerlo, no lo descubrió.
1: Vos sos un hombre de inferiores y no me lo había nombrado nunca.
2: ¿No?
1: ¿Sí? Ah, no. Dime.
2: Tuvo dos años seguidos cuando era inferiores.
1: Es verdad. Bueno, pero lo puso. También puso Cusani, ¿no?
0: No, no, pero para
2: no, no importa. Lo importante acá es Obradovich y es un acierto muy grande.
0: Eso,
2: ¿no? Después, el otro... Sí, después de lo que puso y no puso. Acá lo importante es que Obradovich. Ferro está. Por más que para mí quizás esté vendido barato, Ferro está sabiendo vender a un jugador que un técnico que dijo hay que ponerlo.
1: Pero Rondina trajo a Hoyo y lo puteó todo el mundo con la foto aquel.
0: No, y eso lo decíamos también. O sea, más allá que Julio lo Julito lo conocía, y Julio, Nico, y Ale Caruso, los chicos, y Román, los chicos que siempre siguen a...
1: Pablito Venega, todos los chicos.
0: No, los que siempre siguen a la reserva. Yo creo que el 95% de los hinchas de Ferro, cuando dijo Obradovich de titular en cancha de San Telmo, dijimos, ¿qué pasó? ¿Cómo no jugaba Olin? Y tuvo razón.
2: No, sí. Bravo, y él lo pone en la cancha de los Andes.
0: No, bueno, pero yo te digo.
2: Eso fue lo bravo.
0: Eso es verdad, pero yo te estoy diciendo, este año cuando empezó el torneo, yo creo que todos pensábamos jugar Olin.
1: Pero es un acierto.
0: Me acuerdo tu vivo diciendo con muchas sorpresas el 11.
1: Y todos los demás jugadores los trajo Sergio Rondina.
0: Algunos los trajo Frontini.
1: Bueno, sí. En complicidad con Rondina. Basta de elogiar a Frontini.
0: Vos sos el que te elogia, boludo.
2: Pero Rondina no ponía Hoyo.
1: Porque físicamente le faltaba un.
2: Bueno, no importa, no lo ponía.
1: Yo va un par más, dale, a ver qué tal lindo el chat, hay de todo.
3: No, decía antes que también es cierto que se ponderaba mucho al Colo Fernández Pinto, como que iba a ser el 5 del futuro, y finalmente fue Obradovich.
2: Sí. Sí.
1: ¿Dónde está el Colo? ¿En Almagro juega?
3: Aprieta con Almagro.
0: Entra,
2: creo que es suplente, entra.
3: Es suplente y entra a todos los partidos.
2: Sí, exacto.
1: Bien. Bueno, un par más. Jova, por favor.
3: A ver qué más. Hernán Pollo Pereira dice: recién mandé a hacer una bandera que dice Puerto Madryn.
2: Muy bien.
1: Bien. Listo. Me dormí, perdón. No, me están pidiendo la tanda, Jova, acá y me olvidé. Son y 52. Dale uno más.
2: 56.
1: No, 52 en todo.
3: Pablo Sánchez dice: abrazo, Fer, un crack.
1: Vamos, Pablo, querido. Bueno.
2: Se retiró con el elogio.
1: No, me gusta. De eso se trata. Pablo entiende el juego.
0: Claro.
1: Vamos a la pausa. A la vuelta tenemos inferiores, reserva, tema de elecciones, una cosita más, audio, cosas. No se vayan, que queda un tercer bloque.
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1: ¿Se escucha mi...?
0: Ahora sí.
1: Ah, yo me escuchaba, ¿eh? Hola, hola. Entonces, ¿se escucha mi micrófono? Sí. Yo no me escucho acá, no te retorno. Ahora sí. Algunas cositas para decir. Primero, la gente de Suspiro nos mandó a decir que el fin de semana la pileta no está en funcionamiento por mantenimiento. Está abierto en los horarios habituales, viernes, sábado y domingo, pero la pileta no funciona, para no mandar en cana a nadie y que nadie vaya con otras expectativas.
0: Ahora sí estás.
1: ¿No se escuchaba antes?
2: No, sí, se escuchaba. Ahora está, te subió vos. Sí, vos confía, vos confía.
1: Pero yo tengo años, soy un tipo con mucha experiencia como para que me hagan estas cosas.
2: Viene...
1: Me sube, me baja.
2: Nombrame a dos mejores que vos conductores.
1: ¿En qué?
2: Radio.
1: Fernando Bravo.
0: Pergolini.
1: Y Fermancini. ¡Fermancini!
2: ¿Está? ¿Está? ¿Vive?
1: Está Fermancini de Continental. Okay. 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Es el momento. Cada 10 likes nos dan una empanada en Doña Salta. Si este programa llega a los 300 likes, tenemos 30 empanaditas. Y vamos a sacar fotos con las empanadas, todo.
2: Todo.
1: Otra cosa, al final de este bloque se sortea esto. ¿Te suscribís? Última oportunidad de suscribirse. Bien. Y ahora vamos con el tema de próximos partidos, Julio. Lo que le queda a Ferro en los próximos tres semanas.
2: Este próximo domingo contra Defensor de Belgrano en el Juan Pascual, de 3:30 p.m. Después tiene, todavía sin confirmar.
1: Insólito.
2: Hay un lío ahí con la fecha primera y la fecha FIFA y todo eso. Ferro juega contra el Deportivo Madryn en Caballito. Y después hemos confirmado que juega contra Central Norte en Salta, en el Martí Arena, el domingo 11 de octubre. A las 5 de la tarde.
1: Perfecto. Los próximos partidos. Bueno, hoy Ferro fue de excursión a Vélez Sarsfield, a la Villa Olímpica.
2: Y le fue bastante mal.
1: Le fue mal.
2: Derrota 4-0 contra Vélez en la Villa Olímpica por la fecha número 10, la fecha intersolal. Ferro sufrió el primer gol de Vélez muy rápido, a los 6 minutos, si no me equivoco. Enseguida la expulsión de Conrado Martínez. Ferro estuvo en partido el primer tiempo. De hecho, lo terminó muy bien el primer tiempo, incluso con un hombre menos y perdiendo, casi lo empata. El segundo se lo hizo todo cuesta arriba y termina perdiendo bien 4-0.
0: Un Vélez que fue campeón el año pasado, ¿no? De reserva, si mal no recuerdo.
2: Llegó a la final. Ganó creo que la apertura con Clausura y perdió la final con Boca. Si
1: por supuesto.
2: Pero Vélez es un equipo fuerte siempre. Sí.
1: Por supuesto, tuvo el show de Ferro. Hicimos cobertura, tenemos las fotos en las redes, sí, para quien quiera verlo. Agradecerle ya, desde que empezó el programa, ya más de 1.100 personas pasaron por el show.
2: Muy bien.
1: Más de 1.100 personas han pasado por el show. Agradecer a la gente el apoyo de siempre, y por supuesto, y la buena onda. 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Adelante.
3: Bueno, vamos con la papeleta. El partido con Defensores de Belgrano, que será el domingo a las 15:30 horas. En el estadio Juan Pascuale del Dragón, un historial que tiene 21 partidos jugados con 7 triunfos, 8 empates y 6 perdidos, 27 goles a favor y 24 en contra. El último enfrentamiento fue por la 13ª fecha de este torneo. Ferro ganó en Caballito 2-1, goles de González y Parisi. Defensor de Belgrano, ¿cómo llega? Un décimo en la tabla con 36 puntos, 8 ganados, 12 empatados, 10 perdidos. viene en levantada. De los últimos 5 sacó 10 puntos, 3 ganados, 1 empatado y 1 perdido. El técnico es un ex Ferro, ex jugador de Ferro, Mariano Campodónico. El goleador, Enzo González. Y tiene en el plantel 2 ex jugadores de Ferro, el Perro Rodríguez y Leandro Landriel.
1: Es un partido clave, Landriel, el del domingo por el historial, ¿eh? Si gana Defensores, no se iguala, ¿eh? Igual. Así que tiene que dejar la piel.
0: ¿Qué vamos a hacer? Un tipo me caía muy mal, Campodónico. Muy mal.
1: No recuerdo. El que